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1: Eso fue exactamente lo que le pasó al burro. Al principio siempre me ayudaba de buena gana, pero cuando vio que todos le pedían ayuda constantemente, comenzó a quejarse cada vez con más frecuencia. Hasta que una mañana fue él quien se subió a la tabla más alta y comenzó a cantar.

0: Cuando terminó, la mayoría de los animales comenzaron a reírse. La verdad es que resultaba bastante cómico verle ahí arriba, tan serio y cantando aquella canción. Pero él se enfadó mucho y no volvió a ayudar más a nadie.
1: ¡Dios! ¡Dios! ¡Que trabaje otro! Porque ya este burro se cansó de trabajar. Se terminó. Si alguien necesita algo, que llame a Noé. Para eso él es el jefe de esta barca. O que llamen al león, porque esto no es una selva aquí para que él se cree el rey de nada. No, señor. Esto es un barco aquí. Y aquí todos somos iguales. No. Así que ya lo saben. No. O díganselo a ese pájaro con cara de dolor de estómago. ¿Cómo se llama? Ah, sí, el ruiseñor ese. Que se deje de llorar y se ponga a trabajar.
2: No.
0: Ay, ay, ay, el ruiseñor.

0: puedo ayudar.
1: ¿Y quién eres tú?
0: Yo soy Jesús de Nazaret.
1: Pero si Jesús murió.

0: días o semanas. Me angustié por la cena que voy a preparar para la fiesta, o por pensar cuál sería un magnífico regalo para alguien. Simplemente no puedo dejar de preocuparme. Le tengo miedo a la muerte. Me despierto en medio de la madrugada con la terrible sensación de no querer morirme. Casi no puedo dormir. Me cuesta trabajo concentrarme aún mientras leo el periódico o veo la televisión. A veces me siento un poco mareada. Mi corazón late apresuradamente o me golpea en el pecho.
1: La ansiedad es un padecimiento que, de no ser tratado o controlado, puede tener serias consecuencias tanto físicas como familiares, sociales y laborales. 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
2: Hola, les saluda Wendy Cortés, dándole la bienvenida una vez más a un nuevo programa con nuestro anfitrión, el psicólogo y famoso autor, el Dr. Dobson. ¿Me acompaña?
1: Mauricio Hernández, enviándole también un cordial saludo, estimado oyente. Hoy el Dr. Dobson conversa sobre la ansiedad con Paul Meyer, un destacado psicólogo, escritor y conferencista de radio y televisión.
2: Creo que es un tema que todos debemos de escuchar. Iniciamos.
3: Paul, cada vez que lo veo y lo saludo, noto que tiene un paquete de tarjetas en su bolsillo. Hoy también lo trae, y en esas tarjetas están las escrituras. Usted es un hombre muy ocupado que dirige una clínica, atiende a pacientes, escribe libros y tiene muchos programas de radio y televisión, y aún así reserva tiempo para estudiar la palabra de Dios.
4: Meditar sobre las escrituras es lo más importante en mi vida. Y en nuestros libros, esto es lo que más enfatizamos que haga la gente.
3: Hablemos sobre su último libro, Worry Free Living, que en español sería Vida sin Preocupaciones, en donde se habla del problema de la ansiedad. ¿Cómo define usted la ansiedad?
4: La ansiedad es miedo a lo desconocido. Es miedo a saber la verdad sobre los pensamientos, intenciones y sentimientos que están muy adentro de nosotros mismos. En este sentido, la ansiedad es diferente al miedo. Es una respuesta a este. Bioquímicamente es muy similar al miedo. Sin embargo, si mis hijos, por ejemplo, tienen miedo de presentar un examen mañana, sentirían miedo por la prueba. O si mi hijo adolescente está pensando pedirle a una muchacha que salga con él, es posible que también sienta cierto miedo.
3: Claro, el miedo se relaciona a un incidente concreto y específico.
4: Exacto. Sin embargo, en nuestras vidas hay momentos en que nos sentimos temerosos o tensos, y es posible que experimentemos temblores, dolores de cabeza, náuseas, cólicos o síntomas parecidos. Son ocasiones en las que sentimos ansiedad y no sabemos a qué se debe nuestro miedo. Creo que esto ocurre cuando tenemos pensamientos, intenciones y sentimientos muy adentro de nosotros mismos que el Espíritu Santo quiere hacer conscientes, en tanto que nuestro intelecto depravado trata de mantenerlos en la oscuridad. Yo llamo ansiedad a la tensión que existe entre el Espíritu Santo, por un lado, que trata de hacernos ver la realidad, y nuestra depravación, por el otro, que trata de esconderla.
3: Descríbanos las características del paciente típico que va a su clínica debido a que tiene problemas de ansiedad.
4: Le describiré uno de los casos más difíciles que hemos tenido hasta ahora. Tuvimos una paciente que había crecido en un hogar cristiano muy feliz. Asimismo, estaba a cargo de la presidencia de una hermandad de mujeres cristianas. Se casó con un hombre que pensó que era un creyente fiel y que totalmente la puso en un segundo plano. Era adicto al trabajo. En poco tiempo comenzó a engañarla con otras mujeres, y se dedicó totalmente a su trabajo y al fútbol. No le hacía el más mínimo caso, y llegó al extremo de no visitarla en el hospital cuando daba luz a sus hijos. Poco después de haberse casado, ella empezó a padecer un trastorno producto de la ansiedad, denominado agorafobia. Tenía miedo de ver la realidad. Una y otra vez justificaba el comportamiento de su esposo. Se decía, él es un hombre fiel a Dios, es adicto al trabajo, porque tiene que mantenernos.
3: Ya lo he oído en otras oportunidades.
4: Como se estaba engañando a sí misma sobre lo que realmente sentía, empezó a sufrir dolores de cabeza, alergias, ataques de pánico, y durante 16 años se debilitó al extremo de no poder salir de su casa. Fue a consultar a varios médicos que le recetaron tranquilizantes que la volvieron adicta y la pusieron más ansiosa y deprimida.
3: Uh-huh.
4: Finalmente, su esposo decidió que iba a divorciarse y casarse con su amante. Y el último regalo que le dio fue enviarla a nuestra clínica, porque no quería que se suicidara por su culpa. Cuando ella llegó al hospital, tratamos de que él también viniera a terapia matrimonial, pero se negó totalmente. Ya había tomado su resolución.
3: Uh-huh.
4: Así que investigamos el pasado de esta señora y pudimos lograr que viera la realidad y que se diera cuenta de la magnitud de su ira contra su esposo y de lo que en realidad él le había hecho.
3: Uh-huh.
4: Para poder sanar, necesitaba enfrentarse a la verdad y perdonarlo por lo que había hecho. Sin embargo, no podía perdonarlo hasta estar consciente de la ira que sentía contra él, así que primero la pusimos en contacto con la realidad.
3: Ajá.
4: Y es que toda su ansiedad se debía al temor de enfrentarse a la verdad, es decir, aceptar que durante todos esos años había estado encolerizada con su marido. Pero debido a que era una cristiana consagrada, tenía temor a admitirlo.
3: Ajá.
4: Esta paciente se puso bien después de 6 semanas de sesiones diarias en las que escudriñamos su pasado y en las que lloró, oramos y perdonó.
3: Uh-huh.
4: Eso fue hace algunos años. Sin embargo, todavía nos viene a visitar una vez al año para ponernos al tanto de los últimos sucesos. Y le va muy bien. Está sintiéndose como se sentía hace 16 años.
1: Estamos en Enfoque a la Familia hablando sobre la ansiedad. Luego de la pausa, continuamos.
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2: Regresamos con el Dr. Dobson y su invitado Paul Meyer.
3: ¿Con qué frecuencia puede usted ayudar a una persona que durante años ha tenido las manos sudorosas a que pueda vivir una vida relativamente libre de preocupaciones?
4: Si su problema es psicológico y espiritual, tal como era el caso de esta señora, puede ponerse bien siempre y cuando esté dispuesto a cooperar y a ver la realidad.
3: ¿Con qué frecuencia es preciso perdonar para poder superar la ansiedad y la depresión?
4: Bueno, es un poco diferente cuando se trata de un problema de ansiedad que cuando existe depresión. Cuando hay depresión, la ira reprimida y la necesidad de perdonar están casi siempre latentes.
3: Ajá.
4: En cambio, cuando se trata de ansiedad, puede existir temor a reconocer los sentimientos de lujuria, codicia o la necesidad de dominar a los demás y tener control de las circunstancias. Asimismo, puede existir temor a reconocer que uno está enojado. Yo diría que en el 50% de los casos el problema es de ira, en tanto que en el otro 50% existen una gran variedad de emociones que se tienen miedo de reconocer.
3: Pero cuando existe ira, ¿es necesario perdonar?
4: Siempre.
3: ¿Cómo se manifiesta la ansiedad y la depresión? ¿Cuáles son los síntomas que se ven a simple vista?
4: Bueno, con la depresión los síntomas son bastante obvios. Sin embargo, con la ansiedad pueden existir síntomas físicos, tales como presión alta, taquicardia, dolor de pecho, mareos, falta de aire, sensación de tener un nudo en la garganta, boca seca, tensión muscular, náuseas, problemas estomacales, manos húmedas, sudor. Asimismo, pueden existir problemas de conducta, tales como hiperactividad, irritabilidad, inseguridad, dependencia emocional extrema, inquietud, cautela extremada, problemas de memoria e incapacidad para concentrarse y para dormir. También es posible que existan síntomas intelectuales, como miedo a morir, miedo a perder el control o el juicio, miedo a desmayarse o miedo a quedar en ridículo. Por otra parte, pueden existir síntomas espirituales, tales como falta de seguridad de la salvación. Este es un problema muy común.
3: La ansiedad es como la fiebre. Puede manifestarse de diferentes maneras. Frecuentemente, por los movimientos de su cuerpo se conoce cuando una persona está nerviosa.
4: Hemos hecho algunos programas con el doctor C. Everett Koop, que ocupó el puesto de cirujano general de los Estados Unidos, y él cree que el 80% de la gente que consulta a un médico general tiene problemas emocionales que acentúan sus síntomas físicos. Por ejemplo, las úlceras, la colitis ulcerativa y las alergias, que son trastornos hacia los cuales la persona puede haber heredado una tendencia y se agravan por la ansiedad.
3: Y me gustaría oírle decirnos más sobre esto, pero vamos a tener que continuar en otro programa. Paul, se nos ha acabado el tiempo. ¿Podría regresar mañana para continuar su respuesta y compartir con nosotros sugerencias prácticas que haya descubierto para ayudar a la gente a superar la ansiedad?
4: Estaré encantado de regresar.
3: Muchas gracias, Paul. Será hasta entonces.
1: La ansiedad no es un problema exclusivo de los adultos.
8: ¿Cierto?
1: Los niños también pueden padecerlo.
8: Sí.
1: Y si los miedos, estimado oyente, que su hijo presenta son exagerados o imaginarios e interfieren significativamente en su diario vivir, bueno, présteles atención y recurra a un especialista que lo oriente, puesto que podríamos estar hablando de un trastorno de ansiedad.
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1: Wendy, si usted, amigo oyente o amiga oyente, siente que tiene tempestades en su vida, momentos así como que están desequilibrados, bueno, le voy a recomendar Paz en Tiempos Inciertos. 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
1: Ahora pasamos a nuestro Minuto Familiar.
9: Todos queremos que nuestros hijos se preocupen los unos por los otros, pero esto no sucede por casualidad. Si quiere que sus hijos se amen mutuamente, usted necesita ser un buen ejemplo. Los padres hacen esto mostrando continuamente cariño hacia sus hijos y hacia el esposo o esposa. El esposo no debería tener miedo de abrazar a la esposa delante de los niños, y la esposa tiene que decir cosas buenas acerca de su esposo. Esto les muestra a los niños cuánto se aman. Los padres también tienen que desarrollar el corazón de siervos y estar dispuestos a esperar por otros. Cuando alguien sufre, tenemos que estar allí con un abrazo y algunas palabras bondadosas. Cuando cometemos errores, deberíamos decir que lo sentimos y pedir perdón aún a nuestros hijos, y recordarles que los amamos. Este es el paso más importante en la creación de una atmósfera de afecto. Este fue el Minuto Familiar de Enfoque a la Familia, valorando lo que más importa.
1: Agradecemos a Roberto Cruz como el Dr. Dobson y a Roberto Alexander como Paul Meyer.
2: Y le invitamos para que mañana nos sintonice y escuche la segunda parte de Cómo Superar la Ansiedad.
1: Somos
2: Wendy Cortés
1: y Mauricio Hernández. Hasta mañana.
2: Hasta mañana.

Sí, Señor. Recibimos tu unción. La unción que sana. La unción que liberta. La unción que transforma y restaura. Solo levanta tus manos, mi hermano. Y di conmigo, yo recibo de esa unción poderosa. Yo recibo lo que tú tienes para mí hoy. Espíritu Santo, por tu unción, yo soy libre.

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Solo levanta tus manos y dile: Señor, tú eres grande.

porque esta es atmósfera.

la victoria en Cristo Jesús. Levanta fuerte ese grito.

Que tu presencia nunca se aparte, Señor, de mí. Derrama tu Espíritu, Señor, sobre nosotros.

0: Capítulo número 9. Ahí vamos a leer la palabra de Dios en Jueces, capítulo número 9. Bueno, leamos entonces la Sagrada Escritura, el libro de Jueces, capítulo número 9, del versículo número 16 en adelante. Ahora pues, si con verdad y con integridad habéis procedido en hacer rey a Abimelech, y si habéis actuado bien con Jerobaal y con su casa, y si le habéis pagado conforme a la obra de sus manos, porque mi padre peleó por vosotros y expuso su vida al peligro para libraros de mano de Madián, y vosotros os habéis levantado hoy contra la casa de mi padre y habéis matado a sus hijos, 70 varones sobre una misma piedra, y habéis puesto por rey sobre los de Siquén a Abimelech, hijo de su criada, por cuanto es vuestro hermano, si con verdad y con integridad habéis procedido hoy con Jerobaal y con su casa, que gocéis de Abimelech y él goce de vosotros. Y si no, fuego salga de Abimelech, que consuma a los de Siquén y a la casa de Milo, y fuego salga de los de Siquén y de la casa de Milo, que consuma a Abimelech. Hermanos, a lo mejor la lectura que hemos tenido ahora es un poco confusa, dado que se está hablando ahí de nombres extraños y de lugares también muy pocos conocidos. Pero usted verá cómo rápidamente se ubica el Jerobaal, que ahí se menciona, es el que nosotros conocemos con el nombre de Gedeón. Realmente su nombre auténtico era Gedeón, pero le fue cambiado a Jerobaal, dada una de las primeras acciones que Gedeón hizo por liberar al pueblo de Israel de la esclavitud en la cual ellos se encontraban bajo los madianitas. Gedeón fue un hombre que hizo mucho por Israel, y también fue un hombre que impulsó varias reformas, de tal manera que como juez de Israel fue alguien que Dios utilizó para que fuese un libertador, y efectivamente lo fue. Gedeón fue padre de 70 hijos, y cuando Gedeón murió, los 70 hijos que tenía, en cierta manera comenzaron a compartir lo que era la dirección del pueblo, dado que su padre había muerto. Obviamente, estos 70 hijos, Gedeón los había tenido con varias mujeres, varias esposas, pero él también había tenido una esclava, y en esa época era común que los hombres tuvieran hijos con sus esclavas, de manera que él tuvo una cantidad de hijos que no se menciona en este pasaje de una esclava. Pero el hecho es que entre esos hijos nació uno que llevaba por nombre Jotán. Jotán entonces reunió a sus hermanos, es decir, los que eran hijos de su madre, pero no a los que eran hijos de su padre, pero con otras mujeres. Y habiendo reunido a sus hermanos de padre y madre, les dijo: bueno, ¿qué es mejor para Siquén? Y Siquén era una región en Israel. ¿Qué es mejor para Siquén? ¿Ser gobernados por 70 varones, refiriéndose a los hijos de Gedeón, o ser gobernado por uno solo? Y luego les digo: acuérdense que yo soy de su carne y de su sangre. El mensaje que les estaba enviando Jotán a sus hermanos era que era mejor quitar a los 70 hijos de Gedeón y que él fuera declarado rey sobre Siquén. Entonces ellos dijeron: bueno, realmente es nuestro hermano de padre y madre. Reunieron cierta cantidad de dinero y se la dieron a Jotán, y Jotán con ese dinero fue a contratar un grupo de vagos, de ociosos, vagabundos, dice la Biblia, y con ellos echó mano de los 70 hijos de su padre Gedeón y los mató a todos. Solamente hubo uno que escapó, y aquí tengo que hacer una corrección, pues he estado poniendo las cosas al revés, porque quien hace todo esto es Abimelech. Abimelech es el que ha hecho todo esto que le he mencionado. Él es quien mandó a matar a sus 70 hermanos y quien le pide a sus hermanos de padre y madre que lo apoyen para ser rey. Y ciertamente lo apoyan de la manera que lo he contado. Y así comienza el reinado de Abimelech, pero comienza de una manera sangrienta. Y es que él le da muerte a los 70 hijos de Gedeón. Ahora, este no solamente era un crimen, sino que además era un fratricidio, ya que él estaba matando a sus mismos hermanastros. Al fin y al cabo eran hijos de su padre. Y cuando esta matanza se produce, solamente hay uno de los hijos de Gedeón que logra escapar con vida, y este sí es el que se llama Jotán. Jotán es el que logra escapar. Luego, cuando ya han sido muertos todos los hijos de Gedeón o Jerobaal, como se le llama en el pasaje, Abimelech es coronado rey, y cuando se está en esa ceremonia de la coronación, Jotán, que es el único que escapó, que huyó, él sube a la cumbre de un monte y desde ahí le grita a toda la gente de Siquén y le dice las palabras que hoy hemos leído en la escritura. Y él les cuestiona lo siguiente: que si ellos han actuado con verdad y con sinceridad, si han hecho bien al proceder a ser rey a Abimelech, y lo más importante, que si habían actuado bien con Jerobaal, es decir, Gedeón. Y le dice: porque mi padre que era Gedeón, peleó por vosotros y expuso su vida al peligro para libraros de mano de Madián. Y eso era cierto. La historia de Gedeón es muy conocida y no es necesario tenerla que referir ahora, pero era verdad que Gedeón había expuesto su vida para darles la libertad. Y ahora que les ha dado la libertad, les dice: ustedes lo que han hecho es levantarse contra la familia de mi padre y han matado a sus hijos 70 varones sobre una misma piedra. Entonces les dice al final: si con verdad y con integridad ustedes han actuado, que disfruten de Abimelec y que Abimelec disfrute de ustedes. Pero si no han actuado con integridad, si ha habido mala voluntad en todo esto, si no ha habido verdad, si no ha habido rectitud, entonces fuego salga de Abimelec, que los consuma a ustedes, y fuego salga de ustedes, que lo consuma a él. Y luego de haber dicho las palabras, Jotán huyó, porque sabía que era el único que había escapado con vida, y se habían matado a 70 hermanos de él, como no le iban a matar a él si solo era uno más, pero huye y escapa. Y entonces comienza lo que es el reinado de Abimelec. Los primeros años todas las cosas marcharon bien, pero había ya una palabra que Jotán había dicho, y la palabra era: si ustedes han actuado con verdad, si han actuado con integridad, les va a ir bien en esto que han hecho, y Abimelec va a gozar de ustedes y ustedes gozarán de su rey. Pero si actuaron mal, si no hubo verdad, si no hubo integridad, si han obrado de mala fe, entonces entre ustedes mismos se van a matar. Pero con esas palabras Jotán estaba diciendo una cosa muy importante. Es una verdad de la cual nadie se puede escapar. Y es una verdad que aparece en toda la Biblia. Y quizás quien mejor expresa esta verdad es el apóstol Pablo, cuando dice estas palabras: no se engañen, Dios no puede ser burlado, porque todo lo que el hombre siembra, lo cosecha. Siempre, siempre, siempre vamos a cosechar las consecuencias de nuestras acciones. Nosotros hacemos cada día muchas cosas, pero hay cosas que parecen malas, pero que en el fondo no las son. Y hay cosas que parecen buenas, pero en el fondo no lo son. Por eso es que Jotán hablaba no de lo que se había hecho, no de lo que se podía ver, sino que hablaba de cuál era en realidad la intención del corazón. Y les decía: si han procedido con verdad, si han procedido con integridad, porque esos son los elementos más importantes que están delante de Dios. Ya lo dijo Samuel, Dios no ve lo que los hombres ven. Dios no se detiene en las apariencias. Dios lo que ve es el corazón. Y lo que Dios busca en el corazón de los hombres es que haya esos elementos, verdad, que haya sinceridad, que haya integridad. Y por eso le decía que hay cosas que parecen buenas, pero en esas cosas aparentemente buenas que se hacen, muchas veces adentro lo que se esconde es un corazón que no está actuando con verdad, no está actuando con integridad, no está actuando con transparencia. Y aunque los hombres pueden ser engañados por aquella cosa que parece ser buena, Dios no es engañado, porque Dios sabe lo que hay en el corazón, y conforme a las intenciones del corazón, el hombre cosechará lo que sembró. El hombre habrá de recibir las consecuencias de aquello que emprendió. Ahora, aquí se estaba comenzando un reinado, y este era el reinado de Abimelec. A este no se le considera un rey de Israel, porque él no reinó sobre Israel, sino que solo en una región pequeña que se llamaba Siquem. Ahora, ¿cómo sería el futuro de este reinado? Jotán se lo dijo. Si han actuado con verdad, si han actuado con integridad, si han sido justos con mi padre que expuso su vida por ustedes, les irá bien. Pero si han actuado mal al matar a los 70 hijos de mi padre, no les podrá ir bien. Porque siempre en la vida las cosas marcharán de acuerdo a las motivaciones que impulsan a las personas a hacer o ejecutar determinadas acciones. Ellos comenzaron, y como le dije hace un momento, al principio todo fue bien, pero luego las cosas se comenzaron a complicar, porque tal como había sido dicho, como las cosas no habían sido bien hechas, ¿cómo iba a estar bien hecho si en agradecimiento a la liberación que Gedeón les había dado, ahora le matan a todos sus hijos? ¿Cómo iba a haber verdad ahí? ¿Cómo habría sinceridad o integridad? Entonces las cosas tenían que salir mal, y así fue. Los de Siquem pronto se molestaron con Abimelec y comenzaron a poner grupos en los pasos por las montañas que robaban a los comerciantes, y de esta manera le complicaban las cosas a Abimelec. Hubo varias guerras que se dieron entre ellos, y por no hacerle larga la historia, llega un momento cuando Abimelec comienza a pelear directamente contra Siquem, los mismos que lo habían elegido rey a él. Los ataca, los arrincona en una ciudad, comienza a destruirlos, y la gente de Siquem, desesperada al ver que no podían derrotar a Abimelec, suben a una torre que se le llamaba precisamente la torre de Siquem, y Abimelec con sus hombres colocan leña alrededor de la torre, le dan fuego. Pero todo el pueblo se había refugiado ahí, Y dice que murieron quemados vivos alrededor de 1,000 entre hombres y mujeres. Es decir, que había sido una cosa espantosa. Era una matanza terrible y hecha de una manera de lo más terrible que puede haber. Usted puede imaginar el horror, los gritos, el dolor de esas 1,000 personas dentro de la torre mientras el fuego avanzaba y eran quemados vivos. Pero no conforme con eso, Abimelec continúa persiguiéndoles y los logra arrinconar en otra ciudad que se llamaba Tebes. Fíjese cómo ahora los de Siquén estaban cosechando lo que ellos habían sembrado. Habían sembrado con sangre. Ese era un reinado que nació regado por la sangre de 70 inocentes. Y ahora ellos eran los que estaban siendo muertos, y de la manera más cruel. Claro, el asesino principal era Abimelec, pero hasta este momento, como que Abimelec es el campeón, porque él ha venido derrotándolos, quema a esas 1,000 personas en la torre de Siquén y sigue la guerra y sigue ganando, los arrincona en Tebes. Y resulta que en Tebes había otra torre donde otra vez la gente horrorizada, porque sabían que Abimelec estaba dispuesto a lo que fuera. Pero ellos estaban simplemente cosechando lo que habían sembrado. Cuando Caín mató a Abel, el Señor le dijo a Caín: la sangre de tu hermano a quien tú mataste clama, grita a mí desde la tierra. Y de igual manera la sangre de aquellos 70 hijos de Gedeón que habían sido asesinados ahora clamaba contra los de Siquén. Y ahora los de Siquén estaban muriendo y estaban atrapados en Tebes, y suben a la torre de Tebes aún sabiendo lo que había ocurrido ya con la torre de Siquén. Y Gedeón entonces ve que la cosa estaba fácil, porque dice: bueno, aquí vamos a hacer lo mismo que hicimos en Siquén. Allá los cocinamos vivos a todos. Y ahora la gente horrorizada se había escondido en la torre de Tebes. Dijo: démosle fuego. Pero sucedía que había una mujer ahí dentro de la torre de Tebes, que ella dijo: esto no va a estar fácil, dijo. Porque lo que había sucedido en Siquén es que Abimelec fue el primero en tomar una rama para que sirviera de leña, y fue el primero en acercarse a la torre y ponerla ahí, y luego todo su ejército le imitó y fue solo de darle fuego. Entonces dijo: esta mujer no, aquí no la va a tener tan fácil, dijo. Le voy a preparar un regalito. Y viene la mujer y se recoge una piedra, hermano, que dijo: esta se la voy a tener preparada a Abimelec cuando se acerque. Y efectivamente Abimelec se acerca a la torre como lo había hecho en Siquén, y la mujer dijo: bueno, reyesita, ahí te va para que la disfrute, y se la suelta, y de manera certera la cabeza de Abimelec es rota por la piedra aquella. Pero el hombre no muere,
1: sino que estaba mal herido y él sabía que se iba a morir. Entonces le dijo a uno de sus hombres: mira, hazme un favor, mátame. Por favor, mátame para que no se vaya a decir que fue una mujer la que me mató. Y vino el hombre aquel y le dijo: está bien, yo te voy a hacer el favor. Y saca la espada y lo mata. Y se acabó la vida de Abimelec. Sin embargo, aunque él pidió eso, que un hombre lo matara para que no se dijera una mujer lo mató, lo cierto es que a lo largo de toda la historia siempre se dijo: una mujer lo mató. Entonces ahora Abimelec había sido muerto por la misma gente que lo escogió rey. Se mataron entre ellos porque Jotán lo dijo: si ustedes han hecho esto con verdad, con integridad, que lo disfruten, que lo gocen. Pero si no ha habido buena voluntad, si han actuado mal, si han hecho esto de mala fe, se matarán entre ustedes. Y así fue. Era simplemente la cosecha de lo que ellos habían sembrado. Por esa razón, nosotros tenemos que ser muy cuidadosos. Debemos ser muy cuidadosos en todos los aspectos de nuestra vida. Porque como le dije hace un momento, todo el tiempo nosotros estamos tomando decisiones, haciendo una cosa, haciendo otra. Pero ¿con qué intención la hacemos? ¿O qué es lo que hay en el fondo de nuestro corazón? Hay matrimonios que no son edificados con verdad y con integridad. No hay honestidad. ¿Cuántos casos no hay que se busca un matrimonio solamente para escapar de alguna situación que se vive en la casa? ¿O es un matrimonio que se concerta solamente para engañar a alguien? ¿O cuántas jóvenes hay que, viéndose embarazadas, se insinúan con otro, tienen relaciones con él y luego le dicen: el embarazo es tuyo, Luis? Y otro dice: bueno, ni modo, casémonos. Y se casan. Pero ese es un matrimonio construido sobre la mentira. Eso no es verdad. Ahí no hay integridad. ¿O cuánto negocio no hay que se inicia con mala voluntad? Muchas veces incluso el hecho de venir a la iglesia, uno pudiera decir: bueno, ir a la iglesia es una cosa buena. Pero como le dije con anterioridad, hay cosas que externamente se ven bien, pero ¿qué es lo que en nuestro corazón hay que nos motiva a hacer algo? Es lo que realmente hace que las cosas sean buenas o malas. Y eso es lo que Dios ve, porque Dios no ve las apariencias. Dios ve el corazón. Los ojos del Señor van más allá de donde pueden ir los ojos humanos. Por eso el Señor Jesús dijo: no hay nada oculto que no haya de salir a luz. Todo, todo un día se sabrá. Y dijo el Señor: aquello que se habla se gritará. Esta historia de la Biblia Como le digo, es una buena ilustración de ese principio que Pablo presenta cuando dice: no se engañen, Dios no puede ser burlado. Dios no puede ser burlado. Uno puede burlar al vecino, al jefe, al empleado. Uno puede burlar a la familia, al papá. Uno puede burlar a la esposa, al esposo. Uno puede burlar a los hijos, a la iglesia, al pastor, al diácono. Pero Dios no puede ser burlado. Todo lo que el hombre siembra, lo cosecha. Y si no hay verdad, si no hay integridad, cosechará la consecuencia de lo que se sembró. Cuando las personas cometen un pecado, no lo piensan. O sea, normalmente no lo piensan. O sea, no es que la persona se sienta atraído, atraída por algún pecado, seducida o seducido por alguna tentación y diga: bueno, lo hago o no lo hago, qué lucha, Dios no quiere que lo haga, pero yo sí quiero hacerlo, me conviene o no me conviene, voy a pensarlo, voy a planearlo. No lo piensa la gente. Aquel que no está firme en los caminos del Señor simplemente accede y se deja llevar, no piensa. Y hasta que ya ha sembrado, entonces viene la consecuencia. Porque como Dios no puede ser burlado, y no importa si el pecado se supo o no se supo, si lo vieron o no lo vieron, no hay nada oculto que no haya de salir a luz. Siempre, cuando brote lo que fue hecho, vendrá la consecuencia. Por eso le digo, las personas no piensan cuando van a pecar. Pero si lo pensaran, si lo pensaran, deberían preguntarse esto. O si usted se siente en este día tentado, atraído por algo, por algún tipo de pecado, póngase a pensar en esto. ¿Quiere usted que un día se sepa lo que usted está haciendo o lo que piensa hacer? Porque de saber se sabrá. Y usted dice: no, si es que yo le he dicho a esta otra mujer que se calle la boca, y para eso le he dado dinero, así que no hay problema. La tengo bien callada, nadie lo va a saber. Y no se da cuenta que usted mismo hizo allá el mismo lazo donde lo van a ahorcar. Porque si con dinero la tiene callada, ella sabe, ajá, con que este es el negocio, ¿no? Bueno, pues entonces, compadre, vamos a aprovechar, ¿no? Hoy ya no me vas a dar 50, quiero 150. No, pero eso no fue lo que acordamos. Ah, bueno, entonces si no hay acuerdo, yo voy y le digo a tu mujer ya. No, vaya pues, 150, aquí está, calladita. Va. Pero el siguiente mes, bueno, mijo, hoy son 300. Y ahí lo va a llevar, y lo va a llevar. Porque nadie puede burlarse de Dios. Si están actuando con verdad y con integridad, que Dios los bendiga, que lo disfruten. Pero si no hay verdad, si no hay integridad, fuego saldrá y te cobrará el precio y saldrán dañados todos. Tú, la otra u otras personas que estén involucradas, y los inocentes de siempre, la familia, los que no tienen nada que ver, los hermanos que se dolerán al saber de tu mal ejemplo. Porque de todo lo que hagamos, siempre cosecharemos las consecuencias. Por eso es que el Hijo de Dios vino a la tierra. Y Él vino para ofrecer perdón a aquel que, como dije, sin pensarlo, hizo una locura, hizo algo que no debió haber hecho. Ha estado viviendo de una manera que sabe que lo lleva camino al abismo, a la destrucción. Y al oír estas palabras dirá: Dios mío, ¿y ahora qué me espera? ¿Que también me quemen vivo en una torre? Si no te arrepientes, a lo mejor eso te espera, dependiendo qué es lo que tú sembraste. Pero para eso está aquí el Hijo de Dios, el Señor Jesucristo, para que todo aquel que en Él crea, dijo Él mismo, no se pierda, no se pierda, sino que tenga vida eterna. Si hay arrepentimiento sincero, si hay arrepentimiento de corazón, si hay verdad, entonces podremos ser perdonados. Y al ser perdonados, la cosecha que íbamos a recibir recae sobre el Hijo de Dios. Y por eso es que Él pagó tan alto precio al morir en la cruz del Calvario. Pero hoy es una buena oportunidad para aprovechar la gracia y la misericordia de Dios. Nadie se puede burlar de Dios. Si tú reconoces que no te puedes burlar de Él, sino que más temprano que tarde cosechará las consecuencias, ven a Él ahora en sincero arrepentimiento. Y si pides perdón, nuestro Dios es fiel y perdonador. La Biblia dice que si reconocemos nuestros pecados y se los confesamos a Él, dice la palabra, Él es fiel y justo para perdonarnos y limpiarnos de toda maldad. Él nos limpiará de toda maldad. Aproveche la oportunidad que hoy Dios le da. Vamos a orar, vamos a cerrar nuestros ojos.

0: quiero hacer una invitación para aquellas personas, aquellos amigos, amigas que aún no han recibido al Hijo de Dios. Pero si usted ha escuchado la palabra de Dios ahora, yo quiero invitarle para que usted no deje pasar este momento. No espere que las cosas revienten, como se dice. Porque todo lo que sembramos, un día lo cosecharemos. Pero hoy Dios está ofreciendo misericordia. Como lo dijo a través del profeta, ven y estemos a cuenta. Si tus pecados fueren negros, serán emblanquecidos. Si fueren rojos, vendrán a ser como la blanca lana. Él nos promete perdón si arrepentidos venimos a Él. Cualquier persona que necesita venir hoy para recibir al Señor Jesús como su Salvador, puede levantar su mano en el lugar donde se encuentra. O si usted lo desea, ponerse de pie, también puede hacerlo. Si quiere recibir al Hijo de Dios, indíquelo poniéndose de pie. Aquí adelante hay una persona que ha pasado ya. Alguien más que necesita venir puede indicárnoslo. Levante su mano y venga, vamos a orar. Hoy es su oportunidad. Venga al Hijo de Dios. Muy bien, aquí hay otra persona. Dios le bendiga. Alguien más. Todo lo que hacemos tenemos que hacerlo con sinceridad, con verdad, con integridad. Pero si en nosotros hay mala fe, si en nosotros no hay buenas intenciones, Dios lo sabe. Dios ya lo conoce. Y por ello es que debemos venir con sinceridad a Él. Alguien más que necesita recibir a Jesús, levante su mano. Venga, vamos a orar. Hoy es el tiempo de Dios. Hoy es el momento para que usted pueda venir.
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0: ¿Hay alguien? ¿Alguien más? Acérquese. Pues hoy hay perdón. Eso es lo que Jesús ofrece. Perdón.
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0: Muy bien, aquí hay otra persona. Dios lo bendiga, bienvenido. Quiero invitar si hay hermanos o hermanas que necesitan reconciliarse. También hoy es la oportunidad para hacerlo. Cualquier persona que hoy necesita pedir perdón, porque hermano, hermana, todo ha de salir a luz. Bien, Dios le bendiga, bienvenido. Otra persona más que viene, Dios lo bendiga. Y aquí hay otro hombre más, bienvenido, Dios lo bendiga. De este lado hay otra persona, bienvenida. Allá atrás hay otro caballero, Dios lo bendiga. Alguien más que necesita venir.

0: el día de misericordia. Es el día de Dios para usted. Muy bien, aquí adelante hay otra persona. Dios le bendiga. Y aquí pasa alguien más. Bienvenida también. Y aquí hay otra persona. Dios la bendiga. Otro hombre más. Bienvenido también. Alguien más que necesita venir. Venga ahora, acérquese.
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0: Voy a terminar ahora esta invitación haciendo un último llamado. Si hay alguien más que necesita venir, aproveche ahora. Pues vamos a orar en este momento. Muy bien, aquí hay otra persona, bienvenido.
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0: Y de este lado hay otra persona más. Dios la bendiga, bienvenida. Vamos a orar ahora por estas personas que han pasado.
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0: Vamos a ponerles ante el Señor. Oremos entonces. Padre, gracias por cada una de estas personas que tu Señor has tocado con tu palabra. Ahora, Señor, venimos para pedirte que tu Señor puedas perdonar. Padre, ahora nos aferramos a tu cruz, porque creemos que la sangre que tú derramaste tiene el poder para limpiar de todo pecado, para limpiar de toda maldad. Y por ello, Padre, ahora perdónales, igualmente a los que a través de la radio están entregando sus vidas a ti. Renuévales, dales vida nueva, de tal manera que puedan conocerte, amarte y que nunca se aparten de ti, y que de ahora en adelante puedan andar en buenas obras para amarte y servirte cada día de su vida. En el nombre de Jesús, nuestro Señor, lo rogamos. Amén y amén. Vamos a mantener nuestros ojos cerrados. Vamos a orar ahora por las peticiones de oración que han sido enviadas. Pero al mismo tiempo que oraremos por estas peticiones de oración, quiero orar por aquellas personas que están enfermas. Si usted tiene alguna enfermedad y usted cree que el Señor quiere

que el Señor le sane, y también por cada una de las peticiones de oración que han sido enviadas. Padre, estamos invocando tu nombre una vez más. Y ahora, Señor, mira a todas estas personas que están de pie, que vienen, Señor, porque hay alguna enfermedad, hay alguna dolencia. Tu palabra dice que por tus llagas hemos sido curados. Ahora, Padre, en el nombre de Jesús, echo fuera toda enfermedad, toda dolencia en el nombre de Jesús. Fuera, fuera de estos cuerpos que han sido comprados con la sangre del Hijo de Dios, Señor Jesús, te rogamos que tú puedas dar una sanidad completa. Haz desaparecer no solamente el dolor, sino la raíz de la enfermedad. Desarraiga cualquier mal. Limpia la sangre. Aquellos que padecen de anemia, que tienen VIH positivo, ahora sánales, Padre. Limpia su sangre. Dale sanidad completa. Pues tú viniste para deshacer las obras del diablo. A desaparecer todo dolor, toda infección, toda inflamación, toda fiebre. Sea deshecha ahora. Y glorifícate, Señor, dando una completa y perfecta sanidad a tus hijos e hijas. Ponemos ante ti las peticiones de oración, para que des tu ayuda, para que des tu fortaleza.

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ruiseñor era un caso aparte. Era como esas personas que siempre lo ven todo negro. Desde el día en que se cerró la puerta, no había parado de lamentarse porque echaba de menos el campo y temía que ya nunca volvería a ver la luz del día. Al escuchar su nombre, voló hasta donde estaba el burro y se sentó suavemente sobre su cabeza. Y el arca entera guardó silencio cuando, con lágrimas en los ojos, el ruiseñor cantó.

0: Desde aquel día, la vida dentro del arca fue un caos total. El burro se declaró en huelga permanente y no volvió a ayudar a nadie. El ruiseñor siguió llorando todas las tardes y aunque su voz era muy bonita, ya empezábamos a estar más que hartos de oírle siempre con la misma canción. Y los demás hacían su propia vida, exigiendo sus derechos, peleándose entre ellos y presentándome a mí las quejas cuando algo no les gustaba. Así que puse unas normas muy estrictas para que todos colaborasen. Establecí una hora para la comida y organicé turnos para servir los alimentos y para limpiar los restos. Pero fue un problema, porque unos querían comer a una hora y otros no. Y empezaron otra vez las discusiones. Sin embargo, el mayor problema lo tenía la tortuga. Yo no sé cómo lo conseguía, pero siempre llegaba la última. Y siempre terminaba la última. ¿Has conocido alguna vez a alguien que nunca llega a la hora? Pues esa era nuestra tortuga. Todos los animales estaban ya molestos por tener que esperarla siempre. Un día la hiena explotó y le dijo:
1: ¡Eres un desastre! ¡Siempre eres la última para todo!
0: Y la tortuga...

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porque muchos habían dicho: incurable es tu quebranto y dolorosa tu enfermedad. No hay quien juzgue tu causa para sanarte. No se ha encontrado un medicamento eficaz para ti. Pero yo te digo, aunque todos tus enamorados te hayan olvidado, aunque nadie te busque más, aunque te hayan herido, mi bálsamo de sanidad te cubre en esta hora. Yo haré venir sanidad sobre ti, sanaré tus heridas, porque aunque desechada te llamaron, yo me acordé de

clama a mí y yo te responderé. Y te enseñaré cosas grandes y ocultas que tú no conoces. Yo te traeré sanidad y medicina. Te curaré y te revelaré abundancia de paz y de verdad. Te libraré de tu cautiverio. Te limpiaré de tu maldad. Porque he perdonado tu pecado. Porque tú eres mi gozo. Y sobre ti he derramado mi gloria. Recíbela. Recibe mi bien.

que no es el Señor, sino Él es el león de la tribu de Judá. ¿Cuántos lo saben que Él es el león de Judá? Él ha vencido con poder y autoridad. Y en su nombre vamos a pelear contra toda potestad, contra todo poder. Y vamos a conquistar las naciones en su nombre. Vamos a declarar que Él es rey.

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1: 9:49.
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Oremos. Nuestro Dios y Padre Celestial, te adoramos y te damos gracias por tantas cosas maravillosas y tantos beneficios con que tú nos has coronado. Dios mío, te suplicamos que hagas de este programa una poderosa bendición a todos tus oyentes, doquiera que el mismo es transmitido. Padre, salva las almas, salva a los enfermos, liberta a los cautivos, y que el soplo del Espíritu Santo sea sobre todo tu pueblo. En el nombre de Jesús, amén. Leemos la palabra de Dios en el libro de Job, como sigue. Oíd sabios mis palabras, y vosotros doctos, estadme atentos, porque el oído prueba las palabras, como el paladar gusta lo que uno come. Escojamos para nosotros el juicio. Uno de nuestros poemas. Elevo mi canto. A ti, oh Dios, entona el universo el canto triunfal de su creación. El sol, la luna, las estrellas vibran entonando unidas su estelar canción. La tierra, el cielo, los mares, el viento, en su movimiento cantan al Dios creador. Los peces, las aves, lo que tiene aliento, se unen en himno de gloria y loor. Y lo que respira y lo inanimado entonan sus cantos al gran creador. Con mucho más fuerza elevo mi canto al Dios Trino y Santo por mi redención. Tan dulce es el canto de los redimidos que ángeles quedan en admiración. Por eso yo quiero ganar los perdidos y ellos también canten por su redención.

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1: El soplo de Dios. En Génesis 2 del 4 al 7 leemos: estos son los orígenes de los cielos y de la tierra cuando fueron creados, el día que Jehová Dios hizo la tierra y los cielos, y toda planta del campo antes que fuese en la tierra, y toda hierba del campo antes que naciese, porque Jehová Dios aún no había hecho llover sobre la tierra, ni había hombre para que labrase la tierra, sino que subía de la tierra un vapor el cual regaba toda la faz de la tierra. Entonces Jehová Dios formó al hombre del polvo de la tierra, y sopló en su nariz aliento de vida, y fue el hombre un ser viviente. Apóstol Pablo nos exhorta a evitar los argumentos especulativos, o sea, las teorías de la falsamente llamada ciencia. ¿Qué es una teoría? Es una presunción puramente especulativa que no ha sido probada ni comprobada, por lo cual no es científica, pues lo científico es lo exacto, lo probado, lo comprobado, lo confiable. Toda teoría es falsa ciencia. El hombre, en su alejamiento de Dios, en su incredulidad, rebelión y soberbia, por no aceptar y creer el registro bíblico del origen de toda la creación, de la vida y del hombre, ha desarrollado muchas teorías sobre el particular, hipótesis humanas. Una de ellas es que millones de años atrás se produjo una gran explosión y así se formaron las galaxias, las estrellas, los astros, constelaciones, el sistema solar y nuestra Tierra. Pero desde luego es mucho más fácil entender que una explosión lo que produce es caos, desastre, desorden, y nunca podría producir un universo y un sistema solar tan ordenado y balanceado como el nuestro. Esto de la explosión es una mera teoría, una hipótesis, una especulación, un contrasentido. Otra de estas teorías es la de Darwin, sobre la evolución de las especies, que de acuerdo a la misma, el hombre desciende del mono, es decir, que nuestros antepasados eran dos tremendos orangutanes. Esta teoría o hipótesis tuvo un auge increíble, pero cada vez es más descartada. Pero lo cierto es que hoy día, como se conduce la sociedad, con tanto vandalismo, terrorismo, crimen, violencia, sexualismo, bestialismo, continuo deterioro y corrupción moral, que lo que priva es la ley de la selva, sería más fácil creer que el mono desciende del hombre y no es de aquel. Otra de estas raras teorías es que la vida se originó en las algas del mar, es decir, que usted y yo, antes de llegar a ser lo que somos, fuimos plantas marinas y luego fuimos peces. Parecería que ellos elaboraron esa teoría porque también entre los hombres el pez grande se come al pequeño y el camarón que se duerme se lo lleva a la corriente. Otra estrambótica teoría de la falsamente llamada ciencia es que de una lejana galaxia a millones de años luz de distancia, surcando el inmenso espacio, llegó a la Tierra una microscópica y solitaria bacteria, y que de esa peregrina y voladora bacteria espacial salió el hombre, y consecuentemente usted y yo. ¿Acaso habrán desarrollado esa teoría porque nuestros antepasados, cuando querían moverse de un lugar a otro, decían: a volar, que el sol cambia? Otra reciente teoría que proviene de científicos de la NASA y que descarta la anterior teoría es que la vida se originó en la arcilla y no en el mar. Aunque, como veremos más adelante en el texto bíblico, la arcilla está relacionada con el origen de la vida humana, pero tampoco es correcto decir que la vida humana se originó en la arcilla. Pero bueno, cualquier cosa se inventa para no creer, para no aceptar lo que dice Dios en la Biblia. Sin embargo, se necesita tener una fe mucho mayor para creer tantas teorías ridículas y extravagantes. Dios creó al hombre. He aquí lo que la Biblia dice. Entonces Jehová Dios formó al hombre del polvo de la tierra y sopló en su nariz aliento de vida, y fue el hombre un ser viviente. Ciertamente Dios formó al hombre del polvo de la tierra, pero eso no quiere decir que la vida se originó o evolucionó de la arcilla, como dice la más reciente teoría de la falsamente llamada ciencia. En Génesis 1:27 nos dice que Dios creó al hombre a su imagen y semejanza. A imagen de Dios lo creó. Leemos nuevamente las Sagradas Escrituras. Entonces Jehová Dios formó al hombre del polvo de la tierra y sopló en su nariz aliento de vida, y fue el hombre un ser viviente, o sea, alma viviente. En primer lugar, Dios tomó del polvo de la tierra, tomó arcilla, y con sus manos de artífice único, modeló con el barro una figura perfecta, la figura de lo que vendría a ser el primer hombre, con todas sus facciones y órganos. Ahora era barro modelado, pero siempre barro, arcilla inanimada, sin vida. Quiere decir que el cuerpo humano no se formó por la tonta tontería de la evolución de las especies. Ni fuimos ni algas marinas, ni peces, ni orangutanes. Tampoco salimos de una gigantesca explosión, como tampoco de una solitaria y peregrina bacteria que viajó millones de años luz hasta llegar a la Tierra. No, el cuerpo humano lo formó Dios. Esto es más científico, más razonable, más lógico, más comprensible, más comprobable, más práctico, más confiable que todas las teorías e hipótesis humanas. Pero ahí no termina el proceso. Nos dice la Biblia que Dios sopló en su nariz aliento de vida y fue el hombre un ser viviente, un alma viviente. Todos sabemos que la vida procede de la vida. El Dios viviente y creador es el único que tiene vida propia en sí mismo. Dios sopló de su aliento, de su aire, de su espíritu, y el muñeco de barro vino a ser el hombre, el alma viviente. De modo que el hombre recibió la vida de parte de Dios, y no de la evolución de las especies. Además, Adán fue el primer hombre, lo cual también descarta la teoría de una raza preadámica, como algunos sugieren. Señalamos nuevamente que el hombre vino a la vida por medio del soplo, por medio del aire del Espíritu de Dios. En el libro de Job leemos, ciertamente espíritu hay en el hombre y el soplo del Omnipotente le hace que entienda. También dice en este libro, el Espíritu de Dios me hizo y el soplo del Omnipotente me dio vida. Esta procedencia y dependencia de la vida humana del soplo del Espíritu de Dios es evidenciada e ilustrada de manera excepcional en el hecho de que nosotros podemos vivir más de un mes sin comer, podemos vivir varios días sin tomar agua, pero no podemos sobrevivir unos pocos minutos sin respirar aire. Dios ha puesto el oxígeno en el aire que respiramos. La palabra oxígeno está compuesta de dos palabras griegas que significan gas que engendra o que da vida. Y lo cierto es que si cuando exhalamos el aire de los pulmones no volvemos a inhalar, nos morimos. Quiere decir que cada vez que inhalamos, vivimos, seguimos viviendo. Es como volver a nacer. Dios impartió energía. En las Sagradas Escrituras continuamente leemos acerca de este soplo de Dios, de este aliento, de este aire, de este viento del Espíritu de Dios realizando grandes obras. Desde el inicio de la creación de todas las cosas, dice la Biblia, y el Espíritu de Dios se movía sobre la faz de las aguas. Aquí se nos habla del mover del Espíritu Santo, revoloteando como paloma, según una tradición hebrea, impartiendo energía, y a través de ese mover y de esa energía, produciendo las distintas ondas, como las ondas eléctricas, electromagnéticas, luminosas, sonoras y otras. La raza resurgió. Luego, en el caso del diluvio, cuando las aguas prevalecieron por espacio de más de un año, desde que Noé entró al arca hasta que salió de la misma, Dios decidió hacer descender y retirar las aguas. Y nos dice la Biblia que hizo pasar Dios un viento sobre la tierra y disminuyeron las aguas. Y las aguas decrecían y las aguas se secaron sobre la tierra. Hizo pasar Dios un viento. El viento natural, en lugar de hacer decrecer las aguas, las hace encrespar. La misma palabra hebrea que se usa para el soplo de Dios en la estatua de barro es la que también se usa para este viento enviado por Dios para secar la tierra después del diluvio. Fue el soplo del Espíritu de Dios. Por el soplo del Espíritu de Dios, la raza fue conservada. Israel nació en ocasión de la separación de las aguas del Mar Rojo, para que el pueblo de Israel pasara y escapara del cautiverio y la persecución en Egipto. Nos dice la Biblia que hizo Jehová que el mar se retirase por recio viento, y volvió el mar en seco, y las aguas quedaron divididas. Entonces los hijos de Israel entraron por medio del mar en seco. Luego de este gran evento, y refiriéndose al mismo, Moisés y el pueblo cantaron a Dios diciendo: al soplo de tu aliento se amontonaron las aguas, se juntaron las corrientes como en un montón, se cuajaron en medio del mar, soplaste con tu viento, condujiste en tu misericordia a este pueblo que redimiste, lo llevaste con tu poder a tu santa morada. Continuará la próxima semana. Estimado amigo, si te sientes cargado, frustrado, decepcionado, deprimido, si no encuentras motivo alguno para vivir, arrepiéntete de todos tus pecados y abre tu corazón, tu mente, tu vida a Cristo y su palabra, y el Espíritu Santo con su divino aliento te impartirá vida y vida en abundancia. Hermano en Cristo, si te sientes desfallecer, que no puedes seguir adelante, acércate a tu Dios en plena certidumbre de fe, y el aliento, el soplo del Espíritu Santo renovará tus fuerzas. Oremos. Oh Dios de toda gracia, mira cada uno de mis oyentes. Señor, tú conoces la necesidad y la urgencia de cada uno. Padre, salva las almas, salva a los enfermos, liberta a los que están en prisiones de dolor y de angustia, y que el aliento del Espíritu Santo vivifique a todos. En el nombre de Jesús nuestro Señor. Amén.
0: 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Y así nos despedimos de ustedes hasta la próxima semana, cuando volveremos en este mismo día, a la hora de hoy y por esta misma emisora.
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Si ese aplauso para él tiene que dárselo mucho más fuerte.

Apocalipsis capítulo 21, versículo 1, nos dice: vi un cielo nuevo y una tierra nueva, porque el primer cielo y la primera tierra pasaron y el mar ya no existía más. Y yo, Juan, vi la santa ciudad, la nueva Jerusalén, descender del cielo de Dios, dispuesta como una esposa ataviada para su marido. Y oí una gran voz del cielo que decía: he aquí el tabernáculo de Dios con los hombres, y Él morará con ellos, y ellos serán su pueblo, y Dios mismo estará con ellos como su Dios. Enjugará Dios toda lágrima de los ojos de ellos, y ya no habrá muerte, ni habrá más llanto, ni clamor, ni dolor, porque las primeras cosas pasaron. Y el que estaba sentado en el trono dijo: he aquí, yo hago nuevas todas las cosas. Y me dijo: escribe, porque estas palabras son fieles y verdaderas. Y me dijo: hecho está. Yo soy el Alfa y la Omega, el principio y el fin. Al que tuviere sed, yo le daré gratuitamente de la fuente del agua de la vida. El que venciere heredará todas las cosas, y yo seré su Dios, y él será mi hijo. Pero los cobardes e incrédulos, los abominables y homicidas, los fornicarios y hechiceros, los idólatras y todos los mentirosos tendrán su parte en el lago que arde con fuego y azufre, que es la muerte segunda. Vino entonces a mí uno de los siete ángeles que tenían las siete copas llenas de las siete plagas postreras, y habló conmigo diciendo: ven acá, yo te mostraré la desposada, la esposa del Cordero. Y me llevó en el espíritu a un monte grande y alto, y me mostró la gran ciudad santa de Jerusalén, que descendía del cielo de Dios, teniendo la gloria de Dios. Y su fulgor era semejante al de una piedra preciosísima, como piedra de jaspe, diáfana como el cristal. Tenía un muro grande y alto con 12 puertas, y en las puertas 12 ángeles y nombres inscritos, que son los de las 12 tribus de los hijos de Israel. Al oriente 3 puertas, al norte 3 puertas, al sur 3 puertas, al occidente 3 puertas. Y el muro de la ciudad tenía 12 cimientos, y sobre ellos los 12 nombres de los 12 apóstoles del Cordero. El que hablaba conmigo tenía una caña de medir, de oro, para medir la ciudad, sus puertas y su muro. La ciudad se halla establecida en cuadro, y su longitud es igual a su anchura.
Y él midió la ciudad con la caña, 12,000 estadios, la longitud, la altura y la anchura de ella son iguales. Y midió su muro 144 codos de medida de hombre, la cual es de ángel. El material de su muro era de jaspe, pero la ciudad era de oro puro, semejante al vidrio limpio. Y los cimientos del muro de la ciudad estaban adornados con toda piedra preciosa. El primer cimiento era jaspe, el segundo zafiro, el tercero ágata, el cuarto esmeralda, el quinto ónice, el sexto cornalina, el séptimo crisólito, el octavo berilo, el noveno topacio, el décimo crisopraso, el undécimo jacinto, el duodécimo amatista. Las 12 puertas eran 12 perlas, cada una de las puertas una perla, y la calle de la ciudad era de oro puro, transparente como vidrio. No vi en ella templo, porque el Señor Dios Todopoderoso es el templo de ella y el Cordero. Y la ciudad no tiene necesidad de sol ni de luna que brillen en ella, porque la gloria de Dios la ilumina y el Cordero es su lumbrera. Y las naciones que hubieren sido salvas andarán a la luz de ella, y los reyes de la tierra traerán su gloria y honor a ella. Sus puertas nunca serán cerradas de día, pues allí no habrá noche. Y llevarán la gloria y la honra de las naciones a ella. No entrará en ella ninguna cosa inmunda o que hace abominación y mentira, sino solamente los que están inscritos en el libro de la vida del Cordero. Amén. Pueden sentarse, por favor. Aleluya. En la última oportunidad, hermanos, estudiábamos el final del milenio, como también el juicio final o juicio del gran trono blanco, que veíamos en la palabra de Dios, que va unido con la destrucción del cielo y de la tierra tal como los conocemos en el presente, y donde se cumplirá las profecías del apóstol Pedro, quien dijo que los elementos ardiendo serán deshechos. Pero cuando el presente universo haya sido deshecho, Dios procederá a una nueva creación. Esta nueva creación será una creación diferente a la que conocemos en la actualidad, que tendrá leyes diferentes a las leyes físicas, tal y como las conocemos hoy en día, y que aportarán un sistema o condición de vida totalmente diferente a como conocemos en el momento actual la vida humana en este planeta. Por ejemplo, en el versículo 1 dice Juan: vi un cielo nuevo y una tierra nueva,
Porque el primer cielo y la primera tierra pasaron. Y el mar ya no existía más. Vemos que Dios, al crear este nuevo cielo, esta nueva tierra, dice que el primer cielo y la primera tierra pasaron. Y este cielo y esta tierra, como la conocemos hoy en día, pasarán en el sentido que los males, las desgracias de este mundo, pasarán juntamente con todos aquellos elementos que también ardiendo serán desechos. En la nueva tierra que Dios creará, dice Juan que él notó que ya el mar no existía. Por ello yo le decía que ese nuevo planeta Tierra que Dios creará será diferente al nuestro, porque el mar en nuestro mundo es un elemento vital para conservar la temperatura del planeta. El mar es como un filtro donde se purifica el aire, las aguas sobre todo, y sin el mar, simple y sencillamente, la vida humana no fuera posible en nuestro planeta. Una buena porción del oxígeno que nosotros respiramos es producido no por los árboles y las selvas pocas que quedan en este planeta, sino que es producida por las algas marinas y seres acuáticos que producen el oxígeno que nosotros respiramos. De manera que si no hay mar, no puede haber vida en el planeta, por lo menos tal y como la conocemos al presente. Pero como acá ya no se trata de una vida semejante a la que hoy tenemos, sino que ahí estamos hablando ya de la vida de resurrección. Estamos hablando de tener cuerpos glorificados. Estamos hablando que ya no importará si hay o no hay mar. Más adelante veremos que ya no habrá luz de sol. Y de la misma manera, sin la luz del sol, no habría vida en nuestro planeta. Pero en la nueva tierra ya no habrá sol, ni habrá luna, pero habrá algo mejor: la gloria del Señor que iluminará. Y como Dios es vida, de Él tendremos una vida mejor que la que el sol nos da. Tendremos vida eterna. Dice el versículo 2: yo, Juan, yo mismo vi la santa ciudad, la nueva Jerusalén. Esa es la iglesia. Descender del cielo de Dios, dispuesta como una esposa ataviada para su marido. Ya no es más la novia del Cordero. Hoy es la esposa del Cordero. Porque como esto es después de la gran tribulación y aún después del milenio, entonces y aquí ya vamos a tener 1000 años de luna de miel con nuestro Salvador. Por eso venimos como esposa. Dice el versículo 3: y oí una gran voz del cielo que decía: he aquí el tabernáculo de Dios con los hombres, y Él morará con ellos, y ellos serán su pueblo, y Dios mismo estará con ellos como su Dios. La clave ahí, hermano, está cuando dice que esta nueva Jerusalén es el tabernáculo. Recuerde que tabernáculo
era el nombre que en el oriente se le daba a las tiendas de campaña, como la llamamos nosotros, donde vivía el pueblo de Israel, sobre todo en su peregrinación por Egipto. Como Abraham, que también vivió en tiendas. Entonces, hablar de tabernáculo era hablar de la casa, porque ahí la gente vivía, ahí nacían, ahí crecían, ahí dormían, ahí morían. Entonces, como era la casa, es como que si el pasaje dijera que cuando vio la nueva Jerusalén, la voz del cielo dijo: he aquí la casa de Dios con los hombres. O sea que ahí, en esa nueva Jerusalén, finalmente se hará realidad el deseo que Dios ha tenido siempre, y es el de morar junto al ser humano. Eso es lo que Dios quiso desde que creó al hombre. Pero nuestros pecados son los que han levantado una barrera de separación. Pero para eso Dios envió a su Hijo Jesucristo, para que por su sangre derramada podamos tener acceso, y en un día no muy lejano podamos vivir en la casa de Dios con los hombres. Estoy seguro que usted ha visto algunos hogares donde ponen esas, en las puertas ponen esas placas de bronce que dice familia Pérez González. Pues ahí en la Nueva Jerusalén dice familia Dios y el hombre. Ahora, no cualquier hombre, por supuesto, sino que aquellos que hayan sido redimidos con la sangre del Cordero. Y dice el versículo 4: enjugará Dios toda lágrima de los ojos de ellos. Ya no habrá muerte. En esa ciudad no hay cementerios, ni casas funerarias, ni carpinteros que se dediquen a hacer ataúdes. Ni habrá más llanto, ni clamor, ni dolor, porque esas primeras cosas pertenecen a esta vida de pecado. Pero ahí habrán pasado. Este es el cielo. Esta es la bienaventuranza eterna. Esta es la gloria hacia la cual vamos. Porque en esta tierra tan solo somos peregrinos y extranjeros que vamos de paso hacia nuestro verdadero hogar, la casa de Dios con el hombre. Y le dijo el Señor a Juan en el versículo 5, dice que el que estaba sentado en el trono le dijo: he aquí yo hago nuevas todas las cosas. Y le dijo: escríbelo. Porque yo me imagino que Juan estaba con la boca abierta ahí. Te le iba: escribe. Porque estas palabras son fieles y verdaderas. Esto no es invento, ni es historia para que los niños se duerman. Dice el versículo 6, me dijo: hecho está. ¿Cómo sabe Dios? ¿Y cómo Dios puede decir hecho está si es algo que todavía no ha ocurrido? Porque Él dice: yo soy el Alfa y la Omega, la primera y la última letra del alfabeto griego. Como quien dice, soy la A y la Z, el principio y el fin. Así como Él conoce el principio, conoce el fin de las cosas. Y como Él ya sabe cómo las cosas terminarán, Él dice: hecho está. Escribe con confianza que esto se hará realidad. Al que tuviere sed, yo le daré gratuitamente de la fuente del agua de la vida.
¿Cuántos han bebido ya del agua de la vida? Nuestra sed quedó satisfecha. Como dice un himno viejo, en mi sed siempre he buscado una fuente de beber. Y esperaba que esas aguas saciaran mi honda sed. ¡Aleluya! Lo he encontrado en Jesús, el Salvador. Satisfecho he quedado, en su amor me gozaré. Él es la fuente de vida que sacia el alma del hombre. Dice el versículo 7, el que venciere, y el que vence es el que tiene fe, heredará todas las cosas, y yo seré su Dios y él será mi hijo. Pero fíjese, dice, heredará todas las cosas. Hay gente que se complica la vida y dicen, hermano, ¿y nosotros vamos a ir al cielo en la eternidad o vamos a morar en la tierra? Mire, aquí dice, heredará todas las cosas. El cielo será nuestro, la tierra será nuestra, la nueva Jerusalén será nuestra. Donde usted quiera ir, hermano, porque heredará todas las cosas. Y todas las cosas son todas las cosas. Así que ya no se preocupe. ¿Y a dónde vamos a vivir? ¿En el cielo o en la tierra? Donde usted quiera. Podrá ir a otra galaxia si quiere. Pero hasta ahí, la gloria y el calor del Dios Todopoderoso nos envolverá siempre. Amén. Tal vez usted dice, si yo, hermano, ni Chalatenango conozco, nunca he ido ni a Guatemala, pero ya vamos a conocer una patria gloriosa que no tiene fronteras. Amén. Ahora, como le decía, no cualquiera va a entrar, dice el versículo 8. Pero los cobardes e incrédulos, los abominables y homicidas, los fornicarios y hechiceros, los idólatras y todos los mentirosos, tendrán su parte en el lago que arde con fuego y azufre, que es la muerte segunda. Entonces, los cobardes no entrarán. Porque hay gente que se acobarda ante el mensaje del Evangelio. Y dicen, no, yo sé que el Evangelio es verdad, pero tengo miedo de no cumplir. Cobarde. Y por su cobardía no entra. Tiene miedo de no cumplir, pero no le da miedo ir a pecar y a fornicar y a drogarse. Pero los cobardes no entrarán. Por eso dice Pablo, Dios no nos ha dado espíritu de cobardía, sino de poder y de dominio propio. Amén. Los incrédulos tampoco. Los abominables y homicidas, los que matan, no entrarán. Los fornicarios, los que cometen inmoralidad sexual, no entrarán. Los hechiceros, los que van a Izalco o a ver al hermano Lucio, no entrarán. Los idólatras, personas que están locas por las imágenes, esculturas hechas por manos de hombre, no entrarán, porque nuestro Dios no se puede comparar con obra de arte, artificio humano. Nuestro Dios es glorioso y su gloria es incomparable.
y los mentirosos. Ahí se pone seria la cosa, ¿verdad? Porque a veces decimos, no, yo no soy homicida. Pero dice que los mentirosos, al lago de fuego que arde con azufre, que es la muerte segunda. Por eso le decía que no es que cualquiera va a entrar a esa ciudad gloriosa. Ahora usted dirá, mire, fíjese que yo he mentido. Quiere decir que ya no puedo entrar. Yo le digo, la sangre de Cristo tiene poder para perdonar su pecado. Como lo ha limpiado a nosotros. Sí, porque aquí hay mentirosos, abominables, fornicarios, homicidas. Pero Cristo Jesús en su inmensa misericordia nos alcanzó, nos lavó con su sangre. Y lavados con su sangre, sabemos que un día hemos de entrar por las puertas gloriosas de la nueva Jerusalén. No por nuestros méritos, sino que por la infinita misericordia del Cristo crucificado. ¡Aleluya! Dice el versículo 9. Y aquí se repite una escena que ya la habíamos visto en capítulos anteriores. Porque dice el 9, vino uno de los siete ángeles que tenían las siete copas llenas de las siete plagas postreras. Y habló conmigo diciendo, ven acá, yo te mostraré la desposada, la esposa del Cordero. Y digo que es una escena que se repite, porque usted recordará que vimos que también uno de los ángeles, que también tenían las siete, una de las copas de las siete plagas postreras, o sea, igual que ahí, le dijo a Juan, ven y te mostraré, le dijo, la gran ramera. Y lo llevó para ver a Babilonia la grande, la madre de las rameras. Que cuando estudiamos eso explicamos que era la iglesia falsa, la iglesia prostituida. Pero hoy ya no le va a enseñar a esa prostituta. Hoy le va a enseñar a la esposa del Cordero. Esa virgen pura, sin mancha, sin mácula. Y dice el versículo 10, me llevó en el espíritu. Y en el espíritu también lo llevó a ver la gran ramera. Pero hoy lo lleva, dice, a un monte grande y alto. Y me mostró la gran ciudad santa de Jerusalén, que descendía del cielo de Dios, teniendo la gloria de Dios. ¡Qué cuadro, qué imagen la que Juan contempla! Dice que su fulgor, su resplandor era semejante al de una piedra preciosísima. No preciosa, preciosísima. Como piedra de jaspe, que es una piedra de color verde, diáfana, o sea, transparente, como el cristal. Y brillaba, dice, con la gloria de Dios. Versículo 12, tenía un muro grande y alto, para que no se meta cualquier vivo. Con 12 puertas, pero en cada puerta un ángel, para que entren solamente los que están inscritos en el libro de la vida. En cada puerta dice los nombres de las 12 tribus de los hijos de Israel. Al oriente 3 puertas, al norte 3 puertas, al sur 3 puertas, al occidente 3 puertas. 12 puertas en total. Por una de ellas nos va a tocar entrar a nosotros. Dirá el Señor, los que eran de San Salvador, por aquí. Cuando allá se pase lista. Amén. Soy Apango, señores. A mi nombre yo feliz responderé. Amén. Y dice el versículo 14, el muro de la ciudad tenía 12 cimientos, y sobre ellos los 12 nombres de los 12 apóstoles del Cordero. El que hablaba conmigo, que ya dijo que es un ángel, tenía una caña de medir de oro
para medir la ciudad, sus puertas y su muro. Dice el versículo 16, la ciudad se hallaba establecida en cuadro, en realidad era un cubo, su longitud igual a su anchura. Decir que la Nueva Jerusalén es un cubo que tiene la misma medida de largo, la misma medida de ancho y la misma medida de alto. Es un cubo. ¿Pero cuál es esa medida? Dice 12,000 estadios. ¿Usted sabe cuántos son 12,000 estadios? Eso equivale a 2,160 kilómetros. 2,160 kilómetros de largo, 2,160 kilómetros de ancho e increíblemente 2,160 kilómetros de alto. A veces la gente se asusta cuando se ven edificios grandes, y en Nueva York ahí está el Centro Mundial de Comercio, los gemelos, como le dice la gente comúnmente, porque son 12 edificios iguales, 117 pisos de altura. Eso tiene que cuando uno sube en ascensor hasta se le tapan los oídos porque la presión atmosférica cambia en esa altura. Pero eso no es nada para los 2,160 kilómetros de altura que tendrá la Nueva Jerusalén. Si es que los rascacielos que hacen los hombres, hermano, se van a ver microscópicos al lado de la Nueva Jerusalén. Ahora, tenga en cuenta esto: la atmósfera terrestre no tiene más de 70 kilómetros de altura. Después de 70 kilómetros ya es el espacio y ahí no se puede respirar. Pero esta Nueva Jerusalén no son 70 kilómetros, son 2,160 kilómetros de altura. Un cubo de esas dimensiones, porque hablar de 2,000 kilómetros, estamos hablando como de aquí a la ciudad de San Francisco, California, más o menos. Ahí hay como 2,000 kilómetros. Eso es el largo. Y ese es el ancho, y esa es la altura. Un cubo de esas dimensiones en este planeta lo saca de órbita. Simplemente el planeta no soporta con un cubo de ese tamaño. Por eso le digo, la nueva tierra que Dios creará es totalmente diferente a la que ahora conocemos. ¿Por qué tan grande? Porque grande es el pueblo que el Señor ha rescatado. Y grande es el Dios que morará en esa nueva Jerusalén. ¿Cuántos van ahí a esa gloria? ¡Aleluya! Así que aquí no importa, hermano, que usted le toque vivir en una zona marginal, que la alcaldía le dio un pedacito en la línea y ahí construyó usted su casita de cartón. Y ahí está haciendo equilibrio para no irse al barranco y el aguacero que está pasando abajo. Pero hay una casa de oro que el Señor ha preparado para los que le son fieles en esta tierra. Dice el versículo 17, midió el muro que la protege 144 codos de medida de hombre, la cual es de ángel. Eso es un poquito menos de 70 metros de altura. En relación a la altura de la ciudad, pues es pequeño, pero 70 metros, hermano, estamos hablando de un muro que en todo El Salvador no hay un muro de ese tamaño. No hay en el mundo, quizás. Ese es el murito para que nadie se lo salte. Y no era muro de piedra, dice el 18, que el muro era de jaspe. Esa piedra preciosísima verde
pero la ciudad adentro era de oro puro, semejante al vidrio limpio. Los cimientos del muro de la ciudad estaban adornados con toda piedra preciosa. Y ahí tiene usted la lista de las 12 piedras preciosas. Cada una de ellas es de diferentes colores. Como la gloria de Dios estaba dentro, entonces es como un cubo que refleja rayos hermosísimos de todo color, según el color de cada una de las piedras preciosas. Dice el versículo 21, las 12 puertas eran 12 perlas. Cada una de las puertas era una perla. Así que no importa si su puerta ahora, hermano, es de cartón, que tiene que poner un rótulo que dice toque suave. Si no, le hacen un agujero en la puerta, ¿no? O esas puertas que ahora ponen de laminita, que con un abrelatas le hacen hoyo. Pero aquí cada puerta, una perla entera. Porque hay gente que dice, mire, en mi residencia la puerta es de pura caoba. ¿Así? Pues en la casa donde yo viviré, la puerta es de perla. Cada puerta, una perla entera. Hay gente que dice, mire, allá en los Estados Unidos no se ve ni un papelito en las ciudades. Ese es cuento, hermano. Un basurero que hay terrible, ¿no? Pero en la Nueva Jerusalén, la calle de la ciudad, dice, era de oro puro, transparente como vidrio. Eso no hay camión de la basura, ni barredero, ni alcaldía que lo pueda lograr. Es solamente la gloria del Señor que lo hará para un pueblo que es digno, porque fue lavado en la sangre del Hijo de Dios. ¡Aleluya! ¡No se alegra, hermano! Si es que esta es nuestra esperanza, hermano. Por eso aguantamos pruebas, aguantamos tentaciones, resistimos trampas del diablo, porque sabemos que un día tendremos vacaciones eternas en la Nueva Jerusalén. Dice el versículo 22, y no vi en ella templo, porque el Señor Dios Todopoderoso es el templo de ella y el Cordero. Ahí es lo contrario, porque en este momento nosotros, la iglesia, somos el templo del Señor. Pero ahí Él será nuestro templo. Por eso no hay necesidad de templo, porque Dios es el templo. Versículo 23, lo que decíamos anteriormente, la ciudad no tiene necesidad de sol ni de luna que brillen en ella, porque la gloria de Dios la ilumina, y esa es más fuerte que la luz del sol. Y el Cordero es su lumbrera. O sea, ahí no habrá día, no habrá noche, lo cual significa no habrá tiempo, porque es la eternidad. Versículo 24, las naciones que hubieren sido salvas andarán a la luz de ella. El resplandor de la Nueva Jerusalén las iluminará, y los reyes de la tierra traerán su gloria y honor a ella. Sus puertas nunca serán cerradas de día, pues ahí no habrá noche. El sol saldrá y nunca se pondrá, y llevarán la gloria y la honra de las naciones a ella. ¿Quiénes son esas naciones que serán salvas? No es la iglesia, porque la iglesia está adentro, en la Nueva Jerusalén. Esos son los que serán salvados, pero que no serán parte de la iglesia. Porque acuérdese que aparte de la iglesia hay salvos del Antiguo Testamento. Habrán salvos de la gran tribulación, que no son iglesia tampoco, porque la iglesia comenzó en Pentecostés y termina en el rapto. Habrán salvos del milenio,
que tampoco serán iglesia, porque para entonces la iglesia hasta ya casada va a estar con el Señor. Entonces, todas esas naciones que hayan sido salvas, como no son la esposa del Cordero, no estarán ahí, pero les vamos a dar permiso que nos visiten. Y dice que llevarán la gloria y la honra de las naciones al Rey de Reyes y Señor de Señores. Esas son las naciones que serán salvas. Y termina con el versículo 27. No entrará en ella cosa inmunda, nada sucio, o que hace abominación y mentira. Solamente los que están inscritos en el libro de la vida del Cordero. Amén. Por eso los amigos que aún no tienen a Cristo, hoy entréguese al Hijo de Dios. Y en el momento en que usted se entrega al Hijo de Dios, eso es garantía que su nombre está inscrito en el libro de la vida. Y si está inscrito, tiene derecho para entrar a la nueva Jerusalén. Amén. Vamos a cerrar nuestros ojos. Y teniendo así nuestros ojos cerrados, hermanos, y teniendo en mente esta gloriosa esperanza que Dios nos da, podemos ahora cobrar ánimo, podemos ahora prepararnos para esa morada eterna. Yo quiero aprovechar para aquellos amigos o amigas que todavía no han recibido a Cristo como su Salvador, pero usted quiere recibir la esperanza que un día estará en la nueva Jerusalén. Yo le invito para que ahí donde usted está, entregue su vida al Hijo de Dios. Lo que tiene que hacer es levantar su mano en señal que quiere recibir a Cristo. Venga Él para que pueda así entrar a la nueva Jerusalén, la casa de Dios con el hombre. ¿Quiere entregarse a Cristo? Levante su mano. Aquí hay un caballero, Dios le bendiga. Aquí hay otra persona, Dios le bendiga. Ahí en medio hay otro caballero que levanta su mano, Dios le bendiga. Alguien más que quiere venir a recibir a Cristo. Aquí hay otra persona, Dios le bendiga. De este lado hay otro joven, levante su mano, Dios le bendiga. De este lado hay otro muchacho, Dios le bendiga. Acá en medio hay otra persona que pasa, Dios le bendiga. Alguien más que viene para recibir a Cristo. Venga Él. Hoy es su día. Sí, más allá. Más allá. Dios le bendiga. Alguien más. Más allá hay un cielo.

0: Dios bendiga a esta joven que pasa. Aquí hay otra vida más, Dios le bendiga. Otra persona. Hoy es su momento. Venga Él. Hay alguien más. Aquellos que se van a reconciliar, que se han alejado de Cristo. Recuerde que los abominables, los mentirosos, los homicidas, los fornicarios no entrarán. Dios le bendiga. Dios bendiga a este otro joven. Dios bendiga al caballero que pasa. Dios bendiga al muchacho que viene. De este lado hay otra persona. Dios le bendiga. Aquí hay otra vida más que pasa. Dios le bendiga. Si usted está ahí arriba, venga el Hijo de Dios. Hay alguien más. Ahí atrás hay otra persona. Dios le bendiga. Ahí hay otra vida. Dios le bendiga. Hay otra persona. Un día gozaremos de ese cielo más allá. Dios bendiga al caballero que pasa. Aquí adelante hay otra joven. Dios le bendiga. Y aquí hay otra persona. Dios le bendiga. Y aquí hay otra vida más. Dios le bendiga. Siga pasando. Venga, venga Él. Hoy es el momento. Venga, venga, venga. Levante su mano. Ya no habrá más llanto, ni más dolor, ni más muerte. Dios le bendiga. Dios bendiga esta otra vida que pasa. Alguien más. Vamos a hacer la oración en este momento. Ya no hay nadie más. Estamos por orar. No hay nadie más. Oremos entonces por estas personas. Padre bueno, gracias te damos por cada vida, por cada una de estas personas que vienen, Señor, buscando de ti perdón, liberación, vida eterna. Oh Dios, ahora tu sangre preciosa les lave, les limpie, les dé vida nueva. Y los que oyen por la radio, Señor, que puedan ser visitados, cambiados. Y que así, Señor, tu nombre.
1: Si estás alegre, vamos aquí arriba esas palmas para Cristo, fuerte. Eso.

Maestro, te celebramos. Vamos, esas palmas para Cristo. Así.

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bueno es nuestro Dios. Qué bueno es nuestro Dios. Cuando nadie invertía nada en nosotros, Él invirtió la sangre de su Hijo en la cruz del Calvario. El Dios que se acuerda de los ignorados, el Dios que sabe pensar en los pequeños, el Dios

0: Aleluya.
1: Dios. ¿Quién vive?
0: A su nombre. Así de pie entonamos este canto. Qué dulce es estar en tu presencia, Señor. Te adoramos, Cristo amado. ¿Cuántos dan un gloria a Dios? Aleluya. Todos a una misma voz, hermano.

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0: Dios.
1: ¿Qué tal, mis amigas y amigos? De A Través de la Biblia les habla Lemuel La Rosa para compartir estos minutos previos al estudio bíblico de hoy, que promete estar realmente muy fructífero, muy bueno. Nos han escrito algunas personas, elegimos algunas de las cartas que nos llegan de muchos países de la región de las Américas. En este caso, les quiero comentar esta carta que llegó del señor Héctor David Valdés Ochoa, de la ciudad de Guatemala, quien nos saluda cordialmente y nos desea bendiciones. Dice: el motivo de la presente es para agradecerles por el bosquejo, notas y bosquejos que me han enviado. Les agradezco a ustedes por tan bendecido programa, y mi deseo, dice Héctor David Ochoa, mi deseo es conocer más sobre Dios y sobre sus propósitos para nuestras vidas. Me es muy grato poder escribirles y agradecerles por esta labor, que Dios les continúe bendiciendo. Y asimismo les ruego que me continúen enviando las notas y bosquejos de otros libros en el futuro. Saluda Héctor David Valdés Ochoa, de la calle A1714, zona 1, ciudad de Guatemala, Guatemala, donde tenemos muchos y muy buenos amigos que nos escuchan a diario en todo el bello país centroamericano de Guatemala. Y hablando de Centroamérica, pues aquí tenemos un oyente de Cuba, Eduardo, que nos escribe de la siguiente manera: con inmenso gozo recibí ayer los materiales enviados por ustedes. Con anterioridad les había enviado un mensaje de correo electrónico para decirles que el aviso de envío no me había llegado. Pero mi esposa y yo hablamos personalmente con el cartero de nuestra zona y le advertimos que iríamos a quejarnos a la oficina de correo, y ya quedó resuelto el problema. Bueno, qué bien resultó entonces, Eduardo, el reclamo. Hermanos, ya anoche pude escuchar el estudio con las notas y bosquejos delante mío, y cómo lo disfruté. Transmundial todas las noches desde la isla de Bonaire nos acompaña. Y ya les he dicho que son de bendición muy grande estas notas y bosquejos, y puedo aprovechar más el estudio con este material impreso que me han enviado. Les pido que dentro de sus posibilidades me sigan enviando las notas y bosquejos, así como cualquier otro material que entiendo que me ayudará a profundizar el texto de las Sagradas Escrituras. Mi vocación es Dios, mi vida es Jesucristo. No me interesa conocer de otro tema. Doy gracias a Dios por la palabra de Dios. Les ratifico mis datos: Eduardo Rodríguez Jiménez, de la calle Julio Antonio Meliá y Carlos Roloff, en la ciudad de Santo Espíritu, provincia con el mismo nombre, país Cuba. Gracias y bendiciones, Eduardo. Gracias, Eduardo de Cuba, que nos ha enviado esta bella carta con sus informaciones. Nos gusta siempre saber si las notas y bosquejos llegan al destino donde las enviamos, así que cartas como esta pues nos animan a continuar haciendo los envíos gratuitos de las notas y bosquejos. Y me dio mucha alegría leer la frase que colocó Eduardo. Dice: ahora que tengo las notas y bosquejos adelante mío con la Biblia y el programa escuchándolo a través de la radio, entonces puedo profundizar más el contenido de cada estudio. Qué bien, Eduardo, me alegra mucho por usted y por su familia saber esto. Sigan adelante con el estudio de la palabra de Dios diariamente. A todos ustedes que hayan recibido las notas y bosquejos de estos estudios bíblicos, pues nos gusta saber si los han recibido y cómo les está ayudando tener ese material. Escriba a nuestra dirección postal o al email que daremos al final del programa de hoy, y también puede llamarnos por teléfono si damos un número en su país, entonces llámenos por favor. Antes de zambullirnos en el estudio bíblico de hoy y disfrutarlo a fondo, ¿qué le parece si oramos juntos a Dios y pedimos la bendición de nuestro Dios Todopoderoso? Vamos a orar. En este momento, Dios, te pedimos que tú bendigas a Eduardo allí en Cuba y a nuestros amigos en Guatemala y en otros países de esta región latinoamericana, que tú bendigas cada nación. Gracias por esta emisora que nos permite llegar a tantas personas. Bendice a sus directivos y a todos los que trabajan en ese equipo hermoso de esta emisora local. Y ahora, oh Dios, concédenos sabiduría e inteligencia espiritual para entender tu palabra. Te lo pedimos en el nombre de Jesucristo. Amén.
0: Continuamos hoy, amigo oyente, nuestro recorrido que iniciamos en nuestro programa anterior en este libro de Zacarías. Hemos podido apreciar en los primeros 6 versículos del capítulo 1 una sección bastante práctica. Y opinamos que esa es la única sección práctica de este libro. Y cuando decimos eso, no queremos indicar que lo que vamos a ver no es práctico. Sencillamente queremos decir que ahora vamos a observar las visiones que tuvo este profeta. Llegamos ahora al versículo 7, y aquí comienzan las 10 visiones que él tuvo. Y tuvo todas estas visiones en una sola noche. Ahora, reconocemos que muchos expositores bíblicos dicen que aquí solamente hay 8 visiones. Y nosotros las clasificamos como 10 visiones, y ya veremos por qué cuando lleguemos al lugar donde hacemos una división que la mayoría de los expositores y comentaristas bíblicos no hacen. Ahora, con esto no estamos tratando de decir que ellos están equivocados y que nosotros estamos en lo correcto. Sencillamente es una forma diferente de ver esto. Ahora, quizá usted tenga la impresión de que, ya que Zacarías tuvo estas visiones de noche, que estos eran sueños. Pero usted podrá notar que él presenta claramente aquí que no fue así. Creemos que lo mejor sería leer el principio del versículo 7 que nos dice, a los 24 días del mes undécimo. Ahora, como usted sabe, el año hebreo no comienza con el mes de enero. Así es que cuando aquí se indica el mes undécimo, se está hablando del mes de febrero. Y la fecha que se nos presenta aquí entonces es el 24 de febrero del año 520 a.C., y veremos el significado de todo esto dentro de algunos instantes. Veamos ahora lo que dicen los versículos 7 y 8 de este capítulo 1 de Zacarías. A los 24 días del mes undécimo, que es el mes de Sebat, en el año segundo de Darío, vino palabra de Jehová al profeta Zacarías, hijo de Berequías, hijo de Ido, diciendo: Vi de noche, y he aquí un varón que cabalgaba sobre un caballo alazán, el cual estaba entre los mirtos que había en la hondura, y detrás de él había caballos alazanes, overos y blancos. Queremos contemplar lo que nos dicen estos dos versículos porque creemos que son bastante significativos y de mucha importancia. Hemos dicho que aunque él tuvo estas visiones de noche, eso no quiere decir que eran sueños porque no lo son. Él dice, vi de noche. Él no está diciendo que había soñado esa noche, sino que vi de noche, es decir, durante las horas nocturnas. Y en realidad el comienzo de este versículo 8 indicaría una expresión como mira o he aquí, como lo tenemos aquí. Y creemos que el traductor debería haber colocado allí un signo de admiración y sería algo así entonces, escuche usted. Y he aquí, un varón que cabalgaba sobre un caballo alazán. Es importante que nosotros nos demos cuenta que aquí no se está hablando de algún sueño. Hay muchas personas que están en desacuerdo con nosotros en cuanto a si Dios habla por medio de sueños hoy o por visiones. Nunca tratamos de corregir esto, sino que lo dejamos pasar. Y hay personas que dicen, vi una visión anoche. Y si uno le pregunta, ¿cómo fue que la vio? Bueno, dicen, tuve un sueño. Y entonces uno se puede dar cuenta inmediatamente que no era Dios el que les estaba dando un mensaje, sino que habían comido un poquito más de la cuenta la noche anterior, y eso fue lo que provocó el sueño. Alguna experiencia que ellos tuvieron se presentó allí en ese sueño, cuando la mente se ve libre de actuar por sí sola, cuando se le permite actuar sin traba alguna. Y por lo general, es algo que ha sucedido anteriormente lo que produce ese sueño. Así es que, en el día de hoy, no creemos que podemos decir que Dios habla por medio de los sueños, o sea que Dios hace revelaciones por medio de los sueños. Y solo porque lo que le sucedió a este hombre aquí tuvo lugar durante la noche, no quiere decir que él lo soñó. Él dice aquí, vi de noche. No dice, yo soñé, sino vi. Es importante que nosotros tengamos cuidado en notar estas cosas, porque son de valor para poder comprender claramente cómo Dios se revela a sí mismo a este hombre, a este profeta en esta ocasión. Hay algo más que es de valor aquí, y nos estamos refiriendo a las fechas mencionadas. Se habla del mes de febrero. 5 meses antes de esta fecha fue cuando el Señor se apareció a Ageo, y fue entonces cuando comenzó la labor de reedificación del templo. Y también 2 meses antes de esta fecha, usted recuerda que Ageo presentó un mensaje bastante duro para los sacerdotes, porque ellos eran impuros y esperaban que Dios les bendijera, y presentó también un mensaje al pueblo a causa de su demora en la construcción del templo. Ellos estaban vacilando en avanzar en esta tarea. Ageo también les entregó otro mensaje a ellos, y les dijo que vendría la destrucción del poder mundial de los gentiles antes de que Dios estableciera su reino aquí sobre esta tierra. Y que habría uno que vendría a gobernar, y que este sería el Mesías, y que él vendría del linaje de Zorobabel. Y usted recuerda también que en el último versículo del libro de Ageo, él dice, «Y te pondré como anillo de sellar». Este anillo era una señal de autoridad. Así es que el Mesías no solo desciende de David, sino que también viene de Zorobabel. Y tanto David como Zorobabel son mencionados en las genealogías, uno de ellos en el Evangelio según San Mateo, del lado de José, el otro del lado de María, en el Evangelio según San Lucas, capítulo 3. Por tanto, era bastante interesante que en aquel tiempo, habiendo tenido lugar esto, y cuando se estaba construyendo el templo, que este hombre Zacarías recibiera estas 10 visiones. Y eso hace de esto algo bastante importante, porque necesita ser ubicado en la época en que el templo debería ser reedificado. Como ya hemos dicho anteriormente, este no es un sueño, sino visiones lo que vio este hombre, y creemos que él estaba bien despierto. Y amigo oyente, si usted hubiera tenido 10 visiones como las que tuvo este hombre en una noche, no creemos que una tableta de aspirina le hubiera ayudado a reconciliar el sueño, o cualquiera de esas píldoras que se presentan en las propagandas de televisión hoy. No creemos que le hubieran podido ayudar a reconciliar el sueño. Eso no hubiera sido ninguna razón para tomarla. Ahora, la primera visión que tenemos es la de un jinete cabalgando entre los mirtos. Esto lo podemos ver en los versículos 7 al 17. Usted puede darse cuenta que él presenta esto de una manera bastante dramática, y dice en el versículo 8, «Vi de noche, y he aquí un varón que cabalgaba sobre un caballo alazán, el cual estaba entre los mirtos que había en la hondura, y detrás de él había caballos alazanes, overos y blancos». Creemos que es necesario detenernos aquí y examinar de qué se trata esta visión. Para comenzar, ¿qué es lo que podemos decir en cuanto a este hombre montado en este caballo alazán? Bueno, él era en realidad un ángel en forma humana. Él dice, «He aquí un varón». Y este no es otro sino Cristo preencarnado. Usted nos puede preguntar, ¿y cómo saben esto? Bueno, en el versículo 9 se nos dice, «Y me dijo el ángel que hablaba conmigo, yo te enseñaré lo que son estos». Y luego en el versículo 11, «Y ellos hablaron a aquel ángel de Jehová que estaba entre los mirtos». Así es que, él es el ángel de Jehová. Ahora, el ángel de Jehová en el Antiguo Testamento es el Señor Jesucristo del Nuevo Testamento. Así es que aquí lo tenemos a él entre los mirtos. Y detengámonos ahora a contemplar un poco estos árboles, estos mirtos que son mencionados aquí. Este ángel mensajero no es otro sino el Señor Jesucristo, el Cristo preencarnado, el ángel de Jehová o el ángel de su presencia, es decir, Jehová mismo, el Mesías. Y aquí lo tenemos en su gloria preencarnada. Esto lo muestra observando o cuidando este mundo. Ahora es cierto que a Satanás se le llama el príncipe de este mundo, y este sistema mundial del día de hoy, toda la carnalidad de este mundo, está bajo Satanás. Pero amigo oyente, Dios no ha abandonado esta tierra. Esta es una de las cosas más animadoras que podemos ver en esta visión. Aún en este mismo instante, cuando está allí entre las sombras, el Señor Jesucristo está cuidando los suyos. Y aquí es la nación de Israel en particular. De paso, digamos que esta es una visión realmente tremenda. ¡Y qué gran consuelo es esto! De todos los universos que nos rodean en el presente, que no pueden ser contados por su gran cantidad y llenan el espacio. Y cuando uno dice espacio, ¿a qué se está refiriendo? Parece que no tuviera fin, parecería ser algo infinito. De todo este universo, pues, el Creador, el Dios del universo, está observando. Él está allí entre las sombras, cuidando a los suyos. ¡Qué pensamiento más consolador es este! ¡Qué mensaje que tiene! Y Zacarías va a dar muchos mensajes de consuelo, y este es, por cierto, uno de ellos. Ahora, aquí se menciona un caballo alazán o rojo. ¿Y cuál es el significado del rojo? Bueno, debemos decir que nos habla de sangre, del derramamiento de sangre, de la sangre que la gente derrama en las guerras en Apocalipsis. Pero este que él está cabalgando, este caballo alazán, habla de su sangre derramada. Él está cuidando esta tierra porque él murió y derramó su sangre por esta tierra en la cual usted y yo vivimos, amigo oyente. ¡Qué cuadro el que tenemos aquí! Y también había otros caballos allí. Y había otros caballos y jinetes en el fondo. Creemos que se implica que había jinetes, aunque no se dice nada que indique eso. Aquí se nos dice, el cual estaba entre los mirtos que había en la hondura, y detrás de él había caballos alazanes, overos y blancos. No se dice aquí que había jinetes en estos caballos, pero creemos que podemos imaginarnos correctamente que sí había jinetes en esos caballos. Creemos que aquí tenemos un lugar donde Dios no nos ha dado toda la información, y creemos que estos eran seres angelicales y que estaban bajo su mando, y que es la obligación de ellos el cuidar esta tierra. Ahora creemos que estos colores que se mencionan aquí son muy significativos. Nuevamente debemos decir que el caballo alazán o rojo habla de la guerra, y luego tenemos caballos overos. Este es un color amarillo sucio o color durazno. Ahora aquí se habla de caballos alazanes o rojos, overos y blancos. Los caballos rojos o alazanes nos hablan de guerra. Los caballos blancos, creemos que aquí nos hablan de victoria. Nos hablan del hecho de que aquel que está montado sobre este caballo está marchando hacia la victoria. Y creemos que existe cierto significado en todo lo que se puede ver aquí. Veamos ahora estos árboles de mirtos que se mencionan aquí. En algunas partes a estos árboles se les llama árboles de laurel. En otros lugares se les conoce como arrayán, y son árboles que crecen en regiones desérticas. Uno encuentra muchos de estos árboles en la tierra de Israel. Aparentemente, ese es el lugar natural donde crecen estas plantas. Y debemos decir que en Israel existen miles y miles de estos árboles. A veces se los considera como un emblema de Israel. Es que ciertos árboles y plantas representan a la nación de Israel. El árbol de oliva, por ejemplo, también es natural de esa zona. El mirto y la vid y la parra. Todos estos han tenido bastante significado, aún los cedros. Uno encuentra que otros profetas hablan en cuanto a esto. Por ejemplo, allá en Isaías, capítulo 41, versículo 19, Dios dice, «Daré en el desierto cedros, acacias, arrayanes y olivos. Pondré en la soledad cipreses, pinos y bojes juntamente». Y luego Dios dice nuevamente en Isaías, capítulo 55, versículo 13, «En lugar de la zarza crecerá ciprés, y en lugar de la ortiga crecerá rayán, y será a Jehová por nombre, por señal eterna que nunca será raída». Y allí se ha plantado gran cantidad de árboles, y la mayoría de ellos son mirtos, y esto puede tener un verdadero significado. Y uno puede ver que ramas de mirto junto con ramas de palmera se utilizaban en el rito de construir cabañas en la celebración de la fiesta de los tabernáculos. Y debemos decir también que Hadasa es la palabra judía para el nombre Esther. Y Hadasa es la palabra también para mirto. Así es que, cuando una muchacha se le daba el nombre de Esther y a otra se le llamaba Mirta, en realidad las dos tenían el mismo nombre. Y se refiere al árbol de mirto. Ahora aquí dice que estaba en la hondura. ¿Y qué es lo que quiere decir con eso de que estaba

0: mucho significado, porque por cierto que Israel se encontraba entonces en un lugar bajo, en el valle. Ese es el significado que se tiene de esto. Ahora, opinamos nosotros que el Señor Jesús estaba sencillamente esperando que llegara el día cuando Él iba a tomar control de las cosas. Y en este período, Él está patrullando esta tierra. Y Él nos está cuidando. Y estas otras inteligencias creadas que estaban allí, nosotros pensamos, por supuesto, que eran sobrenaturales. Serían ángeles que estaban allí junto a Él. Ahora vamos a tener que concluir este estudio, Dios mediante, en nuestro próximo programa. Pero es algo tremendo lo que podemos contemplar aquí en esta visión. Ahora, la primera parte del versículo 9 de este capítulo 1 de Zacarías dice, «Entonces dije, ¿qué son estos, Señor mío?». Esa es la pregunta que hacemos. Así es que, escuchemos la respuesta y leamos el resto del versículo 9 y el versículo 10 también. Dice, «Y me dijo el ángel que hablaba conmigo, yo te enseñaré lo que son estos». Y aquel varón que estaba entre los mirtos respondió y dijo, «Estos son los que Jehová ha enviado a recorrer la tierra». Hace un momento, cuando hablábamos del versículo 8, decíamos que se implicaba aquí que había jinetes en estos otros caballos. Y ahora aquí en el versículo 10, dice que «Estos son los que Jehová ha enviado a recorrer la tierra». Por eso decimos que creemos que en esos caballos había jinetes. No creemos que los caballos solos fueran a recorrer la tierra, y menos que hablaran con el ángel de Jehová, porque dice aquí en el versículo 11, «Y ellos hablaron a aquel ángel de Jehová que estaba entre los mirtos, y dijeron, hemos recorrido la tierra, y he aquí toda la tierra está reposada y quieta». Como usted puede ver, la tarea de ellos era la de patrullar la tierra. Ahora ellos dicen, «Hemos recorrido la tierra, y he aquí toda la tierra está reposada y quieta». Y esto parece algo bueno, porque esta tierra, en los 5000 años de historia que ha registrado, ha tenido solamente 200 años, o quizá un poquito más, de paz. El hombre es una criatura feroz, al cual le gusta mucho la guerra. Siempre está peleando. Siempre hay guerra en su corazón. Y las noticias de los periódicos nos hablan todos los días en cuanto a guerras por un lado y por el otro. Pero aquí tenemos un periodo de paz, y parece algo bueno. Pero, ¿es algo bueno en realidad? Bueno, tendremos que esperar hasta nuestro próximo programa para considerar este asunto. Por hoy, vamos a detenernos aquí. Será pues, hasta nuestro próximo programa, amigo oyente, que Dios le bendiga, es nuestra ferviente oración.
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Amigo y amiga, nos tenemos que despedir ya mismo. Pido a Dios que le bendiga. 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

Oremos. Nuestro Dios y Padre Celestial, te damos gracias por esta nueva oportunidad de hacer llegar tu palabra a tantas vidas. Te suplicamos que tu Santo Espíritu haga real y efectiva tu palabra a cada oyente. Que muchos sean salvados, sanados, libertados, bendecidos y alertados a la verdad bíblica y profética de que estamos en los días finales de esta dispensación. Esto lo suplicamos, oh Dios, en el nombre de Jesús. Amén. Leemos unos versículos de la palabra de Dios en el libro del profeta Zacarías. He aquí el día de Jehová viene, y en medio de ti serán repartidos tus despojos, porque yo reuniré a todas las naciones para combatir contra Jerusalén, y la ciudad será tomada, y serán saqueadas las casas, y violadas las mujeres, y la mitad de la ciudad será en cautiverio. Mas el resto del pueblo no será cortado de la ciudad. Después saldrá Jehová y peleará con aquellas naciones, como peleó en el día de la batalla. Y se afirmarán sus pies en aquel día sobre el monte de los olivos, que está enfrente de Jerusalén, al oriente, y el monte de los olivos se partirá por en medio, hasta el oriente y hacia el occidente, haciendo un valle muy grande, y la mitad del monte se apartará hacia el norte, y la otra mitad hacia el sur. Y esta será la plaga con que herirá Jehová a todos los pueblos que pelearon contra Jerusalén. La carne de ellos se corromperá, estando ellos sobre sus pies, y se consumirán en las cuencas sus ojos, y la lengua se les deshará en su boca, esperando al deseado. Ya Israel ha regresado, la higuera ha reverdecido, el desierto ha florecido esperando al deseado. Ya el escenario está listo, las profecías cumplidas, las naciones abatidas verán el rostro de Cristo. Mas la iglesia redimida este mundo dejará y un cántico entonará al ser al cielo ascendida. Ya la señal se vislumbra en el oscuro horizonte, ¿te esconderás en el monte o subirás cual luz? Se alumbra.

0: Al Señor damos toda gloria y toda alabanza por la manera tan maravillosa como Él sigue usando este ministerio radial de impacto evangelístico y la revista misionera del mismo nombre. Escuchemos algunos testimonios.
1: De Ciudad Panamá, amados hermanos Ortiz, no cesamos de orar por ustedes para que el Señor les siga fortaleciendo, para que puedan seguir adelante cumpliendo con ese gran llamado divino que Dios les ha hecho. Hace algunos días estuve en Chiriquí, en un nuevo campo de predicación que se abrió por medio del programa radial Impacto Evangelístico, pues un hermano recibió un milagro instantáneo en su hijo que ya se moría, y el padre se unió a la oración suya y su niño fue sanado y levantado de su lecho de enfermo en forma inmediata. Entonces el padre abrió su casa para comenzar una nueva obra allí, la cual marcha adelante. ¡Gloria a Dios! De Cartagena, Colombia, apreciado hermano Ortiz, deseo y oro que usted sea prosperado en todo, así como su alma está en prosperidad, al igual que la hermana Rebeca. El motivo de esta carta es compartir con usted el gozo inefable que produce cada mes el recibir la revista Impacto Evangelístico, ya que Dios ha tocado mi vida muchas veces mientras leo esos mensajes y artículos tan sublimes, sencillos, doctrinales y con olor al cielo, que nos hacen amar más a Dios, a su obra, a las almas perdidas, y también nos hace que estemos alerta del tiempo que vivimos, pues verdaderamente estamos en los últimos días y debemos ser luces en medio de las tinieblas que arropan el mundo y en parte del pueblo de Dios. Siga adelante, hermano Ortiz, que el que va al frente no ha perdido una sola batalla. Siempre oramos por usted y la hermana Rebeca para que Dios le siga bendiciendo y usando para la gloria de su nombre. Amén. De Bayamón, Puerto Rico, amado hermano Ortiz, que la paz de Dios y sus ricas bendiciones sea sobre usted y la hermana Rebeca. Cada vez que recibo la revista Impacto Evangelístico, me gozo en gran manera con su amena y espiritual lectura y soy fortalecido de manera muy especial. Es como medicina a mi cuerpo y a mi alma. Hermano Ortiz, no me siento a la mesa ni voy a la cama sin orar por usted y el precioso ministerio que Dios le ha dado. Que el Señor le bendiga mucho. Incluyo mi ofrenda misionera. De Ciudad Guatemala, Guatemala, le saludo en el amor del Señor, deseando se encuentre bien. Le escribo para decirle que acepté al Señor Jesucristo como mi único y suficiente Salvador, y en Él he hallado felicidad. Escucho su programa radial Impacto Evangelístico, el cual es de mucha bendición para mi vida cristiana, pues usted predica la palabra de Dios sin quitarle ni añadirle. Que Dios le bendiga y siga adelante. Alabado sea Dios. Dios bendiga y recompense a todos los que nos escriben y con sus cartas, testimonios y ofrendas misioneras nos ayudan a seguir adelante por los caminos de América y alrededor del mundo. 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
1: El tiempo se termina, la medianoche llega, la profecía se cumple, Cristo viene pronto. Leemos en Apocalipsis 10 del 1 al 3 y del 4 al 7 como sigue. Vi descender del cielo a otro ángel fuerte envuelto en una nube, con el arco iris sobre su cabeza, y su rostro era como el sol, y sus pies como columnas de fuego. Tenía en su mano un librito abierto, y puso su pie derecho sobre el mar y el izquierdo sobre la tierra, y clamó a gran voz, como ruge un león. Y cuando hubo clamado, siete truenos emitieron sus voces, y el ángel que vi en pie sobre el mar y sobre la tierra levantó su mano al cielo y juró por el que vive por los siglos de los siglos, que creó el cielo y las cosas que están en él, y la tierra y las cosas que están en ella, y el mar y las cosas que están en él, que el tiempo no sería más. Esto es, que no habría más dilación, sino que en los días de la voz del séptimo ángel, cuando él comience a tocar la trompeta, el misterio de Dios se consumará o se cumplirá, como él lo anunció a sus siervos, los profetas. Sí, amados, el tiempo transcurre constante e implacable sin que nadie pueda detenerlo, y esta edad finaliza. Llega a su fin el día de la gracia y de la salvación, para dar paso a la noche de los juicios y de la ira de Dios, que va a ser derramada sobre este mundo, cumpliéndose así la profecía, y nuestro Señor Jesucristo primero levante su iglesia y luego aparezca en las nubes del cielo en su segunda venida a este mundo, cuando todo ojo le verá. Amigos míos, la verdad de la segunda venida de Cristo a este mundo es una verdad contundente, formidable, demoledora. Es más grandiosa que el espacio que contemplamos y más firme que la tierra que pisamos. Es más real que el sol que nos alumbra y más vital que el aire que respiramos. Es más inevitable que la muerte y más deseable que la vida. Estando los apóstoles y discípulos abatidos por la anunciada partida del Señor, este les dijo: voy pues a preparar lugar para vosotros y vendré otra vez y os tomaré a mí mismo, para que donde yo estoy, vosotros también estéis. En la ascensión de Cristo, estando los apóstoles y discípulos con los ojos puestos en el cielo, entre tanto que él se iba, he aquí se pusieron junto a ellos dos varones con vestiduras blancas, los cuales también les dijeron: varones galileos, ¿por qué estáis mirando al cielo? Este mismo Jesús, que ha sido tomado de vosotros al cielo, así vendrá como le habéis visto ir al cielo. Nuestro Señor Jesucristo repitió continuamente esta gloriosa verdad. Los apóstoles la enseñaron profusamente, y se repite en la Biblia, directa o indirectamente, más de 800 veces. Gloria a Dios. Con relación a la primer venida de Cristo al mundo, nos dice la Biblia como sigue: pero cuando vino el cumplimiento del tiempo, Dios envió a su Hijo, nacido de mujer y nacido bajo la ley. Esto nos demuestra que para la primer venida de Cristo al mundo había un tiempo señalado, y llegado el cumplimiento del tiempo, el Señor vino. Así también, para la segunda venida de Cristo a este mundo, hay un tiempo señalado. El Señor mismo nos describió con lujo de detalles cómo sería el tiempo de su segunda venida al mundo. Lo único que Él no nos dijo fue el día y la hora de su venida. Amados míos, y por las descripciones que el Señor nos dio de cómo sería el tiempo de su venida, nosotros podemos afirmar, sin temor a equivocarnos, que positivamente Estamos viviendo en el tiempo del Señor levantar su iglesia para luego dar lugar a su segunda venida corporal, literal y visiblemente a este mundo. Entre las grandes señales que el Señor nos dejó como indicativos de su inminente retorno a este mundo, está la señal de la higuera, o sea, la restauración de Israel. Sobre esto Jesús dijo: de la higuera aprended la parábola. Cuando ya su rama está tierna y brotan las hojas, sabéis que el verano está cerca. Así también vosotros, cuando veáis todas estas cosas, conoced que está cerca a las puertas. Y ya la higuera Israel está llena de renuevos, con su propio territorio, su propia bandera, su propio escudo, su propia cultura, sus propios recursos, etc. Después de 2800 años, desde la invasión de Judá por Nabucodonosor, Jerusalén está en manos de los judíos. La edad de los gentiles llega a su fin. Sobre esto leemos en Hechos 15, 14 y 15, y dice: Simón ha contado cómo Dios visitó por primera vez a los gentiles para tomar para ellos pueblo para su nombre. Y con esto concuerdan las palabras de los profetas, como está escrito: Después de esto volveré y reedificaré el tabernáculo de David que está caído, y repararé sus ruinas y lo volveré a levantar. Ya Dios ha tomado pueblo para sí entre los gentiles, pues la iglesia está compuesta casi en su totalidad de gentiles, o sea, que no son judíos. Y entonces dice el Señor: volveré y reedificaré el tabernáculo de David que está caído, y repararé sus ruinas y lo volveré a levantar. Y con respecto al tabernáculo de David, o sea, el templo de Jerusalén y el pueblo en general, ya los judíos están en posesión del lugar del templo, y ya el templo está prefabricado. Sus piedras están cortadas y labradas en su tamaño y en su forma exacta. Y las dos columnas principales ya están fundidas en bronce, a las cuales los judíos han llamado: Jehová edificará y Jehová es nuestra fortaleza. Ciertamente estamos en el tiempo para la iglesia ser levantada de este mundo, cuando los muertos en Cristo resucitarán primero. Luego nosotros, los que vivimos, los que hayamos quedado, seremos arrebatados juntamente con ellos en las nubes para recibir al Señor en el aire, y así estaremos para siempre con el Señor. Por esta y otras escrituras está claro que la iglesia va a ser arrebatada, levantada de este mundo, para encontrarse con el Señor en el aire. En esta ocasión Cristo no será visto, pues no desciende a la tierra, se queda en el aire a recibir a la iglesia. Amigos míos, después de la iglesia de Jesucristo ser llevada al cielo, tomarán lugar en la tierra los juicios de la gran tribulación, cuando estará gobernando el anticristo, que serán los días inmediatos antes de la segunda venida de Cristo al mundo. Son días horribles, de horribles juicios. El apóstol Juan, en las visiones de Apocalipsis, nos describe estos días y nos dice que los fatídicos cuatro jinetes estarán en plena actividad, que el sol se oscurecerá, que la luna se tornará como sangre, que las estrellas caerán a la tierra, que el espacio será conmovido, que islas desaparecerán, que los fuertes y valientes se esconderán, que habrá granizo cuyas piedras serán de casi 100 libras, mezclado con fuego y sangre, quemando la tercera parte de los árboles y de la hierba, que un astro encendido caerá en el mar, y la tercera parte de las aguas de los mares y los océanos se convertirán en sangre, muriendo la tercera parte de los peces y hundiéndose la tercera parte de los navíos, que una segunda estrella ardiendo como una antorcha caerá sobre la tercera parte de los ríos y de las fuentes, tornando las aguas potables en aguas amargas, que la tercera parte del sol, la tercera parte de la luna y la tercera parte de las estrellas serán afectadas y se oscurecerán la tercera parte de ellos, y no habrá luz en la tercera parte del día y de la noche, que el pozo del abismo será abierto y saldrá humo que oscurecerá el sol, y saldrán langostas como escorpiones, o sea, demonios, para afligir a los moradores de la tierra, que los hombres buscarán la muerte, y la muerte huirá de ellos, que la tercera parte de los hombres serán matados por cientos de millones de demonios más que invadirán la tierra, que aún el propio Satanás caminará en la tierra y la controlará a su antojo con todos sus demonios, que el sol aumentará su calor y quemará a los moradores de la tierra, que habrá tinieblas en la redondez de la tierra, que habrá relámpagos, ruidos, truenos y terremotos, cual nunca antes, desde que el hombre habita la tierra. Nuestro Señor Jesucristo, refiriéndose a estos días, Él dice, porque habrá entonces gran tribulación, cual no la ha habido desde el principio del mundo hasta ahora, ni la habrá. Será después del levantamiento de la iglesia y de todos estos juicios de la gran tribulación que se producirá propiamente la segunda venida de Cristo al mundo, cuando todo ojo le verá y se afirmarán sus pies en aquel día sobre el monte de los olivos que está enfrente de Jerusalén al oriente, y el monte de los olivos se partirá por medio hacia el oriente y hacia el occidente, haciendo un valle muy grande, y la mitad del monte se apartará hacia el norte y la otra mitad hacia el sur. Y acontecerá en aquel día que habrá gran pánico enviado por Jehová, cuando se manifieste el Señor Jesús desde el cielo con los ángeles de su poder en llama de fuego, para dar el pago a los que no conocieron a Dios ni obedecen al Evangelio de nuestro Señor Jesucristo, los cuales sufrirán pena de eterna perdición, excluidos de la presencia del Señor y de la gloria de su poder, cuando venga en aquel día. Amigos míos, nunca antes en la historia de la raza humana hubo tanto disturbio, tanta confusión, perplejidad, crimen, violencia, corrupción, indecencia e inmoralidad como en nuestros días. Yo tenía 12 años de edad. El predicador predicaba sobre la segunda venida de Cristo. El Espíritu Santo le ungía. En un momento de su sermón, su rostro se transfiguró y en un éxtasis profético dijo: hermanos, y para la década del 1960, la venida del Señor estará tan cercana que las mujeres andarán semidesnudas por la calle. Y ya está, no solamente semidesnudas, sino completamente desnudas. Al principio en el Edén, Jehová Dios hizo al hombre y a su mujer túnicas de pieles y los vistió. En estos días del fin, el diablo los está desnudando. Amigos, este es el tiempo en que esta edad se termina, el día de la gracia, de la misericordia y de la salvación ya declina. La sombra de la noche, de los juicios y de la ira de Dios se avecinan. La profecía se cumple. Cristo viene pronto. Amigo, hoy tienes tiempo de refugiarte en Cristo. Acéptale como tu Salvador. Levanta tu mano delante de tu radio receptor. Hermano, si estás enfermo, el Señor te sana ahora. Oremos. Oh Dios mío, tu palabra es fiel y verdadera. Salva estas almas ahora. Sana a cada uno de estos enfermos. En el nombre de Jesús, nuestro Señor. Amén.
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0: Y así nos despedimos de ustedes hasta la próxima semana, cuando volveremos en este mismo día, a la hora de hoy y por esta misma emisora.
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Cuando miro el mundo y lo que me ofrece, no veo nada en él que me llene, algo a lo que pueda darle mi pasión. Padre, solo Jesús le ha dado sentido a mi existencia. Por eso hoy, desde lo más profundo de mí, quiero darte lo que soy, entregarte mis fuerzas y mi corazón. Quiero vivir cerca de ti para servirte en integridad y así en cada área de mi vida agradarte. Tú lo diste todo por mí, ahora yo daré todo por ti. A donde vayas yo iré, lo que me digas haré.

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1: Durante la noche hizo un repaso de toda su vida. No había sido una vida larga, solo 26 años. Hasta donde podía recordar, desde más o menos 6 años de edad, no habían sido recuerdos buenos. Él recuerda desobediencias, malos tratos, peleas callejeras, poca escuela. Recuerda también su adolescencia, su primera juventud, y recuerda drogas. ¿Quién era este hombre? Era Gary Salvani, convicto de 2 asesinatos, prisionero en el estado de Florida y condenado a morir por inyección letal. A las 6 de la mañana vinieron a llamarlo. Era la hora. Gary se puso de rodillas y elevó una sencilla oración a Dios. Luego caminó humildemente, custodiado por 2 guardias, hasta la cámara de ejecución. Allí dijo a los presentes: los amo a todos. Denle un beso de despedida a papá y a mamá. Yo me voy con Cristo. Y Gary Salvani murió en la camilla de ejecución de la prisión. Murió como cristiano, dijo el capellán, y todos los diarios repitieron la frase: murió como cristiano. ¿Cómo puede morir como cristiano un hombre que es ejecutado por 2 asesinatos violentos? ¿Cómo puede morir como cristiano un hombre que vivió toda su vida como un rebelde? ¿Cómo puede una persona llegar al final de sus días con un tubo insertado en el brazo por donde le llega la solución letal por asesinato y todavía tener muerte de cristiano? Parece ilógico, absurdo, contradictorio. Pero amigo, teológicamente no es ilógico. Este muchacho que desde la adolescencia anduvo en drogas, que se relacionó con delincuentes y se hizo al fin delincuente él mismo, escuchó en la cárcel el mensaje del Evangelio de Cristo. Allí supo que Cristo había muerto por sus pecados y que solo era necesario creer en Él y aceptar esa obra bendita para lograr redención completa y el perdón absoluto y la dádiva de vida eterna. Cuando Gary comprendió eso y cuando reconoció sus faltas y su condición perdida y cuando clamó por perdón, Cristo Jesús lo perdonó y lo recibió en su reino celestial, igual que al ladrón arrepentido de la cruz. La redención de Gary Salvani fue notable por lo horrible de su crimen. Pero ante la perfección de Dios, amigo, óigalo, todos somos pecadores. Nadie merece sus favores. ¿Qué hacer entonces? Lo mismo que hizo Gary. Comprender el significado de la cruz. Reconocer nuestra condición perdida. Y clamar a Dios por perdón y por vida eterna. Él la dará a quien, en humildad sincera, se la pida.
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Apocalipsis capítulo 2, leemos versículo número 1 en adelante, que dice: escribe al ángel de la iglesia en Éfeso, el que tiene las siete estrellas en su diestra, el que anda en medio de los siete candeleros de oro, dice esto: yo conozco tus obras y tu arduo trabajo y paciencia, y que no puedes soportar a los malos, y has probado a los que se dicen ser apóstoles y no lo son, y los has hallado mentirosos, y has sufrido y has tenido paciencia y has trabajado arduamente por amor de mi nombre y no has desmayado. Pero tengo contra ti que has dejado tu primer amor. Recuerda, por tanto, de dónde has caído y arrepiéntete y haz las primeras obras, pues si no, vendré pronto a ti y quitaré tu candelero de su lugar si no te hubieres arrepentido. Pero tienes esto, que aborreces las obras de los nicolaitas, las cuales yo también aborrezco. El que tiene oído, oiga lo que el Espíritu dice a las iglesias. Al que venciere, le daré a comer del árbol de la vida, el cual está en medio del paraíso de Dios. Hasta ahí vamos a dejar la lectura. Si usted logró asiento, puede sentarse. Aleluya. Continuamos, hermanos, en esta oportunidad con el estudio del libro de Apocalipsis. Y recordará que al estudiar el capítulo 1, el Señor Jesús le dio instrucciones a Juan para que todas las cosas que él había visto las escribiera un libro. Ese es el libro de Apocalipsis, y que hiciese siete copias del mismo, y cada una de estas copias él habría de enviarlas a siete iglesias del área que en esa época se llamaba Asia. Y el Señor le dijo específicamente los nombres de esas iglesias a las cuales sería enviada esta correspondencia. Ahora, también mencionábamos en la última oportunidad que el libro de Apocalipsis se divide en tres partes, y estas se describen en el versículo 19 del capítulo 1, cuando el Señor le decía a Juan: escribe las cosas que has visto y las que son y las que han de ser después de estas. La primera parte del libro de Apocalipsis es entonces las cosas que has visto. Y como explicamos, eso incluye la totalidad del capítulo número 1, que ya hemos cubierto, donde Juan nos cuenta de sus prisiones en Patmos y cómo dio inicio a esta gran visión que el Señor le mostraría sobre los eventos futuros. Pero luego, después de haber visto, o de haber escrito más bien las cosas que has visto, le dijo: y escribe las
que son. Y explicábamos que eso comprende los capítulos 2 y 3 del libro de Apocalipsis, que precisamente ahora estamos comenzando a estudiar. Entonces, al comenzar con esta primera parte del capítulo 2, lo que estamos haciendo es entrar en lo que sería ya la segunda parte en que se divide el libro de Apocalipsis, y que el Señor le dijo las cosas que son. Ahora, dentro de este concepto de las cosas que son, el Señor lo que le revela a Juan era el estado espiritual en que se encontraban al menos estas siete iglesias que son mencionadas aquí por nombre. Y a la vez, hermanos, aquí comenzamos con la primera serie de siete que el libro de Apocalipsis presenta, porque Apocalipsis nos presenta cuatro series de siete. En primer lugar, la primera serie es el mensaje a las siete iglesias. La segunda serie son los siete sellos. La tercera serie son las siete trompetas. Y finalmente, la cuarta serie son las siete copas de la ira de Dios. Es decir, que cuatro veces en el libro de Apocalipsis se mencionan series de siete elementos, sean iglesias, sellos, trompetas o copas. Y cada uno de ellos, de estas series, tiene una razón de ser. Entonces, en este momento, obviamente, no vamos a hablar de los otras series de siete, sino que de lo que ahora vamos a iniciar, que son la serie de las siete cartas que se enviaron también a siete iglesias. Entonces, lo que el Señor quería mostrar, hermanos, a través de las cosas que son, como se las llamó, era, como ya dije, el estado real en que las iglesias se encontraban. Porque en cada una de las siete cartas que Juan está aquí escribiendo, en todas ellas el Señor le dice a las iglesias: yo conozco tus obras. Se lo dice a Éfeso, se lo dice a Esmirna, se lo dice a Pérgamo, a Tiatira, a Sardis, a Filadelfia y a la Odisea: yo conozco tus obras. Porque el Señor, que según estudiábamos en el capítulo 1, es aquel que tiene ojos como llama de fuego, es alguien que no solamente ve la apariencia que una iglesia pueda mostrar, sino que Él ve la situación real, porque Él conoce las obras de esa iglesia. Entonces, aquí podemos aprender algo importante, hermanos. Y es que Dios nos juzgará a cada uno de nosotros individualmente, según hayan sido nuestras obras. Pero a través de estas cartas que el Señor envía a las iglesias, notamos que el Señor también emite juicios sobre las iglesias en conjunto. Es decir, que el Señor juzgará, y de hecho Él está juzgando, como aquí lo hacía, Él juzgaba a la iglesia de Éfeso, a la iglesia de Esmirna. Entonces nosotros, hermanos, no solamente debemos tener una responsabilidad ante Dios por lo que es nuestra vida personal. Porque cualquiera que quiera llevar el cristianismo cómodamente dice: bueno, yo voy a salvar mi pellejo, yo salvaré mi alma, y hay que ver a los hermanos cómo salen.
No, nosotros tenemos una responsabilidad hacia la iglesia también. Porque el Señor, así como pide cuentas y conoce las obras de cada uno de nosotros, y no hay nada oculto que no haya de salir a luz, de igual manera el Señor ve con su ojo escudriñador, con su ojo penetrante, la realidad que cada congregación vive. El Señor conoce nuestras obras, no solo como cristianos individuales, sino que como congregación, como iglesia. El Señor nos dice ahora: yo conozco tus obras. Y es un conocer la realidad más allá de lo que nuestros ojos puedan mostrarnos. Porque uno puede equivocarse, y frecuentemente se equivoca, porque uno juzga según las apariencias, aunque la Biblia dice que no hay que hacerlo, pero lo hacemos. Y quizás porque vemos una congregación floreciente, numerosa, que cantan con gozo, que son dinámicos, que se mueven, uno puede decir: esta es una congregación saludable, sana espiritualmente. Pero nosotros no debemos ocupar el papel de jueces, porque para eso Dios estableció ya a uno que juzgue, al cual, dice la Biblia, Dios le dio fe a todos resucitándole de los muertos. Así que ese es el Señor Jesucristo. Si el Señor, hermano, nos permitiera ver la congregación con los ojos que Él la ve, pues yo no sé qué veríamos. Pudiera ser que la cosa esté mejor que lo que creemos, o pudiera ser que está como creemos, pero más me temo que quizás pudiera estar peor de lo que imaginamos o de lo que quisiéramos. Pero como no podemos tener los ojos de Cristo, porque esa es una facultad que no se le ha dado a los hombres, no obstante, tenemos el recurso de la palabra de Dios. Y por eso tenemos aquí el mensaje a las siete iglesias, para que, como dice Santiago, tengamos la palabra de Dios como un espejo, para que podamos vernos reflejados en la palabra de Dios y saber qué tipo de iglesia es la que tenemos. Estas iglesias, o estas cartas más bien a las iglesias, al menos pueden ser interpretadas de tres maneras. La primera, y esa es obvia porque el mismo versículo 19 del capítulo 1 lo dice: las cosas que son. Es decir, que una manera de interpretar cada una de estas cartas es que era una descripción de cómo en ese momento se encontraba la iglesia local de Éfeso, la iglesia local de Esmirna, la iglesia local de Pérgamo, etc. Y eso es obvio, como le digo. El Señor no iba a decir algo que no era cierto de la iglesia de Filadelfia, por ejemplo. Entonces, podemos interpretar cada una de estas siete cartas desde el punto de vista que nos presentan la imagen de cómo eran estas iglesias en el momento en que Juan escribió el libro de Apocalipsis. Por eso el Señor le dijo: las cosas que son. Ahora, una segunda manera en que puede ser interpretada es que cada una de estas cartas nos presenta siete diferentes modelos que pueden reproducirse a lo largo de la historia y en cualquier congregación local. Y esto viene a ser reforzado por lo que le decía la vez anterior, que en la región de Asia, donde están estas iglesias,
no eran las únicas iglesias que habían. Habían muchas más iglesias que estas siete. E incluso había iglesias que estaban en ciudades más importantes que algunas de las que aquí se mencionan, porque acá Éfeso podría ser la única ciudad importante, las otras eran poblaciones relativamente pequeñas. Pero ¿por qué el Señor escoge específicamente esas siete de otras muchas que había en la misma región? Porque cada una de estas iglesias era como el modelo de lo que una iglesia puede ser en determinado momento. Y por eso yo le decía que al hablar, hermanos, sobre cómo el Señor nos ve, ese es el objetivo de ir estudiando cada una de las cartas. Saber cuál nombre es el que a nosotros se nos aplica. Y que sobre la base del estudio de estas cartas podamos decir si acá debemos escribir el nombre quizás de Esmirna, que es la iglesia sufriente pero triunfante en Cristo. O a lo mejor nos correspondería el nombre de Sardis, que tienes nombre de que vives pero estás muerto. O a lo mejor nos toca el nombre de Éfeso, la iglesia que perdió el primer amor. Entonces, la idea es que al interpretar estas cartas, uno tiene que ver la forma de qué lugar le corresponde y qué nombre nos daría el Señor bajo la medida, el termómetro que aparece en estas epístolas. Ahora, la tercera manera en que pueden ser explicadas estas siete cartas es que como Apocalipsis es un libro de profecía. Ya lo dijimos. Entonces, lo que tenemos narrado acá, hermanos, del capítulo 2 al 3, son los diferentes momentos históricos que la iglesia cristiana habría de atravesar a lo largo de su existencia. Y entonces el mensaje a Éfeso, por ejemplo, nos estaría hablando de la época que va más o menos desde la fundación hasta el año 100 de nuestra era aproximadamente. Posteriormente, Esmirna sería del año 100 al año 300 más o menos, y así sucesivamente se va avanzando hasta llegar a la Odisea, que sería la iglesia del presente, la iglesia actual, y como es la séptima, es también ya la final etapa en la historia de la iglesia sobre la tierra. Porque después de la Odisea, lo que continúa es el arrebatamiento de la iglesia. Si usted quiere que nos adelantemos un poquito al capítulo 4, versículo 1, dice: después de esto. ¿Pero después de qué? Después del mensaje a la Odisea. Después de esto miré y he aquí una puerta abierta en el cielo, y la primera voz que oí, que es la del Señor, como de trompeta, hablando conmigo, dijo: sube acá y yo te mostraré las cosas que sucederán después de estas. Y dice el versículo 2, y al instante yo estaba en el espíritu, o sea que fue llevado al cielo, y aquí un trono establecido en el cielo, y en el trono uno sentado. ¿Qué ocurrió ahí? Juan es trasladado en el espíritu de la tierra a través de esa puerta abierta en el cielo, y llega al cielo mismo y ve el trono establecido y al Todopoderoso sentado ahí en su trono de gloria. Entonces, ese es el arrebatamiento de la iglesia. Es decir, que después de la Odisea, que es el periodo que estamos viviendo actualmente, ¿qué sigue? Lo que sigue es que oigamos la voz de nuestro Salvador.
a través de la puerta abierta, que nos diga: sube acá, y entonces nos vamos para estar con Él. Y veremos ese trono establecido en el cielo. Y a partir de ahí, no se vuelve a mencionar la iglesia en el libro de Apocalipsis hasta el capítulo 20, donde se la presenta ya como la esposa del Cordero descendiendo del cielo. Porque del capítulo 4 al 19 lo que tenemos es la gran tribulación. Y como no vamos a estar ahí, entonces las siete iglesias es como que si usted tuviera la historia. O sea, como que si la historia de la iglesia comienza acá en esta columna y es como la línea del tiempo y que llega hasta la otra. Y entonces uno toma toda esa historia y comienza a dividirla en siete partes. Y entonces dice el Señor: aquí comienza y aquí termina. Y la dividimos en siete partes. Entonces cada una de esas siete etapas corresponde a cada una de los siete mensajes que el Señor envía a la iglesia, a las iglesias de Asia. Ahora, tome usted en cuenta que cuando Juan escribió esto, el Apocalipsis, nada de eso había ocurrido. Igual que a Daniel, que cuando él tuvo la visión de los cuatro imperios mundiales, el único que había era el primero, bajo el cual él mismo estaba cautivo. Y él apenas alcanzó a ver cómo caía el primer imperio y surgía el segundo. Y de ahí se murió, porque ella era un anciano. Pero luego vino el tercero, y luego vino el cuarto. Pero él había escrito de algo que en su época no existía. Igual, cuando Juan escribe Apocalipsis, él no sabía qué iba a suceder después de su misma muerte, que es lo que toca el mensaje a la iglesia en Éfeso. Menos habría de saber lo que sucedería durante las grandes persecuciones, que es el periodo de Esmirna. Y mucho menos sabría él lo que ocurriría en pleno siglo XX, y ya a un paso de llegar al XXI, como para que él lo supiera y entonces lo escribiera. Entonces, todo era profecía. Ahora, ¿de cuál de las tres maneras lo vamos a interpretar nosotros? Porque ya le dije, hay tres maneras. La primera es que ese era el estado de las iglesias en el momento que Juan le escribió, las cosas que son. Segunda forma, que es un modelo para la iglesia de todos los tiempos. Tercero, que es una profecía que habla de las siete etapas que la iglesia cristiana atraviesa o está atravesando. ¿De cuál de esas tres maneras lo vamos a interpretar? De las tres. Lo vamos a llevar junto todo. Amén. Bien, entonces comienza. Versículo 1: escribe al ángel de la iglesia en Éfeso. Ya explicábamos en el capítulo 1 que el ángel que ahí se menciona no es un ser angelical, no es un serafín, no es un arcángel, mucho menos. Sino que le explicaba que en el idioma griego la palabra ángelos igual se puede traducir mensajero como ángel. Por ejemplo, cuando la Biblia habla de que fue enviado Juan el Bautista, dice que envío mi ángel delante de tu faz. Pero no era un ángel, era Juan. Entonces, de lo que hablaba no era de un ser angelical, sino que de alguien que iba a llevar el mensaje. Como Juan dijo: yo soy la voz de uno que clama en el desierto. Entonces era: yo envío mi mensajero delante de ti. O incluso en aquel pasaje de Juan, cuando los fariseos envían mensajeros, dice Juan capítulo 1, que fueron a preguntarle a Juan: ¿y tú quién eres para que estés bautizando? Pero en el griego es la palabra ángelos, la misma. Entonces es lo mismo, o sea, no es lo mismo, pero puede ser traducido ángel o mensajero. Entonces, en este caso, cuando habla del ángel, de lo que está hablando es del mensajero. O sea, el que entrega el mensaje de Dios a la iglesia. Y que sabemos que es la tarea que le corresponde al pastor de la congregación local. Aunque el mensaje era para toda la iglesia de Éfeso,
No obstante, va dirigida al pastor, para que luego él comunique a la iglesia esto y esto, dice el Señor. Entonces, nótelo bien, que cuando Dios desea transmitir algo a su iglesia, lo hace por medio de los siervos de su palabra. O sea, no lo hace directamente a la iglesia, sino que le habla a los ministros para que sean ellos los que comuniquen a la iglesia lo que Dios quiere. Y de ahí la gran responsabilidad de los mensajeros de la palabra, de estar en una constante dependencia de Dios. Porque ellos tienen que transmitir las noticias del cielo, y no las van a poder transmitir si no tienen comunión con Dios. Por eso Jeremías dice: ¿quién estuvo en el secreto de Jehová y oyó su voz? Porque al estar ahí en el secreto de Jehová, de rodillas: Señor, ¿y ahora qué hay para tu iglesia? ¿Qué hay para tu pueblo? ¿Cuál es el pasto que tienes para tus ovejas? El Señor viene y dice: esto, esto, esto y esto. Y por eso cuando el ministro pasa, él viene, hermano, cargado con lo que Dios le ha dado, y dice: hermanos, aquí está el mensaje de Dios para ustedes. Y vean, ahí va con el respaldo del Espíritu de Dios, para que las ovejas del Señor beban y se alimenten. Ahora le dice: el que tiene, estoy en el versículo 1 todavía, el que tiene las siete estrellas en su diestra, que son los predicadores, el que anda en medio de los siete candeleros de oro, que son las iglesias, dice esto: el Señor a cada una de las iglesias se presenta de acuerdo a la necesidad que están viviendo. Porque nuestro Dios, nuestro Señor Jesucristo, hermano, es multifacético. Él tiene muchos aspectos. Pero Él tiene muchos aspectos porque sabe que las necesidades de su iglesia son diversas también. Y entonces, si la iglesia ha perdido su primer amor, viene el Señor y dice: yo soy el que tengo las estrellas en mi diestra y me muevo en medio de los candeleros, como diciendo: yo ando en medio de ti, te tengo en mis manos, camino en medio de ti, sé cómo está tu corazón, sé cómo está la temperatura de tu amor hacia mí, si se ha enfriado, si se ha perdido, si está creciendo. Dios lo sabe. A la iglesia de Esmirna, que es la iglesia perseguida y martirizada, el Señor le dice: yo soy el que estuve muerto, pero he aquí que vivo. Porque en ese momento la necesidad de la iglesia era tener la esperanza de saber que ofrecer la vida por causa del evangelio era algo que valía la pena, y que no era una esperanza tonta, porque el Señor murió, pero también resucitó. En el versículo 2: yo conozco tus obras y tu arduo trabajo y paciencia, y que no puedes soportar a los malos, y has probado a los que se dicen ser apóstoles y no lo son, y los has hallado mentirosos. Históricamente, como le decía, hermano, el mensaje de la iglesia de Éfeso comprende el periodo desde Pentecostés, que es donde nace la iglesia, hasta el momento de la muerte de los apóstoles. Entonces, ¿cómo era esa iglesia? O sea, lo que nosotros llamamos la iglesia apostólica, cuando los apóstoles aún vivían, era así como ahí se le describe: de arduo trabajo, de paciencia, que no podía soportar a los malos. Era la época cuando
se castigaba o se disciplinaba a los pecadores dentro de la iglesia. Cuando se les expulsaba, como Pablo lo recomendaba a la iglesia de Corinto, y como Pablo también lo había hecho con muchas personas, como Alejandro. Entonces, él venía y por ser un elemento que estaba dañando a la iglesia, por lo que fuera, por inmoralidad, por mentira, por robo, por tantas situaciones de pecado que pueden haber, entonces, la iglesia lo que hacía era que no podía soportarlo. Y que cuando había falta, lo que hacían era disciplinar a ese miembro. Y si el miembro no se enderezaba, entonces sacaban de la comunión de la iglesia, lo excomulgaban. Lo que Pablo decía era, entregaba a Satanás. Pero hoy, hermanos, como que cada vez uno va bajando más y más las demandas. El Señor dijo, bueno, el que quiera entrar deberá dar esta altura. Y puso ahí la línea, bueno, el que quiera del salto. Pero ahora, como que la iglesia ha dicho, si es que el tiempo ha cambiado, Señor. Los jóvenes se ven sujetos a presiones que antes no habían, bajémosle un poquito. Y viene otro y dice, si es que todos somos débiles, bajémosle otro poquito. Hasta que alguien salta y dice, no, no, ya de ahí no le bajemos, ahí está bien. Y cuando alguien no del ancho viene y le dice, mire, usted está actuando mal, así que no puede seguir en el privilegio. Y viene otro y le contesta, ah, bueno, entonces, si usted me saca mis errores, yo le saco los suyos. Acuérdese que le tengo la cola pateada. Bueno, entonces, bajémosle un poquito más, pues va, para que así quedamos mano a mano. Ni yo lo molesto, ni usted a mí. Callado, ¿verdad? Y entonces van bajando y bajando y bajando y bajando y bajando y bajando el nivel, hasta que la iglesia se convierte en una porquería. Como va a suceder con la iglesia, y lo vamos a ver acá. Pero en esta época no, no se podía soportar a los malos. El que era malo, para afuera. Para poder conservar la pureza de la iglesia. Y por eso es que la iglesia apostólica fue una iglesia que en relativamente pocos años, que le digo, en unos 70 años aproximadamente, se cree que había evangelizado el 50% de la población mundial que había en esa época. Se extendieron por todo el Mediterráneo, tanto el norte de África como Europa, hubo misiones que llegaron incluso a la India en la época apostólica. Y después de eso han pasado casi 2000 años, y la iglesia lo que ha hecho es ir perdiendo terreno y perdiéndolo y perdiéndolo, porque la permisión del mal dentro de la iglesia es la pérdida de su poder. Pero el conservar la santidad, la rectitud y la honestidad dentro de la iglesia, eso es dinamita en el poder de Dios para el pueblo de Cristo, que es la iglesia. Entonces, nosotros tenemos que volver, hermanos, a esa época cuando no se soportaba a los malos. Dice además, y has probado a los que se dicen ser apóstoles. O sea que era una época cuando surgieron muchos vivos que pretendían ser apóstoles. Pero la iglesia no era sencilla. No era que aparecía un desconocido por ahí y decía, mire, yo vivo en tal país y tengo estas y estas cualidades, soy apóstol. Como hoy se tiran tantos títulos. Bueno, pues cómo no, pase adelante. Así que, hermanos, esta noche tenemos acá, no es un invitado, él se vino a meter, pero dice que es profeta, así que le vamos a dar el tiempo para que nos predique. Y pasan ahí a confundir a la gente, a decir un montón de mentiras. Pero acá llegaba alguien y decía, soy apóstol. Así decía, pues siéntese.
Vamos a ver, ¿de dónde viene? ¿Y usted qué cree? ¿Dónde se congrega? ¿Quién es su pastor? ¿Quién puede dar referencia de usted? Y dice que los probaban. Y al probarlos, los hallaban mentirosos. Y al hallarlos mentirosos, les decía: pues muy bien, pase por acá, pase adelante, aquí por esta puertecita, mire, pase adelante. Y plum, era la puerta de salida para la calle, ¿no? Porque ellos no querían ser engañados. Versículo 3: has sufrido, has tenido paciencia, has trabajado arduamente por amor de mi nombre y no has desmayado. Hermanos, es que Dios conoce todo lo de su pueblo. Él dice: sé que has sufrido, sé que has tenido paciencia, sé que has trabajado arduamente. El Señor sabe, hermano, lo que su iglesia hace. Por eso Él dijo: yo conozco tus obras. Dios sabe, hermano, lo que a veces el hombre ignora. Porque ya le dije, los hombres solo vemos las apariencias, pero el Señor ve la realidad que cada uno de nosotros vivimos. Y el que ha trabajado, Dios lo sabe. Y el que ha sufrido, Dios lo sabe. Y el que ha tenido paciencia, Dios lo sabe. Y el que ha tenido que aguantar, Dios lo sabe. Y el que ha callado su boca y no ha dicho nada, Dios lo sabe. Y aquel que quizás ha podido sentirse desilusionado, pero no decae, sino que se esfuerza y sigue perseverando, Dios lo sabe. Y Dios lo va a honrar, porque Dios honra al que le honra. Él conoce todo lo nuestro. Pero después de haber alabado lo bueno, versículo 4: pero, y ese es el problema, que había un pero. Pero tengo contra ti que has dejado tu primer amor. El Señor no le dice a la iglesia que no le amaban. Si se los acaba de decir en el versículo anterior, en el 3, dice: has trabajado arduamente por amor de mi nombre. La iglesia de Éfeso seguía amando al Señor y no soportaba a los malos por amor al Señor, y no aceptaba a los apóstoles mentirosos por amor al Señor. Y más adelante también rechazaba la doctrina de los nicolaitas por amor al Señor. La queja del Señor no era que no se le amara. Él reconocía que por amor a Él la iglesia trabajaba arduamente, pero el problema era que el amor que la iglesia de Éfeso le tenía al Señor no era igual a la intensidad con que esa iglesia había amado a su Señor en un principio. Esto, hermano, sucedió dentro de la iglesia de Cristo cuando precisamente se produjo la muerte de los apóstoles, que vino a ser algo así como en las historias del Antiguo Testamento, que muerto Josué y muertos todos aquellos de la generación de Josué, el pueblo se desenfrenó. Entonces Dios tenía que levantar a otro siervo para volver a enfilar al pueblo de Israel dentro de la obediencia a Dios. Pero cuando este otro líder moría, el pueblo se volvía a corromper. Levantaba a Dios a otro varón de Dios y el pueblo se volvía a enderezar. Moría, se desinflaba. Otro varón de Dios y se volvía a enfilar. Y la historia del libro de los jueces, que duró unos 4 siglos, es la historia de un sub y baja de la iglesia. Varón de Dios, bien. Sin varón de Dios, al suelo. Varón de Dios, arriba. Sin varón de Dios, al suelo. Entonces, así todo el tiempo. Entonces, eso más o menos es lo que sucedió cuando murieron los apóstoles.
que eso golpeó de tal manera a la iglesia que ellos no es que dejaron de trabajar, no es que aceptaron la falsa doctrina, no es que aceptaron el pecado, no es que dejaron de amar al Señor, pero sí se dio una baja en la intensidad del amor que se había tenido. Y el Señor lo detectó, porque el Señor conoce todas las cosas. Y entonces él notó: no es igual el amor. Tengo contra ti que has dejado tu primer amor. ¿Me amas? Sí, yo sé que me amas, pero ya tu amor no es quemante como era al principio. Esto quiere decir, hermanos, que hay situaciones que en este caso fueron, por ejemplo, la muerte de los apóstoles, que condujo, o sea, no tenía que darse, si no el Señor no le estuviera reprochando a la iglesia. No tenía que darse, pero se dio, en donde causó un desaliento o una decepción, una pérdida de la moral, que no los hizo apartarse del camino recto, pero su entrega, su nivel de entrega, sí disminuyó. Entonces, el primer amor, hermanos, es aquel que nosotros vivimos cuando pasamos de muerte a vida. Cuando de la carga de la culpa que nos agobiaba, venimos a recibir el dulce perdón de Dios en Cristo Jesús. Yo no sé cuándo usted se convirtió. Los que tienen 2 o 3 meses de convertidos no saben de qué estamos hablando, porque ellos están en la luna de miel. Es como los recién casados. ¿Y cuánto tienen de casados? 1 semana. Ni les diga nada. Pero hablo con aquellos que ya tenemos un poco más de tiempo de estar en el Señor. Que hubo, hermano, una época cuando uno estaba decidido a todo. Aquí está, Señor, mi vida. Toma mi vida, mi tiempo, mis manos, mis pies. Toma todo lo que soy. Solo tuyo quiero ser. Aquí está mi sangre, mi familia, mi tiempo, mi dinero. Todo lo que soy es tuyo. Úsame para lo que tú quieras. El primer amor. Pero ahora uno llega a la iglesia. Ah, no, ahí está el diácono, es en la puerta, me cae mal, mejor me voy por allá. Y entonces ya es una cosa diferente, ¿entiendes? Uno viene acá, no, ese que está dirigiendo no está dirigiendo bien. Lo mismo de siempre cantan. Y aburre. Y cuando llega el momento de la predicación, ahí están juzgando. No, eso estuvo mal dicho. No, ahí se equivocó el hermano. No, ahí cometió un error. No, yo he leído en tal diccionario que no es así como él está diciendo. Mejor ya no voy a venir. Mejor allá en mi casa, mejor leo un buen libro. Y dice, ya sé que ya la iglesia no es como antes. No, la iglesia del Señor. Jesús ha dicho que ni las puertas de la muerte podrán contra ella. Uno es el que cambia. Uno es el que se va poniendo seco, el que se va envejeciendo. Porque ha habido una pérdida del primer amor. Y entonces ya no le importa. Antes no. Era, hermano, que casi mordían al predicador porque querían comerse cada palabra del mensaje. Ahí en la primera silla, amén, amén, es cierto, es cierto. Con sed de aprender. Y al ver a los hermanos con deseos de aprender a orar. Con deseos de poderse de memoria los cantos para unirse a la alabanza y a la adoración. Pero ahora, no, allá en el parqueo, no, todavía están cantando, no, mejor aquí. Ya van a predicar, ah, bueno, ya voy a entrar. Comienza la predicación, ¿quién está predicando? Ah, no, entonces no.
Y entonces el Señor dice: lo que tengo contra ti. O sea, no es que se hizo hereje, no es que es mormón o testigo de Jehová, o que ella se fue a bautizar en el nombre de Jesús, no. O que ella se le olvidó la doctrina, no. Es que el ardor de nuestro amor por Cristo ha bajado de nivel. Y ya no es igual. Y es cuando entonces viene el cansancio. Y cuando uno dice: hermano, voy a entregar el grupo mejor, ya estoy cansado, deme unas vacaciones. Y no vuelven ya. Porque es una pérdida del amor. Cuando antes, aunque le dijeran: mire, hermano, usted tiene que hacer, ¿qué le digo? Sí, mire, antes los diáconos hacíamos la limpieza en la iglesia y lavábamos los baños. Y con todo gusto. Con Piedrita Pómez raspando los sanitarios. El día sábado, porque durante la semana trabajábamos, estudiábamos. Pero ahora, no, que la iglesia contrate personal. Está bien. La bendición va a ser para ese personal. En tanto que nosotros de señorones, el que es grande aquí será humillado en el reino de los cielos. Pero la cuestión, hermano, es que ese primer amor no hay que perderlo. No hay que perderlo. Es como el amor entre pareja, que usted sabe que se puede perder también. Cuando está en el primer amor, pasa la amada por allí y dice: aquí puso el pie. Ella llega y besa la tierra donde pateó ella. Tierra, ¿quién fueras tú para tener esa dicha de que te pateó? Y en cambio ahora a ella la tira la tierra. Así puede suceder con Cristo. Hoy hay Santa Cena, hoy llega tempranito a la iglesia. No como ahora, hay Santa Cena, entonces mejor no voy. Si no, me van a ver los hermanos que no la tomo y van a pensar que estoy caído. Y van a estar en lo cierto. Otra vez metí gol, ¿no? Bueno, usted sabrá por qué. Pero el Señor le decía: tengo contra ti que ya no me amas como antes. ¿No será esa nuestra situación? Que quizás estamos bien, tenemos la doctrina clara, ya tenemos privilegios, quizás incluso trabajamos arduamente. Pero note que trabajar arduamente no es sinónimo de amor a Dios. Como era el caso de Éfeso, has sufrido, has tenido paciencia, has trabajado arduamente. Cualquiera diría: si es que qué amor de esa iglesia. ¿Qué decía el Señor? Si ya lo perdieron. Uno puede ser activo dentro de la obra, puede ser un diácono chispudo, como dicen, o un líder tremendo que en 3 semanas dividió 4 veces la reunión y lo hicieron supervisor y formó 5 sectores en un trimestre. Y lo hacen pastor de zona y cada 6 meses está dividiendo la zona. ¡Tremendo! Pero ¿habrá amor? Porque recuerde lo que dice Pablo en 1 Corintios capítulo 13. Yo puedo hablar en lenguas, yo puedo profetizar, yo puedo tener toda la ciencia, yo puedo tener toda la fe, de tal manera que pudiese trasladar los montes a la mar. Yo pudiese repartir todos mis bienes para ayudar a los pobres. Yo pudiese ofrecer mi cuerpo para ser quemado en holocausto por una causa justa. Y todo eso, dice Pablo, lo puedo hacer sin tener amor. ¿Por qué? Por jactancia,
por popularidad, por mantener una imagen, que ahí con andamios, clavos, varillas y alambres queremos sostenerla porque se nos cae ya. Y todo sin amor. Por eso muchas veces el Señor tiene que confrontarnos de tal manera que lo que haces, ¿por qué lo haces? ¿Por qué predicas el Evangelio? ¿O por qué quieres el púlpito? Simplemente para pasar y que la gente diga, ven, ahí viene. Pero no hay un amor. O tal vez multiplicador de zonas, de grupos, de líderes y de todo eso. Pero, y sin amor. O incluso dando grandes ofrendas y sin amor. El Señor no se va a dejar seducir por nuestra actividad, por nuestro dinamismo. Podemos engañar a la gente simple, ¿no? Pero el Señor sabe la medida real de nuestro amor. Pero ¿qué hacer entonces? Cuando uno ha perdido el primer amor. Versículo 5. Ahí da los pasos para recuperar el primer amor. ¿Quiere usted volver al primer amor? O sea que ya lo perdió. Pero está bien, porque ese es el primer paso, reconocerlo. ¿De cuál es el remedio? Versículo 5. Recuerda. Recuerda. Recuerda. Solamente eso. Recuerda de dónde has caído. Solo recuerda. Es simplemente, hermano, recordar. ¿Cómo éramos? Y cuando uno lo recuerda, es como ver viejas fotografías. Y uno dice, ve el hermano qué delgado era antes. Y ahora es diferente. Entonces es igual, es como que uno recuerda y comienza a recordar cómo era. Recuerda sus primeras oraciones cuando quería orar y no podía, y casi lloraba porque decía, Señor, enséñame a orar, y ahí estaba de rodillas y no hallaba qué decir porque no podíamos orar. Pero ahora que podemos hasta dirigir oraciones, lo hemos dejado de hacer, o nos hemos convertido ya en un disco rayado que repetimos y repetimos la misma historia siempre, y ya no hay aquel fervor, aquel deseo. Recuerda, después que usted se entregó a Cristo la primera vez, que cometió alguna falta, recuerda cuánto dolor sintió, recuerda la amargura de sus lágrimas cuando llegó el Señor y le dijo, Señor, yo había prometido ser fiel a ti, pero te he fallado. Y lloró con una amargura, como las lágrimas de Pedro. A veces no solo por horas, sino que por días, hasta sentir que el perdón de Dios nos visitaba, nos renovaba y seguíamos adelante. Pero en cambio ahora basta con una genuflexión.

pureza, su rectitud. Y si otros quieren ser sinvergüenzas, que lo sean ellos. Mas yo y mi casa serviremos a Jehová. Pero lo recuerda cuando comenzaba a servir al Señor, con cuánta emoción y a veces temor. Pero allá iba uno y rompía el hielo al ir en el autobús, sentado a la par de alguien, no se aguantaba los deseos y le comenzaba a hablar de Cristo. Pero ahora, como ve ahí todo empurrado, miedo le da a la gente, mejor se levantan y dicen, no va a ser que este vaya a reventar ahí, dando mal testimonio, mintiendo, robando, poniendo en mal predicado el evangelio, pisoteando el testimonio de Cristo. Por eso él dice, recuerda, recuerda. ¿Qué pasó? ¿Y usted qué no era usted? ¿Qué le pasó? Que se arruinó. Que perdió el primer amor. Ay, hermanos, es que muchas cosas han pasado. Muchas cosas me han ocurrido en la iglesia. Como acá. Habían muerto los apóstoles, los habían matado. También habían habido hipócritas como Ananías y compañía ahí en la iglesia. Pero eso no era excusa. Tengo contra ti que has dejado tu primer amor. Recuérdalo. Recuerda cómo eras. Hay algunos de ustedes que me han dicho, hermano, yo antes sentía al Señor, pero de tal tiempo para acá yo me he sentido que mi vida se ha enfriado, y ahora ¿qué hago para poder recuperar lo que antes sentía? Solo recuérdalo. Recuérdalo. Y al recordarlo y notar la diferencia, entonces dice, arrepiéntete. Arrepentimiento de haber perdido el paso. Arrepentimiento de ya no adorar como antes adorábamos. Arrepentimiento de huirle a las vigilias. ¿Cuándo fue la última vez que vino un ayuno aquí a la iglesia? ¿O que ayunó usted solo? ¿O ya se le olvidó que existía algo que allá por los 70s u 80s parece que había algo que se llamaba ayuno? Pero si lo recordamos, arrepintámonos. Arrepintámonos de nuestra dureza de corazón. Arrepintámonos de la simpleza con la cual ahora tomamos el pecado. Y de cómo reincidimos en una falta. Y decimos, no, si el Señor sabe que esta es mi debilidad. Pero la paciencia del Señor tiene un límite. Y si uno no se endereza, como dijo Pablo, si no nos juzgamos, Él nos juzgará a nosotros. Y el Señor puede cansarse un día y vomitarnos de su boca. Pero por eso recordemos y arrepintámonos. Y arrepentidos dice, haz las primeras obras. Vuelve a ser como eras antes. Tenemos que volver a la misma sencillez, al mismo entusiasmo de antes, cuando no cuestionábamos nada, cuando no teníamos segundas intenciones, cuando lo que hacíamos lo hacíamos con un corazón sincero. Y entonces, al volver a hacer las primeras obras, porque el amor no es un sentimiento, el amor no es una emoción. El amor no es cantarle al Señor, te amo, Jesús, sino que Jesús dijo, si alguno me ama, guardará mi palabra. Entonces vuelve a hacer las primeras obras y ahí estaremos amando al Señor.

0: Si no, dice el Señor, vendré pronto a ti. O sea, Él nos visitará. Pero no es una visitación para bendición, sino que dice, quitaré tu candelero de su lugar si no te hubieres arrepentido. Y recuerde que el candelero, como lo dice el capítulo 1, representa a la iglesia delante del Señor. Entonces, ¿qué era que el Señor le quitara el candelero a la iglesia? Que para Dios ya no existía, que para Dios ya no tendría validez. Claro que en Éfeso iba a continuar existiendo el grupo con el mismo nombre, con el mismo predicador, pero delante del Señor, en los registros de Dios, el candelero de Éfeso habría sido ya echado fuera. Y hay muchos cristianos que su candelero ya no está ante el Señor, porque ya para él no existen, dejaron de ser porque no se arrepintieron. ¿Estará nuestro candelero todavía en el cielo? ¿Y el candelero de nuestra congregación todavía estará allá? ¿Todavía se moverá el Señor entre nuestro candelero, o lo habrá quitado ya? Si no nos arrepentimos, solo Dios lo sabe. Versículo 6: pero tienes esto, que aborrece las obras de los nicolaitas, las cuales yo también aborrezco. Más adelante vamos a retomar el tema de los nicolaitas. Versículo 7: el que tiene oído, oiga lo que el Espíritu dice a las iglesias. Al que venciere, le daré a comer del árbol de la vida, el cual está en medio del paraíso de Dios.
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¿Cuántos le dan gracias a Dios que su amor es tan grande para cada uno de nosotros? Oh, gracias, Señor. Que se oiga ese aplauso hasta los cielos.

Los invito a todos que levanten sus manos lo más alto que puedan y la digan a Jesús: soy tuyo, Jesús. Soy tuyo, Señor.

sí, Dios. Hoy nos levantamos como las águilas, no por nuestras propias fuerzas, sino con tus fuerzas, Señor.

Le hemos cantado al Padre de misericordias, pero también hay un Hijo, el Hijo de ese Dios que engendró en nosotros misericordia. ¿Cuántos tienen la experiencia preciosa de conocer a Jesucristo?

7:22.

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0: simplemente prende la televisión y mira lo que está haciendo la juventud todos los días, lo que están viendo, lo que están recibiendo, lo que están escuchando, lo que ven como normal en la sociedad, es que a veces da un poquito de miedo. ¿Qué va a pasar en 10 años? ¿Qué vamos a ver en televisión en 10 años? ¿Qué es lo que van a permitir en la radio?
1: Eso es cierto, Mauricio. Ajá. Lo que dice Virgilio es muy cierto. ¿Qué escucharán las próximas generaciones en la música?
2: Con todo lo que estamos escuchando.
1: Ajá. ¿O qué verán en sus programas favoritos?
2: Es cierto, pues la verdad, Wendy, no lo sé. Sí. Pero escuchemos qué dicen nuestros invitados del Grupo Contellus hoy en nuestro programa de Enfoque a la Familia.
1: Hola, soy Wendy Cortés y estoy muy contenta de compartir un nuevo Enfoque a la Familia con usted y, por supuesto, con mi compañero y amigo Mauricio Hernández.
2: Pues muchas gracias, Wendy. Yo también me encuentro alegre, pues hoy compartiremos la segunda parte y final de la entrevista que empezamos ayer con el grupo musical Contellus.
1: Nuestros invitados compartieron sobre sus vidas, música y familia.
2: Ahora escuchemos.
1: Ustedes han hablado de sueños, de cosas que nos contagian, definitivamente de esencia de Contellus. Entonces, ¿por qué no contagiamos también a los padres? A toda esa gente que tiene algo para dirigir a sus hijos.
0: Claro.
1: Los pequeños como Jay, que tiene pequeños, más grandes, adolescentes.
0: Sí, claro, ¿no? Lo interesante del grupo Contellus, siempre lo decimos, y no lo digo con soberbia ni con orgullo, pero es que Dios tiene un favor y una gracia con este grupo que yo a veces me quedo asombrado, porque algunos dirían, esa música es para jóvenes. No, pero es que los adultos les encanta. Los jóvenes, obviamente, les encanta la música. Los niños, aún tenemos canciones que son especiales simplemente para los niños. Tenemos una canción que se llama No Tengo Temor en el disco nuevo, que la gente, a los niños le encanta. Pero los adultos a veces son los que más les gustan la música, porque, por ejemplo, el folclore colombiano que traigo yo a veces, a los adultos les encanta ese sonido folclórico. Y el mensaje es tan, y la música es tan fácil de escuchar, que no se puede limitar que la música con Contellus es para jóvenes. O sea, no es un rock pesado, no es un hip hop, un reggaetón así fuerte que como que a los adultos no le llega. La música de Contellus realmente tiene melodía, tiene música rica, tiene letra, así que eso es lo lindo, y lo que dices tú es verdad. Sí queremos contagiar a los adultos también. Queremos contagiar a los padres para que ellos también motiven a sus hijos, para que el ministerio de Contellus y los discos, por ejemplo, de Contellus puedan ser bendición para los padres. Y los hijos ven que los padres están escuchando esa música. No están escogiendo escuchar, bueno, cualquier música que ofrece este mundo, cualquier música de doble sentido, o cualquier artista que es conocido más por sus vulgaridades, ¿verdad? No, están escuchando un ministerio musical cristiano, y así mismo los jóvenes escuchan, y los niños ven y les gusta y dicen, a mi mamá le gusta esto, a mi papá le gusta esto, y así mismo se va contagiando ese mismo espíritu, ¿verdad? Esa misma pasión con los padres. Y hemos escuchado muchos testimonios de padres que se llevan el disco y dicen, esto se lo voy a llevar a mi hijo, se lo voy a llevar a mi sobrina, se lo voy a llevar a mi hermanita, y vemos cómo el Señor ha trabajado a través del ministerio de Contellus y a través de los padres que quedan contagiados con el ministerio también.
3: Otra cosa con Contellus es que los miembros son de diferentes, ¿cómo se dice? Épocas, como
0: bueno, en el grupo, además de que somos de diferentes nacionalidades, las edades son de 24 años a 52.
1: Wow.
0: Así que tenemos los 60, los 70, los 80.
1: De todo.
0: Y hoy, es que es algo también increíble en el grupo. Y mucho, ahí sí podríamos decir que en un momento en el ministerio, como que, no que nos desanimó en cuanto a parar de hacerlo, pero como que hubo compañías que trató de decir, el bajista de nosotros, René, que es un hombre ya mayor, se podría decir, no, que él no encaja con el look del grupo, eso no se puede hacer, tiene que buscarse a otro. Y estaban tan enfocados en los negocios, en el mercadeo, y nosotros decimos, pero mira, este grupo lo formó Dios, así que hasta que Dios diga que algo cambia, esto va a seguir así. Y hemos visto cómo el Señor nos ha apoyado y nos ha, aún después de eso, se nos abrieron muchas puertas, porque es que el Señor es fiel. Y eso es lindo, es verdad, la diferencia en edades, la diferencia en nacionalidades y cultura, pero al mismo tiempo unidos con el mismo corazón, es algo especial.
2: Cuéntenos, ¿ustedes han tenido la experiencia en que en un concierto de ustedes están presentes también los miembros de todas sus familias.
0: Claro que sí. Eso es algo especial para nosotros porque ya que ellos son nuestros primeros fans, nuestros primeros fanáticos, los primeros contagiosos, dicen ellos, cuando los tenemos ahí cerca y al lado, se siente uno tan rico porque ellos están viviendo lo que nosotros a veces vivimos fuera cuando ellos no pueden ver, y ellos son los primeros que están cantando, los primeros que dicen, mira, canten esta, toquen esta, queremos hacer esto. A veces aún los traemos en el escenario o los vemos ahí en la primera fila, y eso nos llena a nosotros de gozo porque vemos, por ejemplo, los hijos de Jay, ¿verdad? Y los hijos de Alex, ellos los vemos como ellos nos miran y vemos que ellos, wow, ellos quizás digan, algún día yo voy a hacer esto como mi papá, algún día yo voy a hacer lo mismo como mi tío. Y voy a usar mis talentos para el Señor. Y eso, verlo y sentirlo, y nuestras esposas, ¿verdad? Sentir que están ahí, que están cantando las canciones, que están gozándose, y sentir que Dios ha orquestado todo tan, tan perfectamente, nos llena de satisfacción, y tenerlos a ellos presentes siempre es como un aliento de aire fresco cuando estamos tocando.
1: Vamos a continuar con este programa de Enfoque a la Familia luego de la pausa. Así que quédese con nosotros, ya volvemos.
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2: Estamos de vuelta. Y otra pregunta más para Jay y Virgilio del Grupo Contellos.
1: Si tuvieran que escribir una canción para la familia, ¿qué tema tomarían específicamente?
0: La familia. Bueno, yo diría, en inglés hay una frase que dice, a family that prays together stays together. ¿Verdad? La familia que ora juntos, se permanecen juntos. Yo creo que la unidad, o sea, la unión, la unidad. Si hiciéramos una canción para la familia, yo creo que tendríamos que mencionar mucho acerca de la oración juntos como familia, del tiempo de calidad, ¿verdad? Eso es lo que hace falta en muchos hogares. Hoy en día los padres están trabajando, los niños estudiando, llegan los jóvenes a la casa y el padre todavía está trabajando, la mamá está hablando por teléfono y el otro se va a ver televisión y cuando al fin y al cabo del día 10 minutos se pasaron hablando durante la cena o algo así, no hubo contacto, no hubo comunicación, no hubo interacción, así que tendríamos que tocar esos temas de comunicación, de tiempo de calidad, ¿verdad?
2: Ustedes nos han comentado que son padres de familia, son esposos, tienen sus propios núcleos familiares. ¿Y cómo está la relación de ustedes con sus papás?
3: La relación con mi mamá, porque mi papá se murió en mi cumpleaños en agosto 6, hace unos 13 años, 14 años atrás. Pero la relación con mi mamá es algo muy especial. Mi mamá fue una mujer y es una mujer de oración, porque a los 14 años me aparté del camino del Señor. Me entregué a los 5 y a los 14 años, 13, 14 años, me aparté un poco. Y esa mujer en la iglesia orando, no quería dormir hasta que llegué a la casa, y esa mujer pidiéndole al Señor, Señor, cambia a mi hijo. Esa mujer tenía una relación real con el Señor y ella fue un ejemplo para mí. Y ahora yo sigo con ese ejemplo. Ella es una mujer muy especial para mí.
0: Ahora me toca a mí. Aunque Jay diga lo que diga, les pueden creer a él, pero mis papás realmente son los mejores en el mundo. No, mis papás son... yo creo que la razón que yo soy quien soy hoy es por el ejemplo de mis papás. El ejemplo de mi papá es, como les dije, bueno, no sé si lo mencioné anteriormente, pero mi papá es el pastor en nuestra iglesia, y mi papá es un hombre prudente al hablar, es un hombre sabio, es un hombre paciente, y las cosas que yo he aprendido de él, que él ha depositado en mí con su ejemplo y con sus palabras, es algo que yo valoro con mi corazón mucho, mucho, mucho. Y cuando hablamos de mi mamá, hablamos de una loca por Jesús. La que se tiraba encima de mí a las 5 de la mañana cuando se despertaba y empezaba a orar por el hijo. Yo dormido, ay, mami, y se tiraba el Señor, mi hijo va a ser el mejor estudiante, va a ser el mejor deportista, mi hijo va a ser el mejor en su clase, va a ser un profesional, va a ser un adorador, va a ser, o sea, ella me bendecía y oraba y declaraba con sus palabras que yo iba a ser una bendición y oraba por mí, me motivaba, siempre me hablaba. Siempre me decía, como mi papá se llama Virgilio, a mí siempre me han dicho Virgilito, me decía, Virgilito, tú vas a ser un tremendo hombre de Dios, cuídate de las malas amistades, cuídate de estas cosas, yo te amo, yo te quiero, mira, te regalo este versículo en el espejo, en el espejo de los baños, en el espejo de mi baño, ella colocaba, escribía un versículo, lo pegaba ahí para que no me podía ni peinar porque estaban lleno, tan llenos de versículos, porque ella quería llenarme de la palabra, Dios quería llenarme de las cosas del Señor, y eso ha impactado mi vida tanto que, o sea, hoy sigo siendo yo un loco por Jesús, por el ejemplo de mis papás. Y realmente yo creo que ellos son unos padres ejemplares. Tengo dos hermanas. Mi otra hermana, que está casada con Jay, bueno, son pastores de jóvenes. Ahora ella también está desarrollando su ministerio de predicar. Ella tiene una forma de predicar increíble. La otra hermana mía es pastora de niños en nuestra iglesia también. Así que se ve como la influencia de nuestros padres, el ejemplo de ellos. Y ese deseo de sacar a su familia hacia adelante con valores, con propósito, el Señor los apoyó. Y así mismo como yo me deleito ahora, ellos se han deleitado en el Señor y les ha dado a ellos el deseo de sus corazones. Ahora nos tienen a nosotros los tres hijos y tienen como 10 nietos ya. Y bueno, cuando empiece yo la factoría de niños también van a tener otros nietos más.
3: Otros 10 más.
0: Y es una bendición. No, tranquilo, tranquilo. No, pero es una bendición ver cómo en nuestras vidas y en mi vida personal, la familia, Dios me premió. Dios me premió. Y yo quiero ser para mis hijos en el futuro ese ejemplo que mi padre fue para mí. Y quiero que mi esposa sea para mis hijos ese ejemplo que mi madre fue para mí.
1: Un ejemplo valioso que debemos inculcar en las familias es el dedicar tiempo para compartir, hablar y orar.
2: Muy bien.
1: Una manera de experimentar este tiempo juntos es la lectura. Por eso le recomendamos leer Vale la Pena Esperar. Este libro, escrito por Tim Stafford, aporta excelentes orientaciones prácticas para dirigir a sus hijos en las decisiones sexuales.
2: Excelente.
1: Las causas, efectos y la determinación con la que los padres deben dirigir a sus hijos en este aspecto de la vida están plasmadas en esta obra publicada por la editorial Unilit.
2: Y como no solo el sexo es uno de los temas que pone a los padres con los nervios de punta, nos llega un excelente material de la editorial Mundo Hispano, titulado La Generación Desconectada. Su autor, Josh McDowell, nos da un análisis de la situación del joven y la actitud de los padres.
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2: Este es el tiempo justo para compartir el momento crucial.
7: ¿Es un miembro de su familia un pandillero? Vivir en un vecindario donde sus hijos están rodeados de malas influencias es un camino al abismo. Hogares destruidos y la televisión que tiende a glorificar el fácil acceso a las drogas traen como consecuencia el ingreso de nuestros hijos a las pandillas. Los problemas en las escuelas, incluyendo la presión de grupo, los lleva a buscar protección y así se unen a una pandilla. Si usted no les presta atención a sus hijos, ellos van a encontrar quien les dedique tiempo. Desafortunadamente, el crecimiento de pandillas hispanas es alarmante. The Latin Kings, los reyes latinos, dicen que la única manera de salirse de su pandilla es convirtiéndose al cristianismo. Pero si ellos se dan cuenta que no es sincero, la penalidad por salirse de la pandilla es la muerte. Si su hijo se ve involucrado en pandillas, ¿qué haría usted? Para Enfoque a la Familia, les habló Yuri Mantilla con un momento crucial.
2: Y muchas, pero muchas gracias a usted, amigo oyente, por acompañarnos en esta producción de Enfoque a la Familia. En la elaboración de este programa estuvo René Montier en el control máster, Cristian Jiménez en la producción y Darren Eich como nuestro productor ejecutivo.
1: Gracias una vez más por compartir con nosotros este su programa de Enfoque a la Familia. Y recuerde, escúchenos mañana nuevamente por esta misma emisora.
2: Así es, le acompañaron Mauricio Hernández
1: y Wendy Cortés.
2: Muchas gracias y hasta mañana.
1: Hasta mañana.

Cristo. Más fuertes para Él. Él nos ha heredado el reino. Somos hijos de la luz.

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Señor, porque tú has engrandecido sobre nosotros tu misericordia. Y ahora, Padre, queremos rogarte que tú envíes tu buena palabra para tu iglesia que ha venido a ser instruida, enseñada. Bendice, Señor, a los que están acá presentes, como a los que escuchan a través de la radio. Con tu palabra llega a cada corazón de tal manera que puedan ser alcanzados aquellos que en tu bondad tú has elegido para ser hechos conformes a la imagen.

0: imagen de tu Hijo Jesucristo. Te rogamos que a través de esta palabra tú puedas implantar la fe en esos corazones y que así sean añadidos, salvados, tus escogidos. Bendice a tu iglesia y que podamos así, Señor, ver fortalecida nuestra fe y recibir nuevas fuerzas, nuevo aliento. Es, Señor, nuestra petición en el nombre de Jesús, por quien te damos gracias. Amén. Amén. Amén. Vamos a leer, hermanos, la palabra del Señor en el libro de los Salmos. Busquemos el Salmo número 77. Leamos entonces la palabra del Señor, Salmo número 77, el versículo número 2. Al Señor busqué en el día de mi angustia, alzaba a Él mis manos de noche sin descanso, mi alma rehusaba consuelo. Amén. Solo eso leemos. Pueden tomar su asiento, por favor. Hermanos, este versículo que hemos leído en el libro de los Salmos nos presenta una situación que es bastante común en la vida de los cristianos, y es la lucha que se establece entre la fe y el consuelo humano. Cuando hablo de el consuelo humano, me estoy refiriendo a aquellas personas que con buenas intenciones, con buena voluntad, tratan de identificarse con el dolor, con el sufrimiento que otra persona pudiese tener, y en ese sentido tratan de ayudarle, darle algunas palabras que le alienten, que le animen. Y todo esto, repito, las personas lo hacen con una buena intención. Cuando, por ejemplo, una persona pierde a un ser querido, usted sabe que la costumbre es acercarse a esa persona, saludarle y decirle algunas palabras, por lo menos decirle: bueno, aquí estoy con usted, en lo que le pueda servir, estamos a la orden. Eso, hermanos, es, digamos, algo que se acostumbra entre los cristianos, alimentar el consuelo de la fe, principalmente si la persona que ha fallecido es cristiano. Uno dice: bueno, es cierto, él ahora ha partido, pero ahora está con el Señor y pronto nos veremos. Es decir, buscamos la manera de poder consolar a las personas. Pero entre las personas que no tienen a Jesús, la costumbre es dar lo que llaman el pésame. Pero al dar el pésame, ellos mismos están expresando que la muerte de la persona en cuestión es verdaderamente un dolor, un pesar que las personas están pasando. Y usualmente la palabra que más se utiliza en esas condiciones es el de la resignación. Y le dicen al doliente: resígnese, resígnese. Pero al decirle esas palabras de que se resigne, lo que le está diciendo es que no trate de luchar contra algo que no se puede cambiar. Al contrario, le está diciendo que acepte la idea, que la recibe en su corazón, que la persona murió y habiendo muerto, pues ya se acabó. No hay más que hacer, nada más que resignarse y acoplarse a la idea de que esa persona ya nunca más estará. Ahora, así como ocurre eso cuando hay un fallecimiento, también, hermanos, puede ocurrir cuando vienen a la vida situaciones trágicas, dolores, problemas grandes. también ahí las personas acostumbran decir, bueno, resígnese, pero aún dentro de el campo cristiano, dentro de la vida entre evangélicos, también cuando algo negativo le ocurre a una persona, lo que solemos decir es, bueno, hermano, espere en el Señor, ore, consuélese, resígnese, porque mientras estemos en la tierra, siempre vamos a tener que enfrentar una u otra dificultad, pero un día estaremos en la presencia del Señor y entonces las cosas cambiarán. Esa es nuestra manera de poder consolarnos mutuamente, y repito, eso no tiene nada de malo, eso no tiene un origen perverso en la persona que lo hace, todo lo contrario, lo que está buscando es tratar de ayudar, consolar a la persona que está afrontando ese tipo de dificultades. Ahora, al principio yo le decía que hay un conflicto precisamente entre eso que he llamado el consuelo humano y lo que es la fe. Ahora, ¿por qué es un conflicto? Es un conflicto porque nos está cada una de estas dos cosas animando a actitudes contrarias. Porque, por un lado, la fe nos anima a no conformarnos con la situación que estamos viviendo. Y el propósito del consuelo humano es el que nos acostumbremos a las dificultades que estamos atravesando. Y ese conflicto usted lo puede ver claramente en este versículo que hemos leído, cuando Asaf, que es el autor de este salmo, dice: al Señor busqué en el día de mi angustia. Es decir, él estaba atravesando una angustia. ¿Cuál era la angustia? No importa. Mejor que no sepamos cuál era, para que así cualquier angustia quepa dentro de ese versículo. Pero dice: al Señor busqué en el día de mi angustia. Alzaba a él mis manos de noche sin descanso. Esa es la fe batallando, tratando de encontrar una salida a la angustia. Pero luego la parte final dice: mi alma rehusaba consuelo. ¿De cuál es el consuelo al que Asaf se rehusaba? No era, por supuesto, el consuelo de Dios, sino que era el consuelo que viene de parte de los hombres, tratando de suavizar las situaciones que pudiese estar afrontando una persona. En la Biblia, hermano, nosotros encontramos diversos ejemplos en historias de mujeres y hombres que vivieron situaciones donde se encontraron en ese conflicto entre optar por mantener su fe o, por el contrario, aceptar el consuelo humano. En el libro primero de Samuel se narra la historia muy conocida del pueblo cristiano, de la manera en que Samuel llegó a ser concebido en el vientre de su madre Ana. La Biblia dice que Ana era una mujer estéril y ella no podía concebir, ella no podía lograr un embarazo porque era una mujer estéril. Pero esta situación de esterilidad le provocaba a Ana una angustia y una aflicción que, según lo relata el libro primero de Samuel, la llevaba a ella a experimentar depresiones, tristeza, muchas veces lloraba. Pero su esposo, que la amaba aun cuando no le había dado hijo ninguno, él trataba de consolarla. Y él le decía palabras tales como que su amor para ella tenía que valer más que el de muchos hijos. Ese era el consuelo humano, era el consuelo que su esposo trataba de darle. Y es muy natural, hermano, que uno comprenda eso. Y uno no puede decir que el esposo de Ana fuera malintencionado, o que el esposo de Ana hiciera o dijera esas palabras con un propósito perverso. Al contrario, esas palabras eran el producto del amor que él sentía por su esposa. Y al verla triste, al verla llorando, al verla que ella no podía disfrutar ni siquiera de los mejores momentos en familia, él trataba de consolarla y le decía: mira, es cierto, tú no tienes ningún hijo, pero yo y mi amor te soy para ti mejor que muchos hijos. Pero Ana, por su parte, ella tenía fe y ella quería confiar en que Dios tenía poder para darle una respuesta. Pero ahí es donde le digo, ahí es donde se establece el conflicto entre la fe de Ana y el consuelo que su esposo le daba. Usted sabe que Ana es más conocida por el hecho que ella fue a orar al templo delante del Señor, y estando ahí en el atrio, en el patio del templo, ella oraba, y dice la Biblia que ella estaba totalmente concentrada en la oración, como ella misma habría de decirlo. Ella estaba derramando su alma delante de Dios, pero ella lo hacía en una dedicación tal que dice la Biblia que aunque sus labios se movían, no se escuchaba lo que ella decía. Pero esa era una batalla en oración que ella estaba luchando. Ahora, ¿en qué dirección iba la batalla de Ana? Su oración iba en el sentido que Dios le permitiera tener un hijo. Eso es lo que ella pedía, y le decía: Señor, yo sé que soy estéril, yo sé que humanamente para esto no hay salida, pero yo creo en un Dios que hace maravillas. Yo creo en un Dios que es poderoso. Yo creo en un Dios que puede abrir la matriz, y tú, Señor, puedes hacer que yo conciba. Y es más, Ana iba más adelante y le hacía promesas al Señor, como diciéndole: Señor, si tú me das un hijo, yo lo consagraré para que sea tuyo y para que te sirva todos los días de su vida. Ella ya estaba haciendo hasta planes de lo que haría cuando su hijo naciese. Pero ante esa batalla de fe que ella peleaba, diciéndole: Señor, dame un hijo, dame un hijo, dame un hijo, dame un hijo, ante eso estaba el consuelo de su esposo. Y el consuelo de su esposo le decía: no, ¿para qué quieres un hijo? Si yo te soy a ti más que muchos hijos, yo te quiero, yo te amo así como eres. Entonces note que ahí había un conflicto entre la fe que ella experimentaba y que la llevaba a orar y a creer que Dios le daría un hijo, y el consuelo de su esposo, que trataba que ella se resignara y que no siguiera sufriendo más al guardar una expectativa que no iba a ser llenada. En este ejemplo, hermanos, yo creo de que está claro lo que le quiero decir, porque la fe lo que le estaba diciendo es: cree, espera que ha de ser hecho lo que el hombre dice que no se puede. Pero por el otro lado estaba el consuelo de quienes la amaban, en este caso su esposo, y que le decía: resígnate, nunca podrás tener lo que tú deseas, así que no te hagas ilusiones. Es ese conflicto es el mismo del cual está hablando Asaf cuando dice que en mi angustia yo alzaba mis manos en oración cada noche, insistiendo, orando a Dios, actuando conforme a la fe. Pero luego venía el consuelo humano que le decía: no, Asaf, resígnate. Como le digo, cualquiera que haya sido la angustia que Asaf vivía, el consuelo humano le decía: no pidas más, no te desveles más, ya duerme tranquilo, que lo mejor es que no te hagas falsas expectativas, falsas ilusiones. Esto no va a cambiar. Entonces, mientras la fe alimenta a esperar, el consuelo humano nos alimenta a no esperar y a dar ya las cosas por perdidas. Pero Asaf dice ahí: mi alma rehusaba consuelo. Y Asaf dijo: no, ese tipo de consuelo yo no lo quiero. Ese tipo de consuelo que me diga: resígnate, así vas a estar siempre, toda la vida vas a estar angustiado. O el consuelo que su esposo, con toda buena intención, le quería dar a Ana, diciéndole: yo te soy más que muchos hijos, así estamos felices, no necesitamos de un niño, estamos contentos, solo tú y yo, unidos por la eternidad. Se oía bonito. Pero Ana decía: no, yo no quiero ese consuelo, yo lo que quiero es que Dios oiga mi clamor y que responda a mi oración. Y entonces Ana insistió, rehusó el consuelo humano y puso todo su empeño en la oración. Oró, hasta que un día hasta el sumo sacerdote le llamó la atención, porque pensó que ella estaba borracha, y ella le dijo: no, yo no he probado vino para nada, sino que a Dios estoy clamando por un hijo. Y entonces el sacerdote dijo: bueno, entonces vete en paz, y así como has pedido al Señor, que así te sea hecho. Era la primera vez que alguien le alimentaba su fe, y ella lo creyó y se levantó, y luego concibió y dio a luz, y nació nada menos que Samuel, el profeta, juez y sacerdote de Israel. Y lo lleva al templo y se lo presenta al sumo sacerdote y le dice: por este niño oraba yo, aquí está, te lo entrego. La respuesta de Dios había sido superior al consuelo que su esposo había tratado de darle a Ana. Yo no sé, hermano, hermana, si usted se encuentra en una situación como la de Asaf o como la de Ana, donde quizás está viviendo algún tipo de problema que humanamente parece insuperable. Y entonces hay los hermanos, las hermanas, bien intencionados, como le digo. No es que ellos digan: ah, yo le voy a destruir la fe a esta persona. No es esa la intención. Al contrario, ellos tienen tanto aprecio, tienen tanto cariño, tanto amor, que entonces dicen: no, hermana, ya no le pida a Dios más, porque ese problema siempre lo va a tener. Mejor pídale al Señor que le dé resignación. Mejor, hermano, pídale a Dios que le dé fortaleza para sobrellevar, porque esta es su cruz, hermano. Llévela, pídale al Señor que le dé fortaleza. Pero ¿qué haremos nosotros? ¿Aceptaremos el consuelo humano? Porque al aceptar el consuelo humano es renunciar a la fe. O por el contrario, haremos como Asaf, que decía: mi alma rehusaba consuelo, no, yo consoladores no quiero. Si no me va a ayudar a orar, mejor no me diga nada. ¿Se recuerda de Bartimeo? Este hombre que era ciego. Y como era ciego, él nunca había visto a Jesús y nunca había visto nada tampoco. Pero ese día él escuchó o sintió que una multitud pasaba, y entonces dijo Bartimeo, bueno, ¿y qué está ocurriendo? Como él no veía nada, era ciego. Y preguntó, ¿qué ocurre? Y alguien le dijo, es Jesús quien está pasando. Y cuando Bartimeo oyó eso, hermano, él comenzó, pero a gritar desesperadamente, porque él no sabía si Jesús venía, si estaba frente a él, si ya se estaba alejando. No sabía si Jesús estaba a un metro de él o si ya iba adelante unos 25 metros. De manera que, sabiendo que era una oportunidad única, a lo mejor, que nunca se volvería a repetir, él comenzó a gritar con todo lo que tenía: Jesús, Hijo de David, ten misericordia de mí. Y lo gritaba una y otra y otra y otra vez, hasta que sus gritos llegaron a ser molestos. Y las personas que iban con Jesús, como ellos veían bien, llegaron y le dijeron a Bartimeo, mira, cállate. Si el maestro ya pasó, si tuviera interés en ti, se hubiera detenido, pero ya se fue. ¿Sabes? A veces Jesús sana, a veces no. A ti te tocó que no. Así que saca tu tacita y sigue pidiendo limosna, porque así te quedarás para siempre. ¿Cuándo se ha oído que alguien abra los ojos a un ciego? Solo Jesús, pero ya pasó. Hoy ya estuvo, consuélate. Pero Bartimeo dijo, que te consueles tú. Lo que yo voy a hacer es seguir clamando. Y él rehusó consuelo. Rehusó el consejo humano que le decía, resígnate, no tienes ilusiones, ¿para qué vas a estar ahí soñando que un día podrás ver el cielo, los árboles, el sol, la luna, las estrellas, o que vas a ver el rostro de tu madre? Olvídate, no tienes ilusiones. Mientras más alto te eleves en tus ilusiones, más fuerte va a ser la caída. Así dice la gente, ¿verdad? Pero él decía, que se caiga tu consuelo. Pero lo que soy yo, Jesús, Hijo de David, ten misericordia de mí. Y él decía, ya cállate, ten misericordia de mí. Que te calles, ya se fue, ya. Jesús, Hijo de David, ten misericordia de mí. Era el conflicto, una vez más, entre la fe y el consuelo humano. Y ciertamente Jesús ya había pasado, pero oyendo al hombre allá gritar, él dijo, vayan a traerlo. Y ahí los consoladores sí cambiaron. Ya viste que te dijimos, hoy sí te está llamando, ven. Y lo llevan, y usted ya sabe la historia, el Señor le abre los ojos, porque él rehusó el consuelo humano. Y así, hermanos, podríamos hablar de tantas situaciones. El caso de Job, ¿cuál fue el consejo que le dio la esposa a Job cuando las desgracias vinieron sobre él, cuando perdieron 10 hijos en un día? ¿Se ha puesto a pensar usted en ese funeral? 10 féretros, uno detrás del otro, y los 10 hijos de ellos. Yo creo que eso fue lo más doloroso de todo, pero también estaba la pérdida del ganado, de los esclavos, de todo lo que ellos habían tenido materialmente. Y después de todo ese dolor, viene la esposa de Job y entonces termina de rematarlo, digamos, cuando le dice, ¿todavía retienes tu integridad? Ese era el consuelo. Consuelo, llamémosle. Para hacerle el favor a la hermana, ¿no? Pero ese era el consuelo humano. ¿Todavía vas a seguir ahí de íntegro, de fiel? ¿Que no ves que no sirve de nada? ¿Qué has ganado con servir a Dios? ¿Cuál ha sido tu provecho? Maldícelo de una vez y muérete ya. Porque ya ni lo quería, todo sarnoso desde los pies hasta la cabeza. Ni la mujer lo quería, esa fue la última estocada del diablo, hermano. ¿Pero qué dijo Job? De él recibimos los bienes, no hemos de recibir los males. Desnudo salí del vientre de mi madre, desnudo he de volver allá. Sea el nombre del Señor bendito. Y rehusó el consuelo humano o el desconsuelo que la mujer le estaba dando, pero en el fondo lo que la señora le decía era: resígnate, ya todo se perdió, todo se vino abajo, ya olvídate de Dios, esto se acabó. Pero como él diría varios capítulos más adelante: aunque él me matare, en él esperaré. Se aferró a la fe, se aferró a creer. Yo sé que mi Redentor vive y un día con mis ojos he de ver al Señor. Se aferró a creer, a pelear la buena batalla de la fe. Rehusó el consuelo humano para fortalecerse en la fe. Y usted conoce la historia, cómo Dios en su misericordia se revela a él, que fue lo más grande que le dio. Le devuelve lo que había perdido multiplicado por 10. Y lo dota de unas hijas que la escritura dice eran las más hermosas que había sobre la tierra. Porque rehusó el consuelo humano para clamar al Señor en su angustia. Entonces, yo le digo, usted estará viviendo alguna situación igual, tal vez no igual, ¿verdad?, pero parecida, donde usted está pasando algún tipo de conflicto y le están diciendo: ah, no, trabajo dice que anda buscando. Ay, Dios, hermano, olvídese. Mire, yo conozco un fulano que tiene 6 años de andar buscando trabajo y no encuentra. Mejor vaya viendo qué hace, empiece a pelar mango o algo, ¿no?, para ganarse la vida. O tal vez está enfermo, enferma, y le han dicho: mire, esa enfermedad no tiene cura, pero cura no hay, así que consuélese, hermanita. Ese es su marido, ese borracho, adúltero, infiel, que solo con otras amantes anda. Olvídelo. Ya usted, hermana, mejor debería andar echando ojo por otro lado. Ya del papá de sus hijos ni se acuerde, que ese hombre ya es caso perdido. Ese ya el Señor le debe haber entregado a Satanás. Mejor ya no le pida al Señor que regrese. Mejor usted arréglese bien, peínese bien. Tal vez el Señor le quiera dar algo diferente, ¿no? El consuelo humano. Pero Asaf decía: mi alma rehusaba consuelo. Entonces, usted dígale: gracias, hermanita, por su ayuda. Yo sé que usted lo hace con buena intención, pero lo que soy yo, seguiré confiando en mi Salvador. Y como Asaf dice: al Señor buscaré en el día de mi angustia, alzaré a Él mis manos de noche sin descanso, y estaré sin descanso, sin descanso, sin descanso. Como la viuda de la parábola, que Jesús dijo: el juez, él no temía ni a hombre ni a Dios, mucho menos iba a andar respetando una vieja viuda. Pero esta viejita viuda lo que tenía era la persistencia, y ahí estaba llamando a la puerta del juez de mañana, de tarde, de noche, que fuera Viernes Santo, Sábado de Gloria, que le importaba a ella. Ahí estaba: hazme justicia de mi adversario, hazme justicia de mi adversario.
1: Y aquel hombre, el juez, ¿cómo hacía para quitarse la ancianita que ahí insistía? Sonaba el teléfono, aló, hazme justicia de mi adversario. Otra vez la vieja. Por todos lados le salía, y cuando dormía en sueños la voz de la anciana, hazme justicia de mi adversario, hazme justicia de mi adversario, hasta que él dijo, secretario, venga para acá, vaya a ver el caso de esa señora y resuélvaselo, pero yo ya estoy hasta aquí, que ya no aguanto con ella. Y entonces dijo Jesús, oíd lo que dijo el juez. ¿Cuánto más vuestro Padre que está en los cielos no se apresurará a responder a aquellos que claman a Él de día y de noche? La pregunta sería, si estamos clamando a Él de día o de noche, o si ya recibimos el consuelo humano. No, ya me dijeron que yo me tengo que consolar, y ya estuvo, ya se consoló. Bueno, se quedó con el consuelo humano, pero sin el milagro de Dios. Es verdad, hermanos, que hay ocasiones cuando a uno no le queda más que conformarse. Como en el caso de David, ¿se recuerda? Cuando él pedía que su hijo, que había nacido de Betsabé, que no muriera. Y él oró y ayunó y no se bañó, y ahí estaba tirado, barbado, maloliente, orando. Pero un día el niño murió. Claro, usted mira, pero ahí las condiciones eran diferentes. Claro, ese es el punto. Ese es el punto, que no siempre tiene que ser así. Entonces, si le dicen, no, se le enfermó el niño, ay Dios, mire, con esos dengues que están dando ahora, hermana, vaya a comprar la caja mejor. Ahí le vamos a ayudar, ahí en el sector vamos a recoger para la cajita hoy. Y de una vez le dan el consuelo humano. Y ya están preparando el culto y todo. Pero usted aceptará el consejo humano, o como Asaf dirá, rehusaré. Mi alma rehusaba el consejo. Yo no quiero ese tipo de consejo. No. Gracias, hermanos, pero mejor ese dinero ocúpenlo para que vayamos el domingo a la iglesia a darle gracias a Dios por el milagro que va a hacer en mi hijo. No anden comprando cajas, que mi hijo vivirá. Y usted aférrese ahí de los pies del Señor a clamar y decirle, Señor, igual que Jacob, que se agarró del ángel, y el ángel le decía, suéltame. Y Jacob decía, no te suelto mientras no me bendices. Con que no me sueltas, ¿no? Y le agarró del muslo y se lo descoyuntó. Pero ahí andaba Jacob, me doblaste la pierna, pero no te suelto. Y ahí pasó Jacob toda la noche, peleando contra el ángel del Señor. Hasta que cuando ya amanecía, el ángel le dijo, ya suéltame, que el sol está saliendo. ¿Y a mí qué? Le dijo Jacob, yo lo que quiero es tu bendición. Bueno, le dijo el ángel, ¿cómo te llamas? Jacob me llamo yo. Que significa algo así como usurpador o ladrón. Bonito nombre le habían dado. Entonces le dijo, bueno, pues de aquí en adelante ya no te llamarás Jacob, Israel será tu nombre. Y Jacob dijo, eso quería yo, la bendición de Dios. ¿Y tú cómo te llamas? Le pregunta Israel. Y el ángel le responde, ¿por qué preguntas por mi nombre? Que es admirable. De veras, pues, dijo Jacob. De veras, ¿verdad? Gracias entonces por la bendición. Y desde entonces hay un pueblo que se llama Israel, y allá en el Medio Oriente hay un país todo despedazado de guerras, pero Israel se llama, porque rehusó aceptar la sugerencia del ángel. Fíjese, ahí era el Señor mismo el que estaba luchando con Jacob. Por eso le puso Israel, que significa el que vence a los hombres y a Dios. Porque la lucha era contra Dios, contra el Señor. Era el Señor Jesús quien estaba ahí luchando, digamos, ¿verdad? Digamos, porque si el Señor de verdad hubiera luchado, él lo hubiera terminado, ¿no? Pero lo que quería era ver la fe de Jacob. Y algunas veces eso es lo que Dios quiere ver en nosotros. nuestra fe. Nuestra fe. Entonces yo le digo, usted tiene las dos opciones. Esa contradicción siempre existirá, porque siempre la palabra le alimentará la fe. Pero siempre el amor de hermanos, de familiares, de amigos, le consolarán diciéndole, no, no, ya, olvídelo, ya, no hay remedio. Se quebró la pierna, pues ya, así le va a quedar torcida para siempre, ya. Ya dijo el fisioterapista que así le va a quedar. ¿Conformes? El conflicto siempre existirá. Pero la pregunta es, ¿qué haremos nosotros? ¿Qué haremos? ¿Puede Dios resucitar un muerto? Entonces quiere decir que sobre la fe incluso podemos pedir la resurrección de un muerto nuestro. ¿Pero por qué nunca la pedimos? Porque ya recibimos el consuelo humano. El consuelo humano dice, mientras hay vida, hay esperanza. Pero si se murió, ah, consuélese ya. Resígnese. Vaya haciéndose ya la idea. Pero esa no fue la idea de las hermanas que vivían con Tabita cuando se murió. Porque cuando fueron a llamar a Pedro, ellos no le dijeron, mira Pedro, que aquí hay una muerta, de a ver qué hacen. No le dijeron. Simplemente le dijeron, no tardes en venir. Y Pedro, como no sabía, él fue. Si le hubieran dicho que era una muerta, a lo mejor no va. Pero él fue, y cuando llega, ¿qué pasa? Que se murió David. Bueno, vamos a ver qué puede hacer el Señor aquí. Y usted sabe que la devolvió viva. Pero como nosotros tenemos ya el bloqueo humano, se murió, ¡pla! Ya cae la cortina negra, va. Ah, pues sí, hermano, vaya al cementerio a comprar ahí un pedacito, a pagar los impuestos, a sacar la boleta de defunción, y ya lo damos todo por perdido. ¿Qué? Digo esto porque entonces significa que no hay imposible para Dios. No hay nada que sea imposible para Dios. Y usted, si es una persona que todavía no ha recibido a Cristo, a lo mejor le han dicho, mire, usted está ya tan acostumbrado a la cocaína, ya se ha dado tantos narizazos que es de más, ya, usted no tiene remedio. Pero yo le digo, hay un Cristo que le puede limpiar la nariz y los pulmones y todo. Sea cual sea la situación que esté viviendo, rehúse el consejo humano y aférrese a la fe, que esta siempre traerá buenos resultados. Amén. Vamos a orar, vamos a cerrar nuestros ojos. Teniendo nuestros ojos cerrados, quiero hacer una invitación para las personas que todavía no han recibido a Jesús como su Salvador personal. Pero si ahora usted ha escuchado el mensaje y ha llegado a comprender que nunca es tarde para el Señor, siempre hay una salida con Él. Aunque le hayan dicho, mira, tu problema ya no tiene remedio, confórmate. Pero ahora el Señor dice, tú solo sigue creyendo. Eso trataron de hacer con aquel centurión que tenía una niña, una hija de 12 años. Y la niña murió. Y él fue a buscar a Jesús. Y los consoladores humanos, que lo apreciaban mucho, le decían, ya no molestes al maestro, ya no le pidas más que te ayude. La niña murió, se acabó, volvamos a casa mejor. Pero al escuchar eso, Jesús dijo, no temas, cree solamente. Tú mantente creyendo.
2: Dios no resuelve.
1: Mantente creyendo. Y el Señor llegó y resucitó a la niña.
2: No hay montaña.
1: Entonces yo le digo, dejando de lado lo que las buenas personas le hayan dicho, usted crea, no tema, siga creyendo. Crea que Jesús puede hacer un cambio total en su vida. Yo quiero invitar a aquellos amigos o amigas que necesitan creer en este cambio. Si usted quiere tenerlo, reciba a Jesús en este momento. Y para hacerlo puede levantar su mano en el lugar donde está o ponerse en pie y vamos a orar por usted. Cualquier amigo, amiga que necesita hoy venir para recibir a Jesús. Aquí hay un hombre que pasa, Dios lo bendiga, bienvenido. Alguien más que necesita recibir a Jesús, levante su mano, póngase en pie. Aquí adelante hay un joven, Dios lo bendiga, bienvenido también. Alguien más puede ponerse en pie, levante su mano. Aquí hay otra persona más, Dios le bendiga. Otra persona que necesita venir. Hoy es el momento. Venga, acérquese. Él puede cambiar, cambiar todo aquello que el hombre le dice ya no puede ser cambiado. Pero si hay alguien, alguien más. Muy bien, aquí hay otra persona, Dios le bendiga. Otra persona, póngase en pie, levante su mano. Queremos orar por usted. Del lado de las mujeres hay alguien. ¡Venga! Hay gente que dice, las mujeres rápido se conforman. Usted no se conforme, sea como Ana, que luchó, luchó.

0: es el momento de Dios. Muy bien, aquí hay otra persona. Dios le bendiga. ¿Alguien más? Muy bien, aquí hay otra persona. Dios lo bendiga, bienvenido. ¿Alguien más? Acérquese. Venga, que para el Señor no hay nada imposible. Muy bien, aquí hay otra persona. Dios le bendiga, bienvenida. Invito también a aquellos que necesitan reconciliarse con el Señor. Ahora es el momento de hacerlo. Si usted se ha alejado de Jesús, venga, reconcíliese con Él. Aquí adelante hay una persona, Dios le bendiga. Aquí hay un niño que viene, Dios le bendiga. De este lado hay una joven, Dios la bendiga. Aquí adelante hay otra persona, Dios la bendiga. Ahí en medio hay otra persona más que pasa, Dios la bendiga también. ¿Alguien más? Vamos a orar en este momento. Nadie más que necesita venir a Cristo por primera vez o a reconciliarse, levante su mano. Es ya la última invitación que estoy haciendo. Muy bien, aquí hay otra persona, Dios lo bendiga. Vamos a orar entonces por los que están aquí al frente. Oremos, Padre, te damos las gracias, porque tú eres un Dios de bondad, eres un Dios de misericordia. Ponemos ante ti estas personas que vienen reconociendo que solamente en ti hay esperanza, que ahora rehúsan creer que no podrán las cosas cambiar. Ellos vienen confiando que tú puedes hacer milagros, maravillas, que tú les transformas, les cambias. Oh Dios, quédate con ellos, dale vida nueva, para que así, Señor, te sirvan, te amen y nunca se aparten de ti. Que sean fieles, fieles todos los días de su vida. Gracias te damos, Señor, por Cristo nuestro Señor. Te adoramos. Amén. Gloria a Dios. Vamos a orar ahora por las peticiones de oración, hermanos, que han enviado. Y de igual manera, vamos a hacer una oración por aquellos que en su angustia quieren clamar al Señor. Si usted rehúsa el consejo humano, el consuelo humano, y prefiere confiar en la palabra del Señor, yo le voy a invitar para que ahí en el lugar donde está se ponga en pie, en señal que usted quiere recibir esta oración. Y vamos a orar por estas peticiones, pero a la vez por su necesidad, cualquiera que sea. Y no importa lo que le hayan dicho. Si le han dicho, mire, fíjese que mi abuelito se murió de lo que usted tiene, eso será el abuelo de él. Pero usted tiene un Dios que todo lo puede. Y usted confía en el Señor, aférrese a Él, como Jacob, tómese de los pies del Señor y no lo suelte. Y si es necesario, amanecer clamándole a Él, pero no cese hasta recibir la respuesta del Señor. Unámonos entonces para orar. Padre, una vez más estamos invocando tu nombre.
1: Él dijo que
0: estamos invocando tu nombre. Estamos invocando tu nombre. Estamos invocando tu nombre, Señor Todopoderoso. Tú que eres nuestra luz, nuestro pan, nuestra vida. A ti, Señor, ahora invocamos, ponemos ante ti estas peticiones de oración. Y pongo también cada hermano, cada hermana que ahora rehúsa el consuelo y se aferra a la fe. Padre, ahora haz los milagros, las respuestas que tus hijos buscan. Sana al enfermo, liberta al agobiado. Padre, aquella que desea concebir, que desea un embarazo, abre la matriz del estéril ahora y que pueda concebir, que se goce en ser madre y en testificar que fuiste tú.

los cálculos renales sean deshechos ahora, ahora en el nombre de Jesús. A desaparecer todo malestar, restaura los hogares, regresa al hijo rebelde, al esposo infiel, a la esposa infiel. Tú que puedes cambiar los corazones, en ti confiamos, en ti confiamos, en ti confiamos. Padre, creemos, creemos que tú eres fuerte, todopoderoso, hacedor de milagros.

mundo se mueve ahora poderosamente en medio de tu pueblo para sanar, para libertar, para consolar, para resolver, para dar la salida. Gracias, Señor. Gracias, Padre, porque creemos que tú eres un Dios poderoso. Levante las manos y dele las gracias al Señor. Créalo, créalo, créalo que Él lo ha hecho. Dele gloria al Señor porque Él lo ha hecho. Olvídese de lo que las buenas personas le han dicho y crea la palabra, porque nuestro Dios todo lo puede.

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1: Leamos entonces el capítulo 1 de Apocalipsis, que nos dice, versículo 1, la revelación de Jesucristo que Dios le dio.
2: Quizá tener gozo perpetuo. Cuando vivas la vida de Dios, los demonios van a huir.
3: Pero el Señor le respondió y le dijo, miren ustedes, le dijo, ustedes lo que son unos religiosos. Y les dijo el Señor, les dolió lo que les dijo el Señor, porque les dijo, miren de ustedes.
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0: yendo Jesús de camino, entró en una aldea y una mujer llamada, otra vez, una mujer llamada Marta, le recibió en su casa. Esta tenía una hermana llamada, otra vez llamada, la cual sentándose a los pies de Jesús oía su palabra. Pero Marta se preocupaba con muchos quehaceres y acercándose dijo: Señor, ¿no te da cuidado que mi hermana me deja servir sola? Dile pues que me ayude. Respondiendo Jesús le dijo: Marta, Marta, afanada y turbada, estás con muchas cosas, pero una sola cosa es necesaria, y María ha escogido la buena parte, la cual no le será quitada. Bueno, ok, pongan atención porque les dije que no me voy a tardar. Abróchense el cinturón, vamos a ver. Te va a sorprender lo que te voy a predicar en esta mañana. Te va a sorprender. Estamos hablando de los amigos de Jesús. Ahí faltaba uno, faltaba Lázaro, que vamos a incluirlo. Dice, ¿Marta? ¿Sí están conmigo? A ver, vamos a dividir la de en medio o la de los dos laterales, porque a mí me gusta que prediquen. ¿Los dos de en medio? Vamos acá. ¿Sabes por qué les hago repetir? Porque por lo menos hablan. Bueno, Marta, ahora te voy a decir. La Biblia habla que el nombre de alguna persona dentro del hebreo tiene que ver de acuerdo a su carácter, tiene que ver de acuerdo a su personalidad de ellos. Entonces Jesús llega a la casa y ve a una mujer llamada Marta. Vamos a hablar de la primera. ¿Cómo se llamaba? Pero ¿sabes qué significa Marta? Marta significa la patrona, la dueña, la que se siente la mera mera. Allí en México dicen la muy muy, la que se siente que ella manda, o el que se siente sin mí no hay nada. Si quieres, lárgate, si quieres, vete. Ay, díganme adiós, Señor, ayúdame en esta predicación. Pero Marta es lo que significa la patrona, la dueña, la que se siente la fuerte ahí. Ay, Señor. Y yo cuando estaba leyendo esto que tiene que ver con su carácter, dije, Padre Santo, te va a sorprender. Te dije que te va a sorprender esto. Porque yo no te estoy hablando hoy, pero hay algo que te voy a decir. María no viene de su vocablo original. María, el original de él viene de algo llamado Miriam. A ver, digan, Miriam. Y como María viene de Miriam, Miriam significa, híjoles, este me va a doler un poquito más. Miriam significa la amargada y rebelde. Ay, ay, ay, ay. No estoy hablando de tu suegra. Estoy hablando de quién, de Miriam o de María. Porque era un derivado. Entonces, Marta. No. Marta. Vamos a ver, pero vamos por los significados. O sea, yo digo el nombre, tú dices el significado. Marta, la patrona o la dueña. María, la amargada y rebelde. Otra vez, a ver, de este lado, vamos a ver. Una, dos, tres. Marta, la patrona. María, la amargada y rebelde. No se identificaron. Qué bueno, gloria a Dios. Vamos a hablar nada más. Y por si fuera Lázaro, Lázaro es el que Dios ayudó, el auxiliado por Dios. Pues ¿cómo no es el auxiliado por Dios? Calado de una amargada y de una mandona. ¿Cómo no va a ser ayudado por Dios? Lázaro significa el auxiliado por Dios. Eso es lo que significa. ¿Y qué crees? Jesús llegó a una aldea llamada Betania. Y Betania significa casa de aflicción. ¡Wow! Se quedaron callados, ¿eh? Se quedaron callados. Pensaron, pastor, ¿qué está pasando? Yo te dije que te vengo a enseñar. Pero yo quiero decirte algo. Había problemas en esa casa. La diferencia entre la casa de Zaqueo y la casa de sus amigos de Jesús es que cuando Jesús llega a la casa de Zaqueo, Jesús llega y dice: ¡Ah, la salvación ha llegado a esta casa! Y era un ratero de primera, Zaqueo. Pero él dice: Señor, lo que yo les robé a estos, voy y les pago y les doy y me quito del problema y de la carga que tengo. Y cambió. La diferencia es que Jesús llegaba a la casa de Marta, de Lázaro y de María y no cambiaban. Eran pleitoneros. Y muchos todavía en su casa son pleitoneros. Es más, no seas hipócrita, vienes a la iglesia peleado con tu esposo y con tu esposa. Quítate la máscara, hermano. Ay, Señor. Díganme, ¿hay poder? Eso es. Ahora, aquí es algo que me duele y es algo que va a llegar la palabra de Dios a tu vida. Te dije que la casa de Zaqueo, aunque era un hombre publicano, aunque era un hombre, perdón, que cobraba impuestos y que estaba de aquel lado, ese cambió. Ese jamás se vuelve a mencionar en la Biblia que diga: ay, Jesús otra vez le vino a darle una arregladita. Él dijo: Señor, y ahora yo doy a los pobres. Ese salió. Pero en esta casa, imagínate, el hombre más importante que hay en la vida de Marta y de María, y se están peleando las dos señoras ahí. Ay, Señor, mira, no te da preocupación. Así son, vienes a la iglesia en el lugar más importante, que es la casa de Dios, y vienes peleado. Oh, gloria a Dios. Gloria a Dios. Alguien dígame, amén. Ah, eso es, como que vamos agarrando, hermanos, así un poquito, así, ¿verdad? Y cuando Jesús se da cuenta de esto, porque Jesús lo considera su amigo. Jesús consideraba amigo a esta familia. Y Dios te considera tu amigo. A pesar de que en muchas ocasiones tú hayas fallado y vengas con una doble cara a la iglesia. Vengas con una situación de coraje y de pleitos con un hermano, con tu esposa y con tus hijos. Dios te ama. ¿Y qué crees? Dios ama la casa de los pleitoneros. A ver, dígame, ¿Dios ama la casa? A pesar de eso, Dios ama tu casa. A pesar de eso, Dios ama tu casa y ama tu familia. Pero, a ver, díganme de este lado. Pero, así conmigo, pero, otra vez, eso es, como ya están aprendiendo a predicar estilo mexicano, ¿verdad? Pero Dios te tiene que hacer pasar por una crisis para que aprendas. Y Dios te va a meter un tornillote de esos que era pácatelas para que aprendas. Porque no aprendiste a la primera. Dios tiene que ocupar otro nivel y te va a meter en una crisis en la cual no vas a salir. ¿Qué dice San Juan capítulo 11? Vamos a ver, San Juan 11. A ver si me ayudan allá atrás. Vamos a ver, decimos, vamos a tratar de cambiar un poquito los nombres de ellos, no en un sentido malévolo, sino en un sentido figurado, de acuerdo a su significado, ¿ok? Vamos a ver, ¿qué dice San Juan 11? Vamos nada más el puro versículo, así lo llamamos. Una, ¿ya lo está? ¿Ya está conmigo? Una, dos y tres. Dice: estaba entonces... ¿Están conmigo San Juan 11? 11, 1, 1, 2 y 3. Estaba entonces enfermo uno llamado el ayudado por Dios de la casa de aflicción, a donde estaba la amargada y rebelde y la patrona, su hermana. ¿Se oirá bonito eso? ¿Se oirá bonito eso? A ver, díganme, ¿se oye bonito? ¿Y cómo se llama tu casa? ¿Eh? ¿Cómo se llama tu casa? Yo te vengo a enseñar, hermano. ¿Sabes por qué? Porque te amo, diría el pastor. Porque a veces tú piensas que tu pastor te tira, pero tu pastor, porque te dice, te ama. Hace día una chamaca la bajé de panderos y le dije: bájate, siéntate, y no te quiero volver a ver en los panderos. Ella me quiere. Le dije: no me merezco que me alces la voz. Me subí a la oficina y lloré y le dije: esta es la que más quiero, la considero mi hija, y me alza la voz. Pero aunque me duela, te bajo, porque te amo. ¿Sabes? La palabra de Dios duele. La palabra de Dios duele. Es más, si no me creíste lo que te dije de sus nombres, diría el pastor Ernesto en la tarde: ve y búscalos en el profeta Google, dice, para que veas que sí, es verdad lo que te estoy diciendo. Que vives en una casa de aflicción, algunas se sienten las patronas. Quieren correr al marido, y más porque están viviendo en un país a donde se ha dado el feminismo. Los otros varones como Lázaro, huyendo por todos lados, cobardes, en lugar de enfrentar su situación en la casa de Dios, enfrentando su casa. No, ausentes. Órale, ¿qué hubo? Ya estuvo. Vamos a comer nopales. Para que te espines. Así es Dios en su palabra. Y si tú me dijeras, no nada más es en México, es aquí también y en todo el mundo. Pero fíjate lo bonito. El versículo 3, ve lo que dice. Enviaron pues las hermanas para decir a Jesús, he aquí a qué. El que amas está enfermo. Ahora quiero que veas, Dios te ama aunque estés en aflicción. Y si nos vamos al versículo 5, dice, y amaba a Jesús. A ver, digan conmigo, 1, 2 y 3. Y amaba a Jesús, a Marta y a su hermana que era María y a Lázaro. Dios ama a tu esposa y a tu esposo y a todos los feos que están ahí en este día. Y me refiero feos al sentido del carácter. Me refiero feo al sentido de las patronas. Me refiero feo al sentido de los que se quieren sentir más, de los que humillan, de los que avergüenzan. Dios te ama en tu casa. Y eso tiene que saber para alabar y glorificar el nombre del Señor. Así es que si Dios te va a hablar, levanta tu mano y dile, Señor, háblame, Padre. Levanta tu mano y cierra tus ojos. Dile, Señor, háblame, Señor, por tu palabra. Señor, enséñame, Señor, lo que tú tienes, Padre. Enséñame, Señor, lo que tú tienes, Padre bendito del cielo, y enséñale a esta iglesia, Señor. Yo soy tan humano como ellos, con necesidades como ellos, pero tú nos amas. Tú amas mi casa. Dile, Señor, estoy aprendiendo que tú amas mi casa. A pesar de los problemas, a pesar de las aflicciones, tú amas mi casa. A pesar de que mis hijos, Señor, no están aquí, tú me amas con ellos. Y haz, Señor, algo en mi vida, Señor. Haz algo en mi corazón, Señor. Porque yo sé que tú me amas. Gracias, Padre. En el nombre de Jesús. Amén. Ahora sí, vamos a apurarle. Tengo poco tiempo. Mira. Llega Jesús. El versículo 19 y 20. A ver si lo ponen de atrás. Quiero que lean conmigo. Ahora sí voy a meter Biblia. Dice, y muchos de los judíos que habían venido a Marta y a María para consolar de su hermano. Entonces Marta, cuando oyó que Jesús venía, salió a encontrarle. Ahí está una coma y dice, pero, no está, ¿verdad acá? Dice, pero María se quedó en casa. Salió a relucir su carácter. Tarde que temprano, y lo bien, en una crisis sale a relucir qué clase de persona eres. En una crisis sale a relucir qué tan cimentado estás en Dios. En una crisis sale a relucir qué clase de hombre o mujer de Dios eres. Que a mí no me mueve nada. Los que confían en el Señor son como el monte de Sión, que no se mueven, sino que permanecen para siempre, en el nombre de Jesús. En la crisis me doy a conocer qué carácter tienes. Una fue corriendo a Jesús y la otra rebelde, saliendo a relucir su negligencia de ella. Se queda rebelde. Si tú no me crees, en el versículo 32, fíjate, ¿qué dice el versículo 32? Ya lo tengo acá. Mira lo que dice. María, no está aquí, ¿verdad? Otra vez. 11:32 dice, María, cuando llegó a donde estaba Jesús, al verle, se postró a sus pies diciendo, Señor, si hubieras estado aquí, no habría muerto mi hermano. Vuelve a reprocharle a Jesús. ¿Te diste cuenta? Sale a relucir su carácter. Señor, ¿y por qué me diste esta bruja? Nadie te la dio, tú la escogiste. Señor, pero es que este no cambia. Te falta que tú le digas, Señor, voy a orar con él. Voy a meterme en las manos de Dios para que cambie. ¿Cuántos están conmigo? Te dije que ya, Señor, ya está pasando el tiempo. Escucha, Jesús hizo que su carácter de María reluciera, esa mujer rebelde. Ah, pero en ese momento de crisis, yo quiero que vayas conmigo al siguiente versículo. El versículo 32, ¿cómo dice? Dice el 33, perdón. Jesús entonces, al verla llorando y a los judíos que la acompañaban también llorando, se estremeció en espíritu y se conmovió. A veces nosotros creemos, hermanos, que en tu momento de crisis Dios nos estremece y sabemos, creemos que Dios se alejó. Y a veces en el matrimonio nos está pasando eso. Señor, yo creo que mi matrimonio hasta aquí llegó. Nuestros hijos hasta aquí llegaron, pero Dios se estremece. Y la Biblia dice que hasta Jesús lloró con ellos. ¿Sabías que en muchas ocasiones cuando tú insultas a tu esposa, a tu esposo, a tu familia, Jesús está ahí llorando? ¿Y cuántas veces hemos llorado, hecho llorar a Dios? ¿Sabes? Los cristianos de nuestros tiempos hemos aprendido que se hace lo que yo digo porque queremos la Biblia a mi antojo, a mi manera, pero es a los estándares de Dios, no a tus estándares. ¿Oíste? Tú eres el que te tienes que alinear a la palabra, no la palabra a ti. ¿Oíste? Porque muchos hermanos dicen, yo vengo, yo hago esto y esto no me conviene, esto puedo hacer. No, hermano, entonces haz tu Biblia, haz tu iglesia. Pero si tú quieres ser un cristiano, tienes que ser como Cristo. Y Él enseñó que Él tenía que llorarse. Otro punto que quiero enseñarte es que yo quiero que veas que en el versículo 34, en el versículo 37 dice, y algunos de ellos dijeron, no podía este abrir los ojos del ciego y haberle hecho también que Lázaro no muriera. Cuando tú estás en la crisis, escucha, te van a criticar. Por eso no le cuentes nada a tu suegra. Le cuentas al hermano más chismoso del templo. Vas a pedir consejo a otro lado cuando sabes dónde está tu consejo. En la casa de Dios, en oración. Él dice, venid a mí todos los que estáis trabajados y cargados, que yo os haré descansar. ¿Qué no conoces Biblia? En el momento de crisis la gente te va a criticar, te va a decir, ¿y eso que predicas, Franco? ¿Y eso que predicas, Ernesto? ¿Y eso, Nayeli, que tú, tu marido? Y te van a criticar. Pero puestos tus ojos en Jesús, el autor y consumador de la fe. ¿Alguien está conmigo? Aunque estemos pasando el momento de crisis, pero si tú conoces a Jesús y la regaste una vez, hermano, aférrate. Aférrate a que te critiquen. Yo me acuerdo cuando estaba yo construyendo allá el templo, me iba yo y estaba yo y me paraba yo a plena tierra. Y ahí está mi esposa, que no me diga, me bajaba yo y empezaba a recoger los huevos de la brujería que aventaban ahí cuando estábamos construyendo el templo. Y ahí a plena tierra me tiraba yo, Señor, bendice el templo. Y mis vecinos, ese está loco. Pero hoy cuando salgo, ¿sabes qué me dicen los vecinos? Buenos días, pastor. Buenos días. Porque un hijo de Dios, a pesar de las críticas, camina hacia adelante. Un hijo de Dios no se detiene porque sabe que necesita en su casa eso. ¿Alguien está conmigo? Oh, gloria a Dios. Vamos a apurarle por el tiempo. Mira, bueno, ya Jesús llega ahí. Pero Jesús llega y les dice a estas mujeres, a ver, ya llega Jesús y ya le reclaman, le pelean. Estas mujeres con todo le dice el Señor, a ver, vamos a ver, ¿qué va a pasar? ¿A dónde está Lázaro? No, pues Lázaro, aquí está, Señor, quiten la piedra. Y oye, Señor, ya apesta, tiene 4 días. Dice el Señor, quiten la piedra. Pero yo me puse a pensar, yo me puse a pensar esto. Digo, bueno, Jesús calmó la tempestad, ¿sí o no? Sí, Jesús había caminado sobre las aguas, ¿sí o no? No era más fácil que Jesús hubiera dicho, sí, Señor, manda ángeles, ¡fum! O hubiera hecho, y pum, se hubiera ido la piedra, ¿verdad? La hubiera quitado. Él hubiera terminado el milagro completo. ¡No! Hay piedras que tú tienes que quitar de tu casa. Hay piedras que te tocan a ti quitarlas. No me salgas ahora que todo es de Dios. También sabes cuál es tu deber. sabes qué es lo que a ti te corresponde. Tú mismo sabes cuáles son las piedras que te están atorando. Por eso el Señor le dijo: quita la piedra tú, quítenla ustedes. Porque nos cuesta todavía quitar lo que nos aprieta: tu ego, tu orgullo, la falta de perdón te falta todavía. Humillarte delante de Dios y decirle a tu viejo: perdóname, vamos a caminar y a llorarle a Dios y vamos a hacer cosas grandes en el Señor. Oh, hace falta que quites tú las piedras. Eso es algo que a mí me dolió. Y si tú me dijeras, está acá mi esposa, a veces lloramos en la cama y le digo: Nayeli, perdóname. Y ella me dice: sí, también perdóname. Le dije: ya, vamos a caminar adelante. Te hago una salsita. Ay, como que se siente bonito eso. Por eso que tienes la cara de guanajo. Es verdad, y ahí está mi esposa que se lo di. Si tú crees que los pastores no peleamos, también discutimos. Y yo, apenas nos fuimos ella y yo solitos. Y le digo: ¿te acuerdas cuando no teníamos nada? Sí. Y nos abrazamos y fuimos a comprar unas gordas de a 5 pesos, de a cuarto de a dólar, de esas que daban allá, de pura masa y puro frijol y chile. Diría el hermano Ernesto, para que no se nos olvide de dónde salimos. Y ahí nos abrazamos y lloramos. Y a veces pregúntale, si no, Nayeli, ponte de pie y dile sí o no. ¿Qué hacemos en el carro cuando viajamos? Oramos y nos agarramos de la mano y ahí lloramos. Y a veces nos paramos y le digo: Nayeli, vamos a ser ejemplo tú y yo de los pastores de la iglesia. Y si yo me voy un día antes, tú sigue predicando. Y sabes qué, sigue luchando, porque tú y yo debemos de ser cabeza, testimonio. No soy perfecto, pero tenemos que hacerlo. Y hay días que tengo que llorar en la oficina con el anciano también. Pero hay que quitar nuestras piedras, hermanos. Hermanas, quiten las piedras de orgullo. Quiten las piedras de rebeldía, como María. Alguien dígame amén. Ya, ahí le dejo. Ya le dejo ahí, yo creo, porque como que los veo así serios. Y yo quiero esta tarde orar por algunos de ustedes. El versículo 44 dice: y el que había muerto salió. ¿Están conmigo? ¿Alguno lo tienen conmigo? Y el que había muerto salió, atadas las manos y los pies con vendas, y el rostro envuelto en su sudario. Jesús le dijo: desatadle y dejarle ir. Ahora, hay ataduras de familia todavía que nos ligan. Y también Jesús nos las quitó. ¿Qué dijo? Desatarle. Hay ataduras todavía de sangre que todavía nosotros tenemos. Hay gente que todavía tiene ataduras paganas. Por eso no eres libre. Ataduras, todavía convives con el mundo, todavía convives con tus hermanos paganotes, te están mentando la madre y tú dices que todo está padre. Se te olvidó que tu cuerpo es casa de Dios y morada del Espíritu Santo. Mira, yo te voy a poner un ejemplo. Y ahí está el hermano interiano que no me deja mentir. Mi cuñado, el que más quiero, el que más estuve con él, le ayudé con sus hijos, con sus hijas. Hace unos 20 días, no, hace dos meses, hace un mes, Nayeli, le hablé al hermano Ernesto y íbamos en la carretera y mi cuñado llegó y le dijo: voy a hacer 15 años, cuñado. ¿Pero qué crees, cuñado? ¿Qué? Dice: mis tíos paganos van a llevar alcohol, ¿eh? No te vayas a enojar, pero tú de todos modos pasas ahí a la fiesta y hablas y ahí hablas algo de Dios. Y mi esposa dijo: no somos burla, Jaciel. No pisotees las cosas de Dios. Vamos a romper esa atadura. Pero es que tu hermano. Y le dije: voy a pedir consejo con el hermano Ernesto. ¡Trrr! Bueno, hermano italiano, ¿qué opina de eso? ¿Y qué opina tu esposa? Tu esposa, mi esposa no quiere ir, y es su propio hermano. ¿Y sabes qué? Llegué a la casa de mi cuñado y lloré. Dios sabe que te estoy diciendo la verdad. Lloré y lo abracé y le dije: Polo, te amo como a mi familia, pero yo no puedo contaminar con el mundo. Yo debo de ser santo para Dios. mi esposa salió llorando porque era su hermano. Y le dijimos a mi cuñado: el mundo pasa y sus deseos, pero el que hace la voluntad de Dios permanece para siempre. Oh, almas adúlteras, ¿no sabéis que la amistad con el mundo es enemistad contra Dios? Cualquiera pues que quiera ser amigo del mundo se constituye enemigo de Dios. Y así tuve que romper la atadura de mi familia. Y me salí a llorar a la calle para que él no me viera, porque le amaba de corazón. Pero ¿con qué cara te predicaría yo ahorita? ¿Con qué cara te diría sed santos porque yo soy santo? ¿Con qué cara te lo diría? Y créemelo, duele como familia, pero las ataduras las tienes que romper tú. ¿Alguien está conmigo? ¿Alguien está conmigo? Gloria a Dios. Yo creo que vamos a terminar. Y yo quiero que tú veas dos situaciones. Ahora sí quiero que me ayude la niña que está en la computadora, el joven que está en la computadora, que me ponga ahí San Juan 12. Que me ayude Saulito, que venga, para que crean que ya voy a acabar. Los músicos, que le ayuden aquí a la niña. San Juan capítulo 12. ¿Ya lo tienen? A ver, acá está. San Juan capítulo 12. Vamos a leer los primeros nueve versículos, pero vamos a ir leyendo nada más ahí el primero 3 y luego nos brincamos, ¿ok? Ya lo tenemos allá atrás en la computadora. ¿Cómo dice la de 3? Desde el 1 hasta el 3. ¿Cómo dice? 1, 2, 3. 6 días, San Juan 12, del 1 al 3. Ahí está, 1, 2, 3. Dice: 6 días, lean fuerte conmigo. 6 días antes de la Pascua, vino Jesús a Betania. ¿Dónde estaba quién? Ahora sí ya aparecía Lázaro, ¿eh? Acuérdate que en Lucas no aparecía. Aquí sí ya aparece. Dice: Lázaro, el que había estado muerto y a quien había resucitado de los muertos. Y le hicieron allí una cena. Marta servía y Lázaro era uno de los que estaba sentado a la mesa con él. Entonces María tomó una libra de perfume de nardo puro y de mucho precio y ungió los pies de Jesús y los enjuagó con sus cabellos, y la casa se llenó de olor fragante. Ahora te voy a enseñar dos cosas. Escucha, ya voy a terminar. Jesús volvió a regresar. Después del milagro, él se fue a una región de Efraín, porque ya lo querían matar, porque mucha gente estaba diciendo: ¡ah! ¿Vieron el milagro de Jesús? Y dijeron: ¡ah, Jesús! Está resucitando gente. Y la gente creyó en Jesús. Y Jesús se fue a la región de Efraín. Y por allá, cuando regresó, dice: otra vez voy a la casa de mis. Ah, ya se aprendieron, ¿verdad? Voy a la casa de mis amigos. Pero eso es lo que te voy a enseñar. Y cuando llega Jesús a Betania, ¿qué crees? También Lázaro era un testimonio en el versículo 9. A ver, mija, por ahí ponme el versículo 9. Mijo, ¿quién está ahí atrás? El versículo 9. ¿Cómo dice? Una gran multitud de los judíos supieron entonces que él estaba allí y vinieron, no solamente por causa de Jesús, sino también para ver a Lázaro, el que había resucitado. Quiero que veas que cuando tú cambias, eres un testimonio para la gente. Ahora no nada más querían matar a Jesús, ahora también querían matar a Lázaro por causa del testimonio. Es decir, en otras palabras, te van a criticar. Pero esa es la parte triste que a mí me acongoja en mi corazón. Si tú te vas a... No lo busques. Si tú te vas al libro de Marcos 14, del 4 al 9, esa casa donde gusta la comida, donde hubo la cena, donde fue Lázaro, Marta y María, no fue la casa de ellos. Fue la casa de Simón. Jesús ya no volvió a estar nunca más en su casa. Cuando llegue un amigo, cuando llegue un hermano, recíbelo. Ábrele las puertas. Ahí dice: 6 días antes de la Pascua, ellos ya no volvieron a ver a Jesús en su casa, porque él fue entregado a los 6 días.
1: si lo acabas de leer. Y la cena la hicieron en la casa de Simón, porque Jesús pasó y en su casa no estaba. Yo me pregunto, ¿tú estás para recibir a Jesús? ¿Tú estás con tu corazón para recibir a Jesús? Allá en la iglesia, cuando llegan los hermanos, hace días una mujer me dijo, yo no quiero recibir a las mujeres. Y ahí está el hermano Celso, que no me deja mentir. ¿Cómo les van a dar de comer? Y juntamos, el hermano Celso me regaló 200 pesos. Hicimos gordas, aunque sea de frijoles, con café y pan para darles de comer. Porque son nuestros amigos en Jesús. Porque es el cuerpo de Cristo. Cuando alguien vaya a tu casa y vaya a orar por ti, recíbele de lo mejor. No sea que sea la última vez que pise tu casa. Y después tú llores como estos y solamente sepas que Jesús llegó a la cruz. O sea, tarde para ti. ¿Alguien está conmigo? Dichosos son los pies de los que llevan la palabra del Señor, y bendice a tus pastores, a tu líder de células que te va a predicar. Dale de lo mejor en tu casa, porque somos amigos en Cristo. A mí me dieron un día comida agria. Y cuando la mujer me dio la comida agria, me dijo, si es usted pastor, se lo va a comer. Era yo un pastor muy joven y ahí está mi esposa. Todavía llegaba la fetidez a mi nariz de lo agrio. Era pollo con arroz. Y recuerdo que me la comí, pero por dentro lloraba. Y recuerdo que ese día esa mujer estaba comiendo con su familia y se burló de mí. Hacía yo el culto en su casa. En su sala comía yo. Y sabes, hermano, hace 5 años, eso fue cuando dije, cuando estaba yo empezando de pastor. Hace 5 años, hice unos 15 años en Puebla. Y la mujer se acercó y me abrazó y me dijo, pastor, pastorcito, ¿te acuerdas cuántas averías te hacía? Dije, está desgraciada todavía. Pero ¿sabes qué me dijo? Cuánto anhelo que quisiera que llegaras a mi casa. Mis hijos están en las drogas. Mis hijas están dejadas y abandonadas. Pero no valoré que tú ibas a orar a mi casa. No valoré que tú llegabas y que te desvelabas y llegabas a mi casa. Y hoy cuando oro le digo, Señor, mándame otro Jaciel. Y le dije, no, ahora cuernos. Ahora te toca a ti que ores. Ahora te toca que tú clames. Tú tienes que aprender a cuidar la casa de tus amigos y tu casa para unos amigos. Y tu matrimonio quita las piedras y las ataduras. ¿Cuántos aprendieron conmigo en esta hermosa? Dale un aplauso al Señor. ¿Por qué no traes a tu esposa o a tu esposo? Vente acá enfrente, ¿qué tanto? Párate, ponte de pie, rompe tu atadura de división. Pónganse de pie. Vamos a cantar solito. Trae a tu esposa, yo no voy a orar por ustedes. Tú la vas a traer aquí al altar y dile, Señor, rompe las ataduras. Trae a tu esposa, a tus hijos. Trae a tu pareja, trae a tu familia. Dile, Señor, aquí pásense enfrente, hermanos. Tómense de las manos y denle, decirle, Señor,

0: Todavía hay ataduras, Padre, en el nombre de Jesús. Todavía hay piedras que tengo que romper, Señor. Aquí es donde tienes que desgajarte. Aquí es donde tienes que decirle a Dios. No allá en tu casa peleando, no allá en tu casa discutiendo, no allá en el cuarto escondiéndote. Aquí es donde tienes que decirle, Señor.
1: Me acercaste a tu presencia.
0: Oh, shambarababasti, virirababasti, kaisaisti, virirasti.

contigo, yo voy a caminar contigo. Oh Espíritu Santo, Señor, haz algo en estos matrimonios. Haz algo en estos matrimonios, Padre, en esta mañana. Haz algo, Señor, en ellos, Padre. Yo

son libres. Nuestros matrimonios son libres en el nombre de Jesús. Aquí estoy a tus pies, Señor. Ahora traigo una ofrenda, Señor. Ahora traigo una ofrenda a tus pies. Aquí traigo una ofrenda a tus pies. Traigo una ofrenda a tus pies, Señor. En la cual yo te voy a servir. En la cual yo te voy a buscar. En la cual yo te voy a dar, Padre. Aquí traigo una ofrenda para adorarte, para bendecirte. Oh, Espíritu Santo de Dios.

Espíritu Santo, fuego.

pareja, sella el corazón de ellos, Señor. Séllalos, séllalos, séllalos en el nombre de Jesús. Séllalos, séllalos, Padre, ahora.

No se vayan. No se vayan, matrimonios. No se vayan. Yo todavía no termino. Denme 2 minutos más.

Una sociedad necesita matrimonios santos. Pero hay una palabra muy clave que Jesús pagó en la cruz del Calvario. Y es la que nos ha faltado en los matrimonios. Que no le has dicho a tu esposa o a tu esposo, perdóname. A veces has ofendido, pero esa es la palabra clave. Padre, perdónalos porque no saben lo que es. Yo te voy a pedir que tú, allá donde está tu esposo, a tu esposa, al que pasaste enfrente, abrázalo y dile en su oído, pero que salga de tu corazón, dile: perdóname, la regué. Perdóname, la regué con mis palabras o con mis acciones. Yo no sé qué hayas hecho, ni te conozco, ni me interesa. Pero dile: perdóname, la he regado como pareja. Esa es la palabra clave que hay en los matrimonios, en las situaciones. Perdóname, perdóname, porque es lo que Dios quiere para tu vida. Abraza a tu esposo, no importa que la gente te critique. Te dije que te iban a criticar, te dije que iban a hablar, te iban a criticar, pero no importa. Rompe eso en el nombre de Jesús. Dile: perdóname. Y tú da perdón en el nombre de Jesús. Dale un beso a tu pareja, porque es santo ante el trono de Dios. Es santo ante el trono de Dios. Y dile: perdóname, la regué, estoy mal, pero quiero estar bien con Dios y contigo. Y ahora sí, Saúlito, te

0: gracias al Señor. Dios quiere matrimonios sólidos, que los dos caminemos en el Señor. Dios me da gusto, ¿verdad? Y le digo, ok, unos tienen 22, 15, no sé cuántos años de casados, a veces en unión. Pero yo le digo al Señor, ya tengo más de 50 años, ya hasta perdí la cuenta. Y le digo, quiero vivir mi vejez con mi esposa. Y hemos estado en las buenas y en las malas, pero siempre con ese mismo deseo de buscar de Dios. Amén. Y los dos juntos de la mano. El día que nos aflige, y aunque no nos aflija la vida, oremos, esposa. Tomémonos de la mano y oremos a Dios, porque ahí está la solución. Amén. Así es que, hermanos, gracias por la palabra. No la menosprecien, como decía la profecía. ¿Qué vamos a hacer con la palabra? ¿La vamos a desechar? Ahí usted sabe, todos somos conocedores de la palabra. Y si no eres, métete a leer la palabra, escudriña la palabra, que allí Dios te va a dar la solución. Estoy contento, hermanos, porque nuestro hermano siempre a veces él me habla, yo le hablo, y siempre está pendiente de mí el hermano Jaciel, ¿verdad? Dios bendiga al hermano Jaciel y a su esposa y la congregación, y junto con mi hermano Celso, que es el anciano de allí, con mi hermano Jaciel, él nos visita, él y mi cuñada, amén. La esposa del hermano Celso es hermana de la hermana José, amén. Y le echó el ojo también a la hermana Carmela y también, amén. Así es que es una bendición, hermanos, gloria al Señor. Como que no hubiera otra mujer, ¿verdad? No, él le gustó y hasta la fecha están unidos y han llegado ya también a la madurez. Amén. Ya no viejos, ¿verdad? No. A la madurez espiritual, a la madurez, hermanos, de que tenemos que caminar. Y estoy contento por ustedes que están en el camino del Señor. Sigamos orando los unos a los otros, hermanos, que en la oración está la victoria. Amén. No nos gusta orar. A mí, que usted cree que por ser el anciano a veces quiero orar. No, hombre, me cuesta. Pero digo, Mauricio, es hora de levantarte y tienes que doblar rodilla. Y si es, verdaderamente no puedo, aunque sea sentado, pero le oramos al Señor. Oro por ustedes, los quiero, los amo con todo mi corazón. Amén. Mire, hermanos, el hermano jamás pide una ofrenda para él, pero hoy no es un pago, hermano, porque él no nos viene cobrando, pero vamos a recoger una ofrenda, hermanos. Así es que ya los hermanos que van a recoger una ofrenda, no quiero extender más porque tienen hambre y también hay evento de comida, hermanos. Así es que vamos a recoger una ofrenda, vamos a bendecir al hermano. Por allí se quedó mi ofrenda, hermanos, pero al ratito se la pongo, hermanos. Así es que vamos a orar al Señor, hermanos, y dice la Biblia que Dios bendice al dador alegre. ¿Cuántos lo creen? Amén, hermanos. Usted dice, ya di ofrenda. Mire, hermanos, en una ocasión llegó un hermano cuando recién convertido yo y tenía unos billetes aquí o monedas, hermanos, y levantó una ofrenda general, y luego levantaron otra para otra necesidad, y después levantaron una para una llanta del carro que andaba manejando, que se le tronó, hermanos, y así es que, hermanos, tuvimos que una ofrenda, la otra, y wow, pero todo nos prueba a veces el Señor de esa manera. ¡Qué davidosos somos! Tampoco quiere dejarnos en bancarrota, hermanos, porque eso jamás. Así es que Dios bendice al dador alegre, hermanos, y Dios nos enseña a través de la palabra que Él no hay justo desamparado, ni su simiente que mendigue pan. Oremos a Dios, hermanos, y dé conforme el corazón, conforme al corazón que usted desea bendecir al hermano.
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1: ¿Por qué permite Dios la adversidad en nuestra vida? Hemos venido hablando de este asunto en esta serie sobre cómo triunfar ante la adversidad. Busquemos 2 Corintios capítulo 12 para continuar nuestra discusión sobre las razones y propósitos por los cuales Dios permite que la adversidad forme parte de la vida del creyente. La palabra de Dios advierte a los inconversos que la adversidad persigue a los impíos. De manera que, mi amable oyente, si usted todavía no ha creído en Jesucristo como su Salvador, todo lo que debe de hacer es buscar a su derredor, ya que la adversidad va a perseguirlo todos los días de su vida. Pero Pablo, en 2 Corintios capítulo 12, comenzando en el versículo 7, habla acerca de la adversidad y quiero que notemos lo que dice. Habiendo sido bendecido por Dios, que le hizo objeto de revelaciones importantes, dice en el versículo 7, 2 de Corintios 12, lo siguiente, y leo: y para que la grandeza de las revelaciones no me exalte,

gastase desmedidamente, me fue dado un aguijón en mi carne, un mensajero de Satanás, que me abofetee para que no me enaltezca sobremanera, respecto a lo cual tres veces he rogado al Señor que lo quite de mí, y me ha dicho: bástate en mi gracia, porque mi poder se perfecciona en la debilidad. Y su reacción fue, versículo 9, por tanto de buena gana me gloriaré más bien en mis debilidades, para que repose sobre mí el poder de Cristo. Por lo cual, por amor a Cristo, me gozo en las debilidades, en afrentas, en necesidades, en persecuciones, en angustias, porque cuando soy débil, entonces soy fuerte. Y ahora, tomemos solo unos momentos para resumir lo que dijimos en el mensaje anterior. ¿Por qué Dios permite la adversidad y con qué objeto lo hace? Dijimos que la adversidad es todo tipo de oposición, tribulación, pruebas, pesares, cargas, aflicciones y toda clase de sufrimientos. Viene en todos los tamaños, formas e intensidades. Además, hablamos del origen de esas adversidades. Algunas vienen como resultado de nuestro pecado, algunas otras porque Dios las permite, y otras más son resultado de la obra de Satanás en nosotros, o sea, por la guerra espiritual que él lleva a cabo en nuestra vida. Una de las cosas que compartí con ustedes y que quiero repetir en cada uno de estos mensajes es lo siguiente. La adversidad puede ser el medio más importante hacia la madurez para que crezcamos en la vida cristiana, o puede ser el medio más mortífero para desalentarnos. En segundo lugar, que el problema no es de dónde proviene la adversidad, sino más bien cómo reacciono ante ella. Si reacciono en forma adecuada, tendré bendiciones. Si lo hago en forma irresponsable, si resisto a Dios en la adversidad, podría destruirme. Así que preguntamos, ¿por qué Dios permite la adversidad? ¿Cómo debemos reaccionar ante ella, ya que es inevitable para todo creyente? Quiero que piense en el apóstol Pablo, que redactó estos versículos en los que relata una de las situaciones y experiencias adversas en su propia vida. Dijo que Dios Padre le había hecho objeto de revelaciones especiales y profundas acerca de la verdad de las Escrituras, y como resultado le permitió ser abofeteado por un mensajero con un objetivo bastante específico. En este pasaje Dios habla claramente de uno de los objetivos por los cuales él permite la adversidad. Pero volvamos con el apóstol Pablo y la adversidad que él confrontó en su vida. Busquemos en 2 de Corintios capítulo 1, en el que habla de sus dificultades y angustias. En el versículo 8 dice como sigue: porque, hermanos, no queremos que ignoréis acerca de nuestra tribulación que nos sobrevino en Asia, pues fuimos abrumados sobremanera, más allá de nuestras fuerzas, de tal modo que aún perdimos la esperanza de conservar la vida. Mi amable oyente, ¿alguna vez se ha sentido usted abrumado en extremo, hasta desesperar de la vida? Y luego añade en el versículo 9, pero tuvimos en nosotros mismos sentencia de muerte, para que no confiásemos en nosotros mismos. Dice que estaba tan convencido de no poder vencer los obstáculos que la muerte le parecía inevitable, que la única manera de sobrevivir era morir a esta vida y confiar ¿en quién? En Dios que resucita a los muertos, el cual nos libró de tan gran muerte. Luego, si seguimos adelante, vemos que Pablo habla de todas las angustias, dolores y problemas que confrontó, y en el capítulo 4, versículo 8, al mencionar sus circunstancias y adversidades, dice: atribulados en todo, a donde quiera que voltee, veo adversidad, pero no angustiados, en apuros, mas no desesperados.
perseguidos, mas no desamparados, derribados, pero no destruidos, llevando en el cuerpo siempre por todas partes la muerte de Jesús, para que también la vida de Jesús se manifieste en nuestros cuerpos. Y luego, pasando al capítulo 11, escuchemos lo que dice al darnos un boceto biográfico de una adversidad tras otra que Dios usó en su vida. En el versículo 23 dice que sufrió muchos encarcelamientos, que recibió azotes sin número, que con frecuencia estuvo en peligro de muerte. A estas alturas, no había ministrado por 40 ni 50 años, pero escuchemos lo que dice, versículo 24. De los judíos 5 veces he recibido 40 azotes menos uno. Y fijémonos en que esos azotes no fueron con una varita cualquiera que encontraron tirada en el patio, sino con un fuete de cuero que en la punta tenía trozos filosos de huesos que rasgaban la piel. Versículo 25. 3 veces he sido azotado con varas. Ahora bien, Pablo no tenía un cuerpo atlético, más bien era débil físicamente, pero dice: una vez fui apedreado en Listra y dado por muerto. 3 veces he padecido naufragio. Una noche y un día he estado como náufrago en alta mar. En caminos muchas veces, en peligros de ríos, peligros de ladrones, peligros de los de mi nación, peligros de los gentiles, peligros en la ciudad, peligros en el desierto, peligros en el mar, peligros entre falsos hermanos. Por donde quiera que iba se encontraba Pablo en peligro. Y continúa, versículo 27. En trabajo y fatiga, en muchos desvelos, en hambre y sed. Y usted dirá, yo creía que Dios suplía todo lo que necesitaba. Y claro que lo hacía, versículo 27. En muchos ayunos, en fríos y en desnudez, con mucha frecuencia sin alimento, y no de vez en cuando fue expuesto al frío intenso, no solo al calor moderado. Versículo 28. Y además de otras cosas, lo que sobre mí se agolpa cada día, la preocupación por todas las iglesias. Aquí tenemos a un hombre, el apóstol Pablo, que conocía el significado de la adversidad. Y ahora quiero que piense en todo aquello que Pablo nos ha dicho tocante a sus experiencias de adversidad. Se trata de un hombre que se inició siendo un intelectual agresivo, fuerte, beligerante, rebelde, cuyo único propósito era destruir a la iglesia cristiana. Por lo que toca a Jesucristo, era su enemigo y enemigo de Israel. Lo mejor que Saulo de Tarso podía hacer era destruir todo vestigio de las ideas y los recuerdos de aquel hombre. Ah, pero Dios envió toda esta adversidad para captar, agarrar su atención y convertirlo. Y luego, al leer su vida en el libro de los Hechos y en las epístolas, vemos que Dios tomó a ese hombrecillo, habiéndolo lanzado a tierra en el camino a Damasco, y de esa pieza de carne humana formó al gigante intelectual y espiritual más grande que jamás haya pisado esta tierra, aparte de la persona de Jesucristo, que vino como Dios y que fue Dios hecho carne. Pablo el apóstol no tuvo igual. La razón por la que nosotros todavía leemos sus epístolas es porque este hombre fue algo fuera de serie. Cuando tenemos problemas, siempre vamos a los Salmos de David o vamos a las epístolas de Pablo para saber cómo reaccionar. ¿Qué piensa Dios acerca de nosotros en esta situación? ¿Por qué nos ha sobrevenido todo esto? Y tratándose de la página impresa, Pablo no tiene igual. De su pluma ha venido lo más poderoso, eficaz, reconfortante y tranquilizador de todo lo que se haya escrito por la raza humana. Estas epístolas nos indican cómo vivir en nuestra sociedad y en nuestra generación. Aquí tenemos a un hombre
que lo comprendió bien desde que comenzó a predicar el Evangelio hasta el momento en que fue muerto por su fe, dando su vida por el Evangelio, pues su vida fue de una experiencia de adversidad tras otra. Pero mire, ¿qué tenemos como resultado de todo eso? ¿Tenemos qué cosa? La carta a los Efesios, a los Colosenses, a los Filipenses, etc. Esas tres epístolas que de manera inigualable a lo que jamás se haya escrito, nos elevan hasta las alturas donde se encuentra el Señor Jesucristo. ¿Cómo sucedió? ¿Cómo las escribió? Y usted contesta, pues por inspiración del Espíritu Santo. Correcto. Pero el Espíritu Santo obra por medio de la vida y experiencia de los hombres que escribieron esas palabras preciosas. Pablo el apóstol es el gran consolador y alentador, el que sufrió todo tipo de adversidad. Y en la actualidad, Dios lo exalta ante nuestros ojos como el mejor ejemplo del triunfo y el éxito, de justicia, santidad y obediencia, así como de una hermosa demostración de la fidelidad de Dios en la vida de una persona cuyo ministerio fue una situación adversa, una experiencia dolorosa tras otra. ¿Qué debe decirnos eso a nosotros cuando estamos ante la adversidad? Bien, usted recuerda que la última ocasión mencionamos tres razones, tres objetivos por los cuales Dios permite la adversidad. El primero fue para captar nuestra atención. El segundo, para expresar el amor de Dios hacia nosotros. Y el tercero, para examinarnos a nosotros mismos. Y ahora, inicio con la cuarta razón, diciendo que así es como Dios conquista nuestro orgullo. Y llamo su atención a que Pablo dijo que habiendo recibido esas revelaciones excepcionales de parte de Dios, y cuando él mismo Dios previó la posibilidad de que Pablo se enorgulleciera porque nadie antes las había recibido, el mismo Dios desvió ese orgullo enviándole una adversidad a su vida que él llamaba un aguijón en mi carne, a fin de evitar que se enorgulleciera como resultado de haberlas recibido. Dijo que era un mensajero de Satanás que me abofeté para que no me enaltezca sobremanera. No menosprecie su potencial, su influencia y su testimonio como hijo o hija de Dios. A veces menospreciamos lo que Dios puede utilizar de nuestra vida y decimos, ah, no, Dios no haría eso porque Él no ve que yo tenga potencial alguno. Y entonces buscamos una explicación lógica y resistimos la adversidad que viene de Dios porque menospreciamos lo que Él puede hacer en la vida de una madre, de un padre, de un hombre de negocios para el reino de Dios. Al menospreciar nuestro potencial decimos, debe haber alguna razón para que Dios haga eso, cuando su razón principal es protegernos e impedir que nos enorgullezcamos, lo que refleja su amor, pues Él sabe que si nos enorgullecemos en nuestro servicio, eso lo obliga a ponernos fuera de circulación. Mi amigo, podemos cometer muchos pecados que el Señor nos perdonará para seguir usándonos. Hay un pecado del que Él nos perdona, pues nos ofreció el perdón en la cruz, pero que afecta seriamente la manera en que Él nos utiliza. Es el pecado del orgullo. Él ha dicho en su palabra, no compartiré mi gloria con otro, y que Dios resiste a los soberbios y da gracia a los humildes. Pablo dice que como expresión de su amor, Dios impidió que él se enorgulleciera y le envió una adversidad para que no se enalteciera sobremanera, para que pudiera seguir siendo utilizado por Dios. Y ahora permítame preguntarle, si usted supiera que su orgullo le impediría hacer lo que Dios quiere que sea, ¿podría usted decirle, Señor, envía cualquier adversidad que yo necesite para mantenerme humilde delante de ti a fin de continuar siendo útil? Bueno, quizás no tenga que elevar esa oración, hermano, porque Él va a enviarla de cualquier manera. Lo trágico es que algunas personas no son muy inteligentes ni cautelosas, pero sí son manipuladoras al grado de poder escabullirse hasta de la adversidad de parte de Dios, actuar con determinación y persistencia en su autosuficiencia a fin de lograrlo y seguir adelante. El problema es que no se dan cuenta de que ante el mundo quizá continúen teniendo éxito, pero a la vista de Dios ya están fuera de circulación y su vida ya no tiene autoridad ni poder. ¿Sabe qué dice en este pasaje? Que la adversidad es el medio que Dios usa
para salvar nuestra vida, no nuestra alma ni nuestro espíritu, sino nuestra vida. Él salvaguarda nuestra vida e influencia por medio de la adversidad, así como el impacto que tengamos sobre nuestros amigos, y también salva nuestro testimonio. Él guarda lo que nosotros podríamos perder con facilidad enviando situaciones de oposición, aflicción, pena y sufrimiento a fin de evitar que seamos orgullosos. Bueno, a nadie le gusta ser humillado, ni tampoco el versículo que dice: antes del quebrantamiento es la soberbia. ¿Y qué hizo Dios? Estorbó a Pablo. Él sabía hacia dónde se dirigía y envió la adversidad para humillarlo y acorralarlo hasta que dependiera totalmente del Padre, para que pudiera ser conformado a la imagen del Señor Jesucristo y convertirse en el instrumento más poderoso que jamás haya pisado la tierra fuera del mismo Cristo. La adversidad es la expresión del amor de Dios hacia nosotros para conquistar el orgullo de nuestra vida. Muy bien, hay otra razón. Otro objetivo por el cual Dios envía la adversidad: para recordarnos nuestras debilidades. En este pasaje Pablo dice que rogó al Señor tres veces. Lo más probable es que quiera decir que en tres ocasiones en ayuno y oración. Al implorar y rogar a Dios que le quitara esa situación adversa, nos dice que Dios le contestó su petición y no le dijo: muy bien, Pablo, he escuchado tu oración y voy a quitarla, sino que le dijo: Pablo, bástate mi gracia. Mi poder se perfecciona en tu debilidad. Mientras te sientas débil, yo estaré perfeccionando mi poder sobrenatural en tu debilidad. No estoy perfeccionando mi poder en tu poder, sino mi poder en tu debilidad. Estoy madurando mi poder sobrenatural en tu experiencia de debilidad e impotencia. De modo que una de las razones principales por las que Dios actúa es que saca a la luz nuestra debilidad y que nosotros aceptamos esa debilidad. Mi amigo, sin lugar a dudas, cuando un hombre o una mujer comprende el hecho de que tiene debilidades, también comprende la naturaleza de esas debilidades y la pista que ellas siguen al operar en sus vidas. Pero el momento en que se sientan más débiles puede llegar a ser uno de los medios más propicios para que Dios los conforme a la imagen de Cristo y los equipe para su servicio. El mundo no quiere hablar de comprender nuestras debilidades, sino de poderío, de influencia. Dios quiere hablar de debilidades. Escuchemos cómo le contestó a Pablo: y me ha dicho, bástate mi gracia, porque mi poder se perfecciona en la debilidad. Por tanto, de buena gana, habiendo aprendido esta lección, me gloriaré más bien en mis debilidades para que repose sobre mí el poder de Cristo. Estoy satisfecho. Antes me irritaba, me encolerizaba y me doblaba ante todo esto, pero ahora estoy contento con esas debilidades, insultos, aflicciones, persecuciones y dificultades, porque he aprendido una gran lección. Cuando soy débil en mi interior es cuando el poder sobrenatural de Dios puede fluir por medio de mí a un ritmo de potencia e impacto que es imposible explicar humanamente. Y ahora, amable oyente, ¿qué nos dice esto? Que una de las razones por las cuales Dios envía la adversidad no es para debilitarnos en general, sino para debilitar mi dependencia en la carne, en la fortaleza humana, de mi intelecto, y para demostrarnos la inutilidad de nuestra experiencia y educación. Dios envía la adversidad para debilitar todo aquello de lo que dependemos, que se opone y trata de frustrar el propósito de Dios. Él desea que vivamos por nuestras debilidades y no por nuestras fuerzas. Si yo vivo por mis fuerzas, vivo por mi intelecto, mi experiencia, mi elocuencia, mi esto, mi aquello. Si vivo por mis flaquezas, no andaré diciendo: permítame contarle de mis flaquezas, de todas las maneras en que he fallado. ¿A cuántas personas que conocemos oímos que se jactan de sus fracasos, de sus debilidades, de sus faltas? ¡A ninguna! Es que si alguien entiende que hasta en sus negocios Dios lo prosperará en la debilidad mucho más allá, ya que frecuentemente hay quienes ascienden en sus negocios, pero su orgullo y egoísmo los doblegan, y en poco tiempo el negocio lo resiente y fracasa. ¿Por qué? Porque no supieron manejar la bendición. El hombre que está consciente de su debilidad es el que puede decir: gracias por mi fragilidad, gracias por mi debilidad, mi adversidad, mi infortunio, mi oposición. Gracias por mis pruebas, mis tribulaciones, mis reveses, mis decepciones. Gracias por mis momentos de duda, por mis desilusiones. Gracias, Dios mío, por indicarme que en el fondo de mi ser soy una criatura inútil y desahuciada que depende de ti total y absolutamente. Mi amable oyente, esto es triunfar en la adversidad. Cuando llegamos a conocer el poder derivado de la fortaleza de Dios y en las debilidades nuestras. Para el creyente en Cristo,
La adversidad no es un acontecimiento fortuito que solo sirve para causarnos pesar y contratiempos. Tampoco es una broma pesada que la vida nos juega. Es el medio por el cual nuestro Padre Celestial nos llena de bendiciones al estar en medio de ella, y sobre todo, al haberla experimentado. Tiene beneficios múltiples, y sus resultados perduran por toda la eternidad. Demos gracias a Dios por ellas y pidámosle su sostén para resistirlas y salir más que vencedores. Bendiciones y hasta pronto.

Qué lindo sentirnos frágiles en su presencia. Qué bueno es declararnos débiles, como aquel siervo reconocía su debilidad y rogaba que le fuese quitado su aguijón. Bástate mi gracia, porque mi poder se perfecciona en tu debilidad. El Dios que hemos conocido no es un Dios de grandes ni de poderosos. Es un Dios de contritos, de pequeños, de humildes, de frágiles, a lo mejor hasta de incapaces, para hacer del ignorante un sabio, para hacer del débil un fuerte, para hacer del pequeño un campeón. Tú sabes que la palabra menesteroso es el estado máximo de un necesitado. Es el que se encuentra arriba, en la cúspide de su necesidad. Pedro, cuando la barca estaba siendo azotada junto a los discípulos, Pedro en la barca, asustado, era un necesitado. Pero luego que Pedro recibió el mandamiento del Señor de caminar sobre el agua, pero dejó de verlo y comenzó a hundirse, Pedro dejó de ser un necesitado y pasó a ser un menesteroso. Afortunadamente ahí estaba el salvavidas, Jesús. ¿Cómo viniste tú esta tarde? ¿Y qué viniste buscando? Presencia de Dios, recíbela hoy.

0: recibe el honor y el reconocimiento en esta noche, oh Dios. Te confesamos como Señor nuestro, te confesamos.
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0: Porque tu misericordia, Señor, es tan grande.

É difícil de compreender. Métete en la presencia de tu Dios y agradécele. Dile, Señor.

0: Gracias, oh Dios.
1: La bendición de estar reunidos con nuestros hermanos y hermanas. Te adoramos y te agradecemos porque cada día tú, Señor, nos sostienes, cada día tienes cuidado de nosotros. Y Padre, te agradezco por cada persona que está aquí en este lugar, que viene, Señor, con el propósito de recibir de ti fuerzas nuevas, de ser edificado, de comprender aún mejor tus caminos. Y por esa causa, Señor, ponemos ante ti nuestras vidas, rogándote que tú te manifiestes, que puedas, Señor, enviar la palabra que ha de llenar nuestro corazón, para que así conozcamos tu voluntad, que la hagamos, y que aquellos que aún no te conocen puedan ser tocados, alcanzados para ser añadidos a tu iglesia. Este día salva a los perdidos, tanto en este lugar como los que escuchan a través de la radio. Pues todo esto, Señor, lo pedimos en el nombre de Jesús, nuestro Salvador, por quien te damos gracias. Amén. Amén. Vamos a abrir la Biblia, hermanos, en el Evangelio de Mateo, capítulo número 7. Leamos entonces la palabra del Señor. Mateo, capítulo 7, del versículo número 21 en adelante, que nos dice: no todo el que me dice Señor, Señor, entrará en el reino de los cielos, sino el que hace la voluntad de mi Padre que está en los cielos. Muchos me dirán en aquel día: Señor, Señor, no profetizamos en tu nombre, y en tu nombre echamos fuera demonios, y en tu nombre hicimos muchos milagros. Y entonces les declararé: nunca os conocí, apartaos de mí, hacedores de maldad. Amén. Hasta ahí dejamos la lectura. Pueden tomar su asiento, por favor, hermanos y hermanas. Hemos leído estas palabras de nuestro Señor Jesús, las cuales, hermanos, fácilmente se pueden notar que son palabras bastante firmes, en el sentido de establecer qué es lo que nuestro Señor espera de nosotros y lo que Dios espera de cada uno de nosotros. Es que nosotros seamos creyentes en verdad. Ser un verdadero creyente no es, hermanos, una cuestión que tenga que ver con exterioridades o con formalidades religiosas, sino que ser un verdadero creyente se resume en obedecer la palabra de Dios. En realidad, obedecer es lo único que agrada a Dios, y es lo único también que Él nos pide a nosotros. La palabra de Dios dice que sacrificios y ofrendas a Él no le agradaron, y por eso dice: he aquí que vengo para hacer tu voluntad. Porque más que el sacrificio, más que la ofrenda a Dios, lo que le interesa es la obediencia sincera que cada uno de nosotros podamos presentar ante su palabra. También desde tiempo antiguo, cuando Samuel habló a El rey en aquella época, que era el rey Saúl, él le enseñó la misma verdad cuando le dijo que Dios no se agrada de los sacrificios, de los holocaustos que se le puedan presentar, como si se agrada de la obediencia. Y Samuel todavía fue un poco más allá y le explicó a Saúl que el desobedecer a Dios es igual que el pecado de brujería o de hechicería, para lo cual la palabra de Dios establecía la pena de la muerte. Es claro entonces que Dios lo que espera de nosotros es obediencia. Él quiere que obedezcamos a su palabra. Él quiere que obedezcamos a su evangelio. Él quiere que obedezcamos a su espíritu. Dios no nos demanda que nosotros hagamos cosas extraordinarias o que hagamos cosas espectaculares.

alto, alto, me de vuelta, tres pasos para adelante, uno, dos, tres, está obedeciendo, ¿entiende? No debería ser difícil, porque es simple y sencillamente hacer lo que se nos dice. Ahora, si se nos dijera, o si se nos pidiera algo que fuera extraordinario, y nos dijeran, oiga, tiene que construir una escalera que vaya de aquí a la luna, uno diría, hombre, pero me están pidiendo algo que es simplemente imposible de hacer. Pero Dios nos está pidiendo que nosotros tengamos que ser inventores, o que tengamos que tener una capacidad intelectual muy grande. Dios no espera de nosotros nada, sino solamente obediencia, que podamos obedecerle, porque en obedecer a Dios está la vida, en obedecer a Dios está la salud, en obedecer a Dios está la clave para una vida abundante, en obedecer a Dios está todo lo que el ser humano necesita para poder desarrollarse plenamente y evitar muchas de las situaciones que lo agobian, le preocupan, le ponen cargas sobre sus hombros, le lastiman, le hieren, le humillan. Si tan solo pudiésemos obedecer, estaríamos a salvo de eso. Por eso es que Jesús hacía tanto énfasis en la necesidad de obedecerle. Y él dijo, no todo el que me dice, Señor, Señor, entrará en el reino de los cielos, sino el que hace la voluntad de mi Padre que está en los cielos. Nada cuesta poder decirle a Jesús, Señor, Señor. Como a la gente no le cuesta hablar de mi Dios o Dios mío, o de decirle Diosito, o decirle, bueno, tantas otras maneras que Dios tiene de referirse a Dios. Pero Jesús dice, no es el que me llame Señor, Señor, el que entrará en el reino de los cielos. El punto no es si uno es religioso, el punto no es si uno le dice a Dios, Diosito, poderoso, glorioso, santo, fuerte, inmortal, lo que usted quiera añadirle. Pero eso no cambiará su destino eterno, sino que lo que verdaderamente vale, dijo él, es hacer la voluntad de mi Padre que está en los cielos. Esto de hacer la voluntad de Dios, como le dije hace un momentito, debería ser lo más fácil, pero es lo que nosotros hacemos más complicado. Pero hacer la voluntad de Dios en realidad debería ser para nosotros una forma de satisfacción. Hacer la voluntad de Dios es a lo que deberíamos consagrar nuestras vidas. Obviamente que en obedecer a Dios hay un primer elemento que es indispensable, que si no se obedece en eso, de nada sirve todo lo demás que podamos hacer. Y ese primer elemento es el hecho de obedecer al evangelio que Dios ha hablado, obedecer a la palabra que Él nos ha presentado, a la buena nueva que Él nos ha presentado, porque eso significa evangelio, buena nueva. Es una buena noticia. Y esta buena noticia nos dice que en Jesús nosotros podemos tener el perdón de pecados, podemos tener el nuevo nacimiento, podemos tener la salvación eterna, podemos ser admitidos dentro del reino de Dios, podemos tener el Espíritu Santo morando sobre nosotros, tendremos la sangre del Hijo de Dios aplicada sobre nosotros,

0: ello, y aún más por creer al Evangelio de Cristo. Y el Evangelio de Cristo lo que nos dice es que el perdón de pecados se encuentra en el Hijo de Dios, que la salvación está en Él, que no se trata de hacer tal o cual cosa, de pertenecer a aquella o a esta otra religión, sino que se trata de creer en Jesús, de recibirle como Salvador, de reconocer que uno ha pecado, y dentro de esos pecados lo que uno ha hecho es tratar de salvarse por sus propios medios, diciendo: yo me portaré bien, yo guardaré los 10 mandamientos, yo trataré de ser una buena persona, cada mañana yo me voy a encomendar a Dios, y cada noche antes de irme a dormir yo le voy a decir: gracias por este día que me permitiste trabajar y ganarme mi sustento, gracias porque me has dado vida y salud. Pero todo eso no basta, realmente todo eso no es nada. Como lo dice el profeta Isaías, que todas nuestras obras delante de Él son como trapos de inmundicia, trapos sucios y malolientes. Eso es todo lo que podamos hacer en nuestro esfuerzo, en nuestro intento por salvarnos. Pero por eso Dios envió a su Hijo Jesucristo, para que todo aquel que en Él crea no se pierda, sino que tenga la vida eterna. En Jesús es donde nosotros tenemos el perdón de pecados. Jesús es el camino seguro, y esa es la buena nueva de salvación. ¿Sencillo? Sí, es muy sencillo. Y precisamente por ser muy sencillo, muchas personas por eso nunca terminan de creer, porque dicen: no, yo no creo que me voy a poder salvar solo porque yo levante la mano y pase al frente, y porque yo diga: yo creo en Cristo. Si es que nadie ha dicho que te vas a salvar por levantar la mano, nadie ha dicho que tú te salvarás solo por pasar al frente, nadie ha dicho que tú te salvarás solo por decir: yo creo en Cristo. Nadie ha hablado de eso. ¿Estás oyendo de más o estás oyendo mal? Pero lo que estamos diciendo es que lo que Cristo hizo en la cruz del Calvario es suficiente para darnos el perdón de pecados, para darnos la vida eterna. Y que lo que debemos hacer es creer que lo que Él hizo es suficiente, y que no necesitamos añadir nada más. Obedecer a ese evangelio es lo que Dios quiere. Y por eso es que Jesús dijo: no es el que me dice Señor, Señor, el que entrará en el reino de los cielos. Porque cualquiera puede ser religioso, cualquiera puede decirle Señor, cualquiera puede decirle Diosito lindo, cualquiera puede decirle cualquier ocurrencia. Pero es solamente a través de Jesucristo que nosotros tenemos el camino de salvación, el camino a la vida eterna. Por eso le decía, el obedecer a Dios es algo tan importante, pero de lo cual uno fácilmente se puede desviar. Jesús mismo, cuando vino a la tierra, Él obedeció lo que su padre le había pedido. Jesús hacía exactamente lo que su padre le decía que hiciese, hasta en la hora. ¿Se recuerda aquella ocasión cuando los hermanos de Jesús, que dice la Biblia que no creían en Él, le decían: si tú te quieres dar a conocer, vamos a la capital, vamos a Jerusalén? Porque era tiempo de fiesta cuando muchísima gente iba a Jerusalén. Ahí es el mejor lugar donde te puedes dar a conocer. Vamos, sube, sube a Jerusalén. Y Jesús le respondió: si ustedes quieren subir, suban. Pero yo no voy. porque todavía no es la hora de mi Padre. Jesús sabía que Él iba a ir a la fiesta. Él sabía que iría a Jerusalén, pero todavía no era el tiempo de su Padre. Y por eso les digo, su tiempo siempre está presto. Su tiempo siempre es ya, ya, ya. Entonces, si ya se quieren ir, pues váyanse, pero ya. Pero déjenme a mí, que cuando mi Padre me diga, entonces iré. Y así fue. Los hermanos de Jesús se fueron antes, y Jesús se quedó esperando. Ahí estuvo. Él ya sabía que iba a Jerusalén, pero ahí estuvo. Él sabía que tenía que ir a la fiesta, pero como todavía no le había dicho a su Padre, ahí estaba. Pero en determinado momento, el Padre le habló y le dijo: hijo, llegó la hora, ahora puedes subir. Amén, papá, ahí voy. Y entonces subió. Exactamente en el tiempo de Dios. Por eso le digo, es tan sencillo. Dios no espera de nosotros cosas extraordinarias. Cuando Jesús terminó su ministerio, y la noche antes, el día antes de morir, Él oró y le dijo: Padre, he acabado la obra que me diste que hiciese. Fíjese, Él está diciendo: lo que tú me pediste que viniera a hacer en la tierra, ya lo hice. En otras palabras, te he obedecido. Te he obedecido. Pero ahora, pregúntese esto usted. O se lo voy a preguntar yo y trate usted de responder. ¿Jesús sanó a todos los enfermos que podría haber sanado? ¿Qué piensa usted, sí o no? ¿No se recuerda de aquel pasaje cuando Él va a Nazaret y dice la Biblia que ahí no pudo hacer muchos milagros por la incredulidad de ellos? ¿Qué significa esto? ¿Que Jesús podía haber hecho más milagros o no? Claro, Jesús podía haber hecho más milagros que los que hizo. ¿Usted cree que Él podría haber resucitado más muertos de los que resucitó? ¡Claro! ¿Pero por qué solo resucitó a tres? Vamos a ver. La hija de Jairo, ¿no? El hijo de la viuda de Naín. Y Lázaro. Tres, ¿no? ¿Alguien se acuerda de otro más? ¿Podría Jesús haber resucitado más de tres? Tal vez 6, tal vez 12, tal vez 24, tal vez 56. ¿Cuántos creen que Jesús hubiera podido resucitar unos 70 muertos? ¿Pero por qué no lo hizo? ¿Porque su Padre no se lo había pedido? ¿Cree usted que Jesús hubiera podido sanar más leprosos que los que sanó? ¿Cree usted que hubiera podido, sí o no? Claro que hubiera podido sanar a más, pero no lo hizo. ¿Por qué no? Porque Él no era alguien que iba a venir a sanar a cuanto leproso se le pusiera enfrente. Solo iba a sanar a aquellos que el Padre le pidiera que sanara. Es decir, que le obedeciera. Eso es lo que Jesús quería, obedecer a su Padre. ¿Cree usted que Jesús pudiera haber ido a más ciudades a predicar que las que fue? ¿Qué cree, sí o no? Claro, Él no visitó todas las ciudades en Israel. La mayor parte del tiempo la pasó en Galilea, que será la parte norte del país. Al sur raras veces fue, y cuando fue por poco tiempo, y no a todas las ciudades. ¿Por qué Jesús no fue a todas las ciudades, a todas las aldeas, a todos los pueblos? Solo fue a algunas. ¿Por qué no? Su Padre no le pidió que lo hiciera. ¿Usted cree que Jesús hubiera podido escribir un libro? ¿Cree que hubiera podido escribir 2 libros? ¿O 3 libros? ¿O 10 libros? ¡Claro! ¿Pero cuántos escribió? Ninguno. Él no escribió nada. Lo único que la Biblia dice fue cuando se inclinó en tierra, cuando querían matar a la mujer adulta, dice que se puso a escribir en el polvo. Que cuando vino el viento lo sopló y se borró. Saber qué escribió el Señor ahí. ¿Pero por qué no escribió ningún libro? En una época cuando ya había libros, cuando ya se escribía, porque el Padre nunca le pidió que hiciera un libro. Jesús podría haber ido a predicar a otros países. ¿Cree que podría Él haber ido a Egipto, por ejemplo, que estaba ahí a la vuelta? Sí, Él hubiera podido ir, pero Él nunca salió del territorio de su pequeño país. ¿Por qué? Porque el padre nunca le dijo que saliera. Sin embargo, aunque Jesús no hizo todo lo que podría haber hecho, porque ya dijimos que él podría haber sanado más enfermos, podría haber limpiado más leprosos, podría haber resucitado más muertos, podría haber escrito libros, podría haber visitado más ciudades, podría haber ido a predicar a otros países y quizás con mejor cosecha espiritual que la que había tenido en Israel. Pero ¿por qué no hizo nada de eso? Porque a él solo le interesaba una cosa: hacer aquella obra para la cual el Padre lo había enviado. Entonces, al final, el día antes de morir, cuando lo vemos orando ahí en el monte, en el huerto del Getsemaní, su oración no decía: Padre, ya ves, sané a todos los enfermos que pude, escribí todos los libros que pude, resucité a la mayor cantidad de muertos que tuve, dejé vacío los cementerios, fui a predicar a cualquier país que me dijeras. Jesús no dijo eso, pero sí pudo decir: Padre, lo que me pediste que hiciera, lo acabé, está terminado. Ahora, Padre, glorifícame con la gloria que tuve contigo antes que el mundo fuese hecho. ¿Entiendes? La gloria era obedecer. Por eso yo le digo, Dios no le va a pedir al final de los tiempos y cuando lleguemos al juicio final, Él no nos preguntará si hicimos todo lo que podíamos hacer. Él no nos preguntará: oye, ¿dedicaste toda tu fuerza a la obra o te reservaste un poquito para ti mismo? Él no nos preguntará: ¿pusiste todo tu empeño? ¿Pusiste todo lo que podías hacer? ¿Hiciste la mayor cantidad de cosas que podías hacer? ¿Hiciste buenas obras? ¿Te portaste bien? ¿Ayudaste al pobre? ¿Ayudaste al niño? ¿Le ayudaste al anciano a atravesar la calle? ¿Le ayudaste al ciego? ¿Ayudaste a la Cruz Roja? ¿Donaste sangre? Dios no nos preguntará eso, ni nos preguntará si compusimos nuevas alabanzas, si lo exaltamos diciéndole: Señor, Señor, sino que dijo Jesús: no es el que me dice Señor, Señor el que entrará en el reino de los cielos, sino el que hace la voluntad de mi Padre que está en los cielos. De igual manera, si usted quiere ser miembro del Club Rotario, adelante. Si quieres ser miembro del Club de Leones, adelante. Si quieres ser miembro del Club Kiwanis, pues adelante. Quieres ser miembro de la Cruz Roja, socorrista, voluntario, salvavidas, haga lo que quiera. Pero nada de eso podrá darle la entrada al reino de los cielos. Solamente obedecerle, obedecerle, obedecerle, obedecer su palabra, la palabra que nos dice que en Cristo tenemos salvación y perdón de pecados. Amén. Eso es todo lo que Dios quiere. Al final Él solo hará una pregunta: ¿recibiste a Jesús como tu Salvador o no? Al que yo envié, ¿tú lo recibiste en tu corazón? Y usted le puede decir: no, pero fíjate que yo donaba sangre cada 6 meses. Y también le doné mi riñón a una persona que se estaba muriendo y se lo trasplantaron. Y también en Navidad yo salí a repartir libras de arroz y de frijoles a los niños de la calle. No, pero el Señor dirá: te pregunto, ¿creíste en aquel a quien yo envié? Yo no le estoy diciendo que todo lo demás no hay que hacerlo. Lo que le estoy diciendo es que no son esos los que serán justificados delante de Dios, sino aquellos que obedecen a su palabra. Por eso es que más adelante el Señor dirá: aquel que oye mi palabra y no la pone en práctica es igual a un hombre que construyó su casa sobre la arena. Pero cuando vino la tempestad y vino la lluvia y se formó un río y dio con fuerza contra aquella casa, la casa se vino al piso y fue grande su ruina. Ese es el que oye la palabra y no la obedece. Pero aquel, dijo Jesús, que oye mi palabra y la pone por obra, lo compararé con aquel hombre que al construir su casa cavó en la tierra hasta que halló roca sólida, y ahí puso el cimiento y comenzó a edificar su casa. Luego vino el viento, vino la tempestad, se formaron otra vez los ríos, la tempestad dio con ímpetu, con fuerza contra la casa, pero la casa no cayó. Ese es aquel que oye la palabra de Dios y la obedece. No se trata entonces solamente que usted venga a la iglesia, que solamente externamente usted aparente ser evangélico, sino que se trata de tener un verdadero encuentro con el Señor. Por eso es que Jesús dijo, cuando llegue ese día, dijo Jesús, muchos vendrán y me dirán, Señor, Señor, ¿no profetizamos en tu nombre? ¿No te acuerdas que en tu nombre echamos fuera demonios? ¿No te acuerdas que en tu nombre hicimos muchos milagros? En los otros evangelios dice que también le dirán, Señor, en nuestros parques predicaste, por nuestras calles predicaste. Señor, si yo era el que vivía al lado de la iglesia, es cierto que nunca fui, pero desde allí oía. Y entonces el Señor les responderá, nunca los conocí, apártense de mí, hacedores de maldad, nunca los conocí. Porque no se trata de profetizar, no se trata de ir a la iglesia, no se trata de cantar, no se trata de andar una Biblia bajo el brazo, no se trata de asistir a una iglesia, se trata de obedecer a la palabra de Dios. No vaya a ser que en el día final uno le diga, pero Señor, si yo oía las predicaciones, yo oía la radio, yo hacía aquí, yo hacía allá, y Él nos tenga que decir con pena, pero más pena tendremos nosotros si Él nos dice, nunca te conocí, no sé quién eres, nunca te conocí, apártate de mí, hacedor de maldad, es decir, malvado. Quiera Dios que nosotros podamos tener una alarma que nos haga despertar a la realidad y nos demos cuenta que no basta con que usted esté aquí cada domingo o cada día si quiere, pero que su corazón esté lejos de hacer la voluntad de Dios. Dios lo que quiere es obediencia. Ya le dije, Dios no está esperando que usted haga cosas extraordinarias. Dios no está esperando que usted diseñe un ascensor para subir a la luna. Dios no está esperando que usted diseñe una nave capaz de soportar los rayos solares y aterrizar ahí en el sol. Dios no espera eso. Solo dice, una cosa quiero, que me obedezcas. Obedece. Y creer en Jesús, repito, es el primer paso de obediencia que debemos dar. Si no obedecemos a eso de recibir a Jesús como nuestro Salvador, todo lo demás que podamos hacer es en vano. Una persona pudiera decir, sí, es cierto, a mí solo me falta recibir a Cristo como Salvador. Solo me falta creer, pero fíjese que yo ya oro, yo ya leo la Biblia, fíjese que hasta diezmo ya, fíjese que ya canto las alabanzas. Pero si tú no recibes a Cristo, al final el Señor te dirá, no te conozco, nunca te conocí, no sé ni de qué me hablas. Porque los que creen en Cristo, Él los conoce. Y como Él dijo, el que a mí viene, no le echo fuera. Y Él nunca, nunca se olvidará. Pregunta el profeta, se olvidará la mujer del hijo al cual dio a luz. ¿Cree usted que a una mujer se le puede olvidar que un día tuvo un hijo? No sé si leyó el periódico de ahora. En el de ahora me parece que es. Que aparece una señora que hace 17 años tuvo su hijo aquí del lado de San Vicente, durante el periodo de la guerra. Y precisamente por la cuestión de la guerra, su niño, que era un bebé que tenía horas de nacido, se lo entrega a una tía de ella. Y se separan. Y pasó todo eso de la guerra. Eso fue en 1987. Y esta mujer se casó, tuvo 4 hijos más. Pero a mí me llamaba la atención que el periódico dice, pero ella nunca olvidó aquel niño que había tenido. Nunca. Cualquier, mire, si eso fuese 17 años, si solo unas horas usted lo tuvo, quizás mentira fue, quizás no tuvo el niño. A cualquiera le pueden decir eso. Pero ella nunca lo olvidó. Hasta que finalmente, ayer, le ayudaron a reubicarlo y le encontraron. Y resulta que vivían algo cerca. Pero ella no sabía que él era su hijo y él no sabía que ella era su mamá. Pero ahora sí ya lo saben, ya se reencontraron. Por eso la Biblia dice, se olvidará la mujer del hijo al cual dio a luz. Y dice el Señor, aunque ella se olvide, yo no me olvidaré de ti. Aunque la mujer olvide y él diga, ay, ya no me acuerdo si son 7 u 8 hijos los que tuve. Sabe, aunque haya una loca que olvide así, dice el Señor, yo no me olvidaré de ti. Entonces, si Dios no se olvida de nosotros, ¿cómo es que a esto les dirá, nunca les conocí? Yo no me acuerdo que tú seas mi hijo, que tú seas mi hija, nunca te conocí. ¿Por qué? Porque nunca lo fueron. Así que yo creí que era. Eso te pasa por andar creyendo que eras. Pero no andes creyendo. Mejor asegúrate que de verdad eres hijo o hija de Dios, entregando tu vida a Cristo Jesús y obedeciéndole a Él. Porque el que obedece a Dios, ahí está la clave para la vida eterna. Y como le dije hace un momento, la clave para el perdón de pecados, la clave para la salvación, la clave para la salud, la clave para una vida en la cual usted experimenta la paz que solo Cristo puede dar. Venga entonces al Hijo de Dios, porque no le pide nada extraordinario el Señor. No le pide que usted sea guapo, que sea fuerte, que se vista de determinada manera. Hermana, no le pide a usted también que sea inteligente, que haga no sé qué maravilla. Solamente le dice, obedéceme. Solo obedece, solo haz lo que yo te digo. Y lo que te digo es, ahí está mi hijo. El que en él cree, no se pierde, en él tiene la vida eterna. ¿Quiere usted obedecer hoy a Jesús? Hoy es el momento para hacerlo. Vamos a orar, vamos a cerrar nuestros ojos. Con nuestros ojos cerrados, invito a aquellos amigos o amigas que hoy quieren obedecer al Señor y recibirle como Salvador. En el lugar donde está, póngase en pie, en señal que usted quiere recibir a Jesús como su Salvador personal. Hoy es su oportunidad. Cualquier persona, cualquier amigo o amiga que por primera vez necesita recibir a Jesús, puede ponerse en pie. Muy bien, aquí adelante hay ya un hombre obedeciendo al Señor. Aquí adelante hay otro más obedeciéndole al Señor. Otra persona que necesita obedecerle al Señor. Puede ponerse en pie en el lugar donde se encuentra y oraremos por usted. Muy bien, ahí atrás hay otro hombre que le obedece a Dios. Bienvenido, otra persona que necesita venir para creer al Hijo de Dios. Muy bien, aquí en medio hay una joven que pasa. Dios la bendiga, bienvenida. De este lado hay otro hombre que pasa.
1: pasa, Dios lo bendiga. Y aquí adelante hay otro hombre que también está obedeciendo al Señor. Bienvenidos, otra persona que hoy quiere obedecer, que ya comprendió que no es asunto de decirle Diosito aquí, Diosito allá, Diosito lindo, Diosito poderoso. Sí, Él es lindo, poderoso y todo eso, pero dijo el Señor, no es el que me diga Señor, Señor, el que entrará en el reino de los cielos, sino el que hace la voluntad de mi Padre. Hay alguien que quiere hacer la voluntad de Dios, y la voluntad de Dios es que usted reciba a Jesús, que crea en Él. ¿Quiere hacerlo? Póngase en pie ahora. Venga. Este es el momento de Dios para su vida. ¿Hay alguna persona? ¿Alguien más? Si usted está ahí arriba, en la parte de atrás también, póngase en pie y venga, vamos a orar. Muy bien, aquí hay otra joven, Dios la bendiga, bienvenida. ¿Alguien más que necesita venir al Hijo de Dios? De este lado hay un joven, Dios lo bendiga, bienvenido. De este lado hay otra persona, Dios la bendiga, bienvenida. ¿Alguien más que va a obedecer al Señor? Hoy es su oportunidad, póngase en pie. Queremos orar por usted. Eso es lo que haremos. Vamos a presentar estas personas ante el Señor. Pero si hay alguien más, puede venir ahora. Hoy es el tiempo de Dios. Este es el momento de salvación. Otra persona, alguien más que necesita venir, puede levantar su mano. Quiero aprovechar también. Bueno, aquí hay otra persona, Dios lo bendiga, bienvenido. Alguien más, quiero aprovechar. Si hay personas que necesitan reconciliarse, ya ve que no es que Dios le pida cosas extraordinarias, solo obediencia. Muy bien, aquí hay una persona más, Dios lo bendiga. De este lado hay otra persona que pasa, Dios la bendiga. Alguien más que quiere obedecer a Dios. Si usted reconoce que ha estado caminando lejos, se ha alejado de Dios, se ha alejado del buen Salvador, reconcíliese, póngase en pie y venga. Es el momento cuando Dios le llama. ¿Alguien más? Pase, acérquese. Muy bien, aquí hay otro hombre, Dios le bendiga, bienvenido. Dios le bendecirá mucho en su vida. Aquí adelante hay otro hombre, Dios lo bendiga, bienvenido. Otra persona que necesita venir. Este es el momento de Dios. ¿Hay alguien más? Muy bien, de este lado hay un joven, Dios le bendiga. De este lado hay una señorita, Dios la bendiga, bienvenida también. ¿Alguien más? Acérquese. La puerta está abierta. Muy bien, aquí hay otra persona, Dios la bendiga, bienvenida. Ahí atrás hay otra persona más, Dios la bendiga. Una vez más, si hay alguien ahí arriba, en la parte de atrás, venga, acérquese. Hoy es cuando Jesús le llama y le invita a venir. ¿Hay otra persona? Voy a finalizar. Hago la última invitación. Si hay alguien más que necesita venir por primera vez o a reconciliarse, pase ahora, porque esta es ya la última invitación. Pase ahora. Bien, aquí adelante hay otro hombre, Dios lo bendiga, bienvenido. Muy bien, ahí hay otra persona que se pone en pie. Dios le bendiga. Estamos a punto de orar. Pero si usted quiere aprovechar estos últimos segundos, póngase en pie. Hágalo en este momento. Vamos a orar en este instante entonces por estas personas. Todos juntos, Padre, gracias te damos. Porque cada día tú eres fiel a tu palabra. Y tú continúas añadiendo a tu iglesia los que han de ser salvos. Gracias por cada una de estas personas, Señor, que vienen ante ti. Te rogamos que tú les perdones. Te rogamos que les des vida nueva, que les laves, les limpies y puedan así, Señor, tener la vida de resurrección que tú nos has prometido. Ahora que ellos te obedecen, tú honrales, Señor. Como tu palabra lo dice, que tú honras al que te honra. Bendíceles ahora, cámbiales, dales vida nueva. Y que así, Señor, puedan amarte y puedan, Señor, servirte cada día. Todo esto, Padre, lo rogamos por Cristo nuestro Señor, a quien sea toda gloria y toda la

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0: ¿Qué tal, mis amigas y amigos de A Través de la Biblia? Les habla Lemuel La Rosa para compartir estos minutos previos al estudio bíblico de hoy, que promete estar realmente muy fructífero, muy bueno. Nos han escrito algunas personas, elegimos algunas de las cartas que nos llegan de muchos países de la región de las Américas. En este caso, les quiero comentar esta carta que llegó del señor Héctor David Valdés Ochoa, de la ciudad de Guatemala, quien nos saluda cordialmente y nos desea bendiciones. Dice: el motivo de la presente es para agradecerles por el bosquejo, notas y bosquejos que me han enviado. Les agradezco a mucho a ustedes por tan bendecido programa, y mi deseo, dice Héctor David Ochoa, mi deseo es conocer más sobre Dios y sobre sus propósitos para nuestras vidas. Me es muy grato poder escribirles y agradecerles por esta labor, que Dios les continúe bendiciendo. Y asimismo les ruego que me continúen enviando las notas y bosquejos de otros libros en el futuro. Saluda Héctor David Valdés Ochoa, de la calle A1714, zona 1, ciudad de Guatemala, Guatemala, donde tenemos muchos y muy buenos amigos que nos escuchan a diario en todo el bello país centroamericano de Guatemala. Y hablando de Centroamérica, pues aquí tenemos un oyente de Cuba, Eduardo, que nos escribe de la siguiente manera: con inmenso gozo recibí ayer los materiales enviados por ustedes. Con anterioridad les había enviado un mensaje de correo electrónico para decirles que el aviso de envío no me había llegado. Pero mi esposa y yo hablamos personalmente con el cartero de nuestra zona y le advertimos que iríamos a quejarnos a la oficina de correo, y ya quedó resuelto el problema. Bueno, qué bien resultó entonces, Eduardo, el reclamo. Hermanos, ya anoche pude escuchar el estudio con las notas y bosquejos delante mío, y cómo lo disfruté. Transmundial, todas las noches, desde la isla de Bonaire, nos acompaña. Y ya les he dicho que son de bendición muy grande estas notas y bosquejos, y puedo aprovechar más el estudio con este material impreso que me han enviado. Les pido que dentro de sus posibilidades me sigan enviando las notas y bosquejos, así como cualquier otro material que entiendo que me ayudará a profundizar el texto de las Sagradas Escrituras. Mi vocación es Dios, mi vida es Jesucristo. No me interesa conocer de otro tema. Doy gracias a Dios por la palabra de Dios. Les ratifico mis datos: Eduardo Rodríguez Jiménez, de la calle Julio Antonio Meliá y Carlos Roloff, en la ciudad de Santo Espíritu, provincia con el mismo nombre, país Cuba. Gracias y bendiciones, Eduardo. Gracias, Eduardo de Cuba, que nos ha enviado esta bella carta con sus informaciones. Nos gusta siempre saber si las notas y bosquejos llegan al destino donde las enviamos, así que cartas como esta pues nos animan a continuar haciendo los envíos gratuitos de las notas y bosquejos. Y me dio mucha alegría leer la frase que colocó Eduardo. Dice: ahora que tengo las notas y bosquejos adelante mío con la Biblia y el programa escuchándolo a través de la radio, entonces puedo profundizar más el contenido de cada estudio. Qué bien, Eduardo, me alegra mucho por usted y por su familia saber esto. Sigan adelante con el estudio de la palabra de Dios diariamente. A todos ustedes que hayan recibido las notas y bosquejos de estos estudios bíblicos, pues nos gusta saber si los han recibido y cómo les está ayudando tener ese material. Escriba a nuestra dirección postal o al email que daremos al final del programa de hoy, y también puede llamarnos por teléfono si damos un número en su país, entonces llámenos por favor. Antes de zambullirnos en el estudio bíblico de hoy y disfrutarlo a fondo, ¿qué le parece si oramos juntos a Dios y pedimos la bendición de nuestro Dios Todopoderoso? Vamos a orar. En este momento, Dios, te pedimos que tú bendigas a Eduardo allí en Cuba y a nuestros amigos en Guatemala y en otros países de esta región latinoamericana, que tú bendigas cada nación. Gracias por esta emisora que nos permite llegar a tantas personas. Bendice a sus directivos y a todos los que trabajan en ese equipo hermoso de esta emisora local. Y ahora, oh Dios, concédenos sabiduría e inteligencia espiritual para entender tu palabra. Te lo pedimos en el nombre de Jesucristo. Amén.
1: Continuamos hoy, amigo oyente, nuestro recorrido que iniciamos en nuestro programa anterior en este libro de Zacarías. Hemos podido apreciar en los primeros 6 versículos del capítulo 1 una sección bastante práctica. Y opinamos que esa es la única sección práctica de este libro. Y cuando decimos eso, no queremos indicar que lo que vamos a ver no es práctico. Sencillamente queremos decir que ahora vamos a observar las visiones que tuvo este profeta. Llegamos ahora al versículo 7, y aquí comienzan las 10 visiones que él tuvo. Y tuvo todas estas visiones en una sola noche. Ahora, reconocemos que muchos expositores bíblicos dicen que aquí solamente hay 8 visiones. Y nosotros las clasificamos como 10 visiones, y ya veremos por qué cuando lleguemos al lugar donde hacemos una división que la mayoría de los expositores y comentaristas bíblicos no hacen. Ahora, con esto no estamos tratando de decir que ellos están equivocados y que nosotros estamos en lo correcto. Sencillamente es una forma diferente de ver esto. Ahora, quizá usted tenga la impresión de que, ya que Zacarías tuvo estas visiones de noche, que estos eran sueños. Pero usted podrá notar que él presenta claramente aquí que no fue así. Creemos que lo mejor sería leer el principio del versículo 7 que nos dice, a los 24 días del mes undécimo. Ahora, como usted sabe, el año hebreo no comienza con el mes de enero. Así es que cuando aquí se indica el mes undécimo, se está hablando del mes de febrero. Y la fecha que se nos presenta aquí entonces es el 24 de febrero del año 520 a.C., y veremos el significado de todo esto dentro de algunos instantes. Veamos ahora lo que dicen los versículos 7 y 8 de este capítulo 1 de Zacarías. A los 24 días del mes undécimo, que es el mes de Sebat, en el año segundo de Darío, vino palabra de Jehová al profeta Zacarías, hijo de Berequías, hijo de Ido, diciendo: Vi de noche, y he aquí un varón que cabalgaba sobre un caballo alazán, el cual estaba entre los mirtos que había en la hondura, y detrás de él había caballos alazanes, overos y blancos. Queremos contemplar lo que nos dicen estos dos versículos porque creemos que son bastante significativos y de mucha importancia. Hemos dicho que aunque él tuvo estas visiones de noche, eso no quiere decir que eran sueños porque no lo son. Él dice, vi de noche. Él no está diciendo que había soñado esa noche, sino que vi de noche. Es decir, durante las horas nocturnas. Y en realidad el comienzo de este versículo 8 indicaría una expresión como mira o he aquí, como lo tenemos aquí. Y creemos que el traductor debería haber colocado allí un signo de admiración y sería algo así entonces. Escuche usted. Y he aquí. Un varón que cabalgaba sobre un caballo alazán. Es importante que nosotros nos demos cuenta que aquí no se está hablando de algún sueño. Hay muchas personas que están en desacuerdo con nosotros en cuanto a si Dios habla por medio de sueños hoy o por visiones. Nunca tratamos de corregir esto, sino que lo dejamos pasar. Y hay personas que dicen, vi una visión anoche. Y si uno le pregunta, ¿cómo fue que la vio? Bueno, dicen, tuve un sueño. Y entonces uno se puede dar cuenta inmediatamente que no era Dios el que les estaba dando un mensaje, sino que habían comido un poquito más de la cuenta la noche anterior, y eso fue lo que provocó el sueño. Alguna experiencia que ellos tuvieron se presentó allí en ese sueño, cuando la mente se ve libre de actuar por sí sola, cuando se le permite actuar sin traba alguna. Y por lo general, es algo que ha sucedido anteriormente lo que produce ese sueño. Así es que, en el día de hoy, no creemos que podemos decir que Dios habla por medio de los sueños, o sea que Dios hace revelaciones por medio de los sueños. Y solo porque lo que le sucedió a este hombre aquí tuvo lugar durante la noche, no quiere decir que él lo soñó. Él dice aquí, vi de noche, no dice yo soñé, sino vi. Es importante que nosotros tengamos cuidado en notar estas cosas, porque son de valor para poder comprender claramente cómo Dios se revela a sí mismo a este hombre, a este profeta en esta ocasión. Hay algo más que es de valor aquí, y nos estamos refiriendo a las fechas mencionadas. Se habla del mes de febrero. 5 meses antes de esta fecha fue cuando el Señor se apareció a Ageo, y fue entonces cuando comenzó la labor de reedificación del templo. Y también 2 meses antes de esta fecha, usted recuerda que Ageo presentó un mensaje bastante duro para los sacerdotes, porque ellos eran impuros y esperaban que Dios les bendijera, y presentó también un mensaje al pueblo a causa de su demora en la construcción del templo. Ellos estaban vacilando en avanzar en esta tarea. Ageo también les entregó otro mensaje a ellos, y les dijo que vendría la destrucción del poder mundial de los gentiles antes de que Dios estableciera su reino aquí sobre esta tierra. Y que habría uno que vendría a gobernar, y que este sería el Mesías, y que él vendría del linaje de Zorobabel. Y usted recuerda también que en el último versículo del libro de Ageo, él dice, «Y te pondré como anillo de sellar». Este anillo era una señal de autoridad. Así es que el Mesías no solo desciende de David, sino que también viene de Zorobabel. Y tanto David como Zorobabel son mencionados en las genealogías, uno de ellos en el Evangelio según San Mateo, del lado de José, el otro del lado de María, en el Evangelio según San Lucas, capítulo 3. Por tanto, era bastante interesante que en aquel tiempo, habiendo tenido lugar esto, y cuando se estaba construyendo el templo, que este hombre Zacarías recibiera estas 10 visiones. Y eso hace de esto algo bastante importante, porque necesita ser ubicado en la época en que el templo debería ser reedificado. Como ya hemos dicho anteriormente, este no es un sueño, sino visiones lo que vio este hombre, y creemos que él estaba bien despierto. Y amigo oyente, si usted hubiera tenido 10 visiones como las que tuvo este hombre en una noche, no creemos que una tableta de aspirina le hubiera ayudado a reconciliar el sueño, o cualquiera de esas píldoras que se presentan en las propagandas de televisión hoy. No creemos que le hubieran podido ayudar a reconciliar el sueño. Eso no hubiera sido ninguna razón para tomarla. Ahora, la primera visión que tenemos es la de un jinete cabalgando entre los mirtos. Esto lo podemos ver en los versículos 7 al 17. Usted puede darse cuenta que él presenta esto de una manera bastante dramática, y dice en el versículo 8, «Vi de noche, y he aquí un varón que cabalgaba sobre un caballo alazán, el cual estaba entre los mirtos que había en la hondura, y detrás de él había caballos alazanes, overos y blancos». Creemos que es necesario detenernos aquí y examinar de qué se trata esta visión. Para comenzar, ¿qué es lo que podemos decir en cuanto a este hombre montado en este caballo alazán? Bueno, él era en realidad un ángel en forma humana. Él dice, «He aquí un varón». Y este no es otro sino Cristo preencarnado. Usted nos puede preguntar, ¿y cómo saben esto? Bueno, en el versículo 9 se nos dice, «Y me dijo el ángel que hablaba conmigo, yo te enseñaré lo que son estos». Y luego en el versículo 11, «Y ellos hablaron a aquel ángel de Jehová que estaba entre los mirtos». Así es que, él es el ángel de Jehová. Ahora, el ángel de Jehová en el Antiguo Testamento es el Señor Jesucristo del Nuevo Testamento. Así es que aquí lo tenemos a él entre los mirtos. Y detengámonos ahora a contemplar un poco estos árboles, estos mirtos que son mencionados aquí. Este ángel mensajero no es otro sino el Señor Jesucristo, el Cristo preencarnado, el ángel de Jehová o el ángel de su presencia, es decir, Jehová mismo, el Mesías. Y aquí lo tenemos en su gloria preencarnada. Esto lo muestra observando o cuidando este mundo. Ahora es cierto que a Satanás se le llama el príncipe de este mundo. Y este sistema mundial del día de hoy, toda la carnalidad de este mundo, está bajo Satanás. Pero amigo oyente, Dios no ha abandonado esta tierra. Esta es una de las cosas más animadoras que podemos ver en esta visión. Aún en este mismo instante, cuando está allí entre las sombras, el Señor Jesucristo está cuidando a los suyos. Y aquí es la nación de Israel en particular. De paso, digamos que esta es una visión realmente tremenda. ¡Y qué gran consuelo es esto! De todos los universos que nos rodean en el presente, que no pueden ser contados por su gran cantidad y llenan el espacio. Y cuando uno dice espacio, ¿a qué se está refiriendo? Parece que no tuviera fin, parecería ser algo infinito. De todo este universo, pues, el Creador, el Dios del universo, está observando. Él está allí entre las sombras, cuidando a los suyos. ¡Qué pensamiento más consolador es este! ¡Qué mensaje que tiene! Y Zacarías va a dar muchos mensajes de consuelo, y este es, por cierto, uno de ellos. Ahora, aquí se menciona un caballo alazán o rojo. ¿Y cuál es el significado del rojo? Bueno, debemos decir que nos habla de sangre, del derramamiento de sangre, de la sangre que la gente derrama en las guerras en Apocalipsis. Pero este que él está cabalgando, este caballo alazán, habla de su sangre derramada. Él está cuidando esta tierra porque él murió y derramó su sangre por esta tierra en la cual usted y yo vivimos, amigo oyente. ¡Qué cuadro el que tenemos aquí! Y también había otros caballos allí. Y había otros caballos y jinetes en el fondo. Creemos que se implica que había jinetes, aunque no se dice nada que indique eso. Aquí se nos dice, el cual estaba entre los mirtos que había en la hondura, y detrás de él había caballos alazanes, overos y blancos. No se dice aquí que había jinetes en estos caballos, pero creemos que podemos imaginarnos correctamente que sí había jinetes en esos caballos. Creemos que aquí tenemos un lugar donde Dios no nos ha dado toda la información, y creemos que estos eran seres angelicales y que estaban bajo su mando, y que es la obligación de ellos el cuidar esta tierra. Ahora, creemos que estos colores que se mencionan aquí son muy significativos. Nuevamente debemos decir que el caballo alazán o rojo habla de la guerra, y luego tenemos caballos overos. Este es un color amarillo sucio o color durazno. Ahora, aquí se habla de caballos alazanes o rojos, overos y blancos. Los caballos rojos o alazanes nos hablan de guerra. Los caballos blancos, creemos que aquí nos hablan de victoria. Nos hablan del hecho de que aquel que está montado sobre este caballo está marchando hacia la victoria. Y creemos que existe cierto significado en todo lo que se puede ver aquí. Veamos ahora estos árboles de mirtos que se mencionan aquí. En algunas partes a estos árboles se les llama árboles de laurel. En otros lugares se les conoce como arrayán, y son árboles que crecen en regiones desérticas. Uno encuentra muchos de estos árboles en la tierra de Israel. Aparentemente, ese es el lugar natural donde crecen estas plantas. Y debemos decir que en Israel existen miles y miles de estos árboles. A veces se los considera como un emblema de Israel. Es que ciertos árboles y plantas representan a la nación de Israel. El árbol de oliva, por ejemplo, también es natural de esa zona. El mirto y la vid y la parra. Todos estos han tenido bastante significado, aún los cedros. Uno encuentra que otros profetas hablan en cuanto a esto. Por ejemplo, allá en Isaías, capítulo 41, versículo 19, Dios dice, «Daré en el desierto cedros, acacias, arrayanes y olivos. Pondré en la soledad cipreses, pinos y bojes juntamente». Y luego Dios dice nuevamente en Isaías, capítulo 55, versículo 13, «En lugar de la zarza crecerá ciprés, y en lugar de la ortiga crecerá rayán, y será a Jehová por nombre, por señal eterna que nunca será raída». Y allí se ha plantado gran cantidad de árboles, y la mayoría de ellos son mirtos, y esto puede tener un verdadero significado. Y uno puede ver que ramas de mirto junto con ramas de palmera se utilizaban en el rito de construir cabañas en la celebración de la fiesta de los tabernáculos. Y debemos decir también que Hadasa es la palabra judía para el nombre Esther. Y Hadasa es la palabra también para mirto. Así es que, cuando a una muchacha se le daba el nombre de Esther y a otra se le llamaba Mirta, en realidad las dos tenían el mismo nombre. Y se refiere al árbol de mirto. Ahora, aquí dice que estaba en la hondura. ¿Y qué es lo que quiere decir con eso de que estaba en la hondura? Bueno, indica que estaba en un valle, posiblemente en un lugar donde el árbol de mirto podía obtener agua. Y allí había como un bosque. Ahora, aquí tenemos a este jinete sobre el caballo alazán, y detrás de él, aparentemente otros jinetes en esos otros caballos, y los overos, los caballos overos, aparentemente estaban a la sombra de estos mirtos y quizá los alumbraban algunos rayos del sol. Pero estos otros, el alazán y el blanco, se destacan claramente aquí. Ahora el profeta declara que estos árboles están en el valle, y para nosotros esto es de mucho significado, porque por cierto que Israel se encontraba entonces en un lugar bajo, en el valle. Ese es el significado que se tiene de esto. Ahora opinamos nosotros que el Señor Jesús estaba sencillamente esperando que llegara el día cuando Él iba a tomar control de las cosas. Y en este período Él está patrullando esta tierra, y Él nos está cuidando. Y estas otras inteligencias creadas que estaban allí, nosotros pensamos, por supuesto, que eran sobrenaturales. Serían ángeles que estaban allí junto a Él. Ahora vamos a tener que concluir este estudio, Dios mediante, en nuestro próximo programa. Pero es algo tremendo lo que podemos contemplar aquí en esta visión. Ahora, la primera parte del versículo 9 de este capítulo 1 de Zacarías dice, «Entonces dije, ¿qué son estos, Señor mío?». Esa es la pregunta que hacemos. Así es que, escuchemos la respuesta y leamos el resto del versículo 9 y el versículo 10 también. Dice, «Y me dijo el ángel que hablaba conmigo, yo te enseñaré lo que son estos». Y aquel varón que estaba entre los mirtos respondió y dijo, «Estos son los que Jehová ha enviado a recorrer la tierra». Hace un momento, cuando hablábamos del versículo 8, decíamos que se implicaba aquí que había jinetes en estos otros caballos. Y ahora aquí en el versículo 10 dice que «Estos son los que Jehová ha enviado a recorrer la tierra». Por eso decimos que creemos que en esos caballos había jinetes. No creemos que los caballos solos fueran a recorrer la tierra, y menos que hablaran con el ángel de Jehová, porque dice aquí en el versículo 11, «Y ellos hablaron a aquel ángel de Jehová que estaba entre los mirtos, y dijeron, hemos recorrido la tierra, y he aquí toda la tierra está reposada y quieta». Como usted puede ver, la tarea de ellos era la de patrullar la tierra. Ahora ellos dicen, «Hemos recorrido la tierra, y he aquí toda la tierra está reposada y quieta». Y esto parece algo bueno, porque esta tierra, en los 5000 años de historia que ha registrado, ha tenido solamente 200 años, o quizá un poquito más, de paz. El hombre es una criatura feroz, al cual le gusta mucho la guerra. Siempre está peleando. Siempre hay guerra en su corazón. Y las noticias de los periódicos nos hablan todos los días en cuanto a guerras por un lado y por el otro. Pero aquí tenemos un periodo de paz y parece algo bueno. Pero, ¿es algo bueno en realidad? Bueno, tendremos que esperar hasta nuestro próximo programa para considerar este asunto. Por hoy, vamos a detenernos aquí. Será pues, hasta nuestro próximo programa, amigo oyente, que Dios le bendiga, es nuestra ferviente oración.
0: 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Amigo y amiga, nos tenemos que despedir ya mismo. Pido a Dios que le bendiga. 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

fue muerto en una cruz y cerca del Calvario en una tumba puesto fue. Creo que la muerte

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2: Durante la noche hizo un repaso de toda su vida. No había sido una vida larga, solo 26 años. Hasta donde podía recordar, desde más o menos 6 años de edad, no habían sido recuerdos buenos. Él recuerda desobediencias, malos tratos, peleas callejeras, poca escuela. Recuerda también su adolescencia, su primera juventud, y recuerda drogas. ¿Quién era este hombre? Era Gary Salvani, convicto de 2 asesinatos, prisionero en el estado de Florida y condenado a morir por inyección letal. A las 6 de la mañana vinieron a llamarlo. Era la hora. Gary se puso de rodillas y elevó una sencilla oración a Dios. Luego caminó humildemente, custodiado por 2 guardias, hasta la cámara de ejecución. Allí dijo a los presentes: "Los amo a todos. Denle un beso de despedida a papá y a mamá. Yo me voy con Cristo". Y Gary Salvani murió en la camilla de ejecución de la prisión. "Murió como cristiano", dijo el capellán. Y todos los diarios repitieron la frase: "Murió como cristiano". ¿Cómo puede morir como cristiano un hombre que es ejecutado por 2 asesinatos violentos? ¿Cómo puede morir como cristiano un hombre que vivió toda su vida como un rebelde? ¿Cómo puede una persona llegar al final de sus días con un tubo insertado en el brazo por donde le llega la solución letal por asesinato y todavía tener muerte de cristiano? Parece ilógico, absurdo, contradictorio, pero amigo, teológicamente no es ilógico. Este muchacho que desde la adolescencia anduvo en drogas, que se relacionó con delincuentes y se hizo al fin delincuente él mismo, escuchó en la cárcel el mensaje del Evangelio de Cristo. Allí supo que Cristo había muerto por sus pecados y que solo era necesario creer en Él y aceptar esa obra bendita para lograr redención completa y el perdón absoluto y la dádiva de vida eterna. Cuando Gary comprendió eso y cuando reconoció sus faltas y su condición perdida y cuando clamó por perdón, Cristo Jesús lo perdonó y lo recibió en su reino celestial, igual que al ladrón arrepentido de la cruz. La redención de Gary Salvani fue notable por lo horrible de su crimen, pero ante la perfección de Dios, amigo, óigalo, todos somos pecadores. Nadie merece sus favores. ¿Qué hacer entonces? Lo mismo que hizo Gary: comprender el significado de la cruz, reconocer nuestra condición perdida y clamar a Dios por perdón y por vida eterna. Él la dará a quien, en humildad sincera, se la pida.
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